0: Magdalena.
1: El Magdalena no los tiene, no los tiene. Creo que también no tiene derecho a pedir absolutamente nada. Roy Barreras, Luis Murillo tampoco lo tiene para pedirlo. Mauricio Lizcano creo que también igual, absolutamente quemado y quieto ahí. Me sorprende muchísimo y esos 200.000 votos creo que van a ser muy apetecidos los de Santiago Otero. No sé para dónde va a ir, pero
2: Para
1: no
2: Abelardo,
1: puedo.
3: pero pues
2: para Abelardo,
3: sí, por
1: pero
3: esas de
1: el del Balín, sí, el
4: Balín, no,
1: del
4: eso
1: Balín.
2: Es Abelardo.
3: Ano anoche además inmiscuyó en este escándalo de violencia intrafamiliar,
1: sí,
3: nada.
4: Sí.
3: Sí, seguramente para Abelardo.
1: Perdedores las encuestas. Las encuestas para mí han sido
3: grave.
1: Unos perdedores y creo que también el tema del periodismo. Hemos perdido muchísima credibilidad en este tema del manejo político que le deben dar los medios de comunicación. Creo que es un buen, y se los dejo a ustedes, profesor Jorge David y profesor Amador, un buen análisis, un buen trabajo de grado sobre para dónde van los medios de comunicación en el tema político. De verdad, porque es preocupante. Yo soy de uno de los que estoy aterradísimo con el tema de esto, tanto, vuelvo y lo repito, tanto de la izquierda como de la derecha, porque los medios de comunicación del gobierno también están por la misma lado. Uno no sabe para dónde mirar ni para dónde coger. Y otro que creo que perdió muchísimo, yo creo que es las redes sociales. Para mí las redes sociales se manejó muchas cosas, pero ¿qué se ganó? Seguir en la misma situación. Entonces yo creo que hasta ahí es el tema de los ganadores y perdedores. Otro que tiene que irse ya año sabático y creo que ya es el momento es el del móvil, Dios mío, Robledo. Creo que Robledo ya es
3: Sí,
1: justo y
3: ya.
1: necesario que se vaya a
3: Pésimo
1: descansar.
3: resultado en el Congreso.
1: Sí,
2: Muy
1: no,
2: mal,
1: por todo lado, creo
3: muy mal.
1: que le ha ido mal y creo que los partidos también perdieron. Hay muchos partidos perdieron porque todos, la gran mayoría, y no lo hemos hablado, se fueron con Paloma. Estaban con Paloma, vimos en la tarima a Gaviria, que también creo que ya es el momento de que se pensione. Bueno, hay muchísimos que ya tienen que estar saliendo pues de todo este tema. No sé ustedes qué tengan que concluir en este momento. Profesor Jorge David, creo que ya vamos cerrando
2: No, yo
1: algo
2: estoy de
1: más.
2: acuerdo con su diagnóstico, con su conclusión, excepto en dos cositas. Una, en que Petro sea perdedor. Parece que, por el contrario, pues la votación que tiene el pacto histórico aumenta, ¿cierto? Quizá lo que se fue perdedor fue el discurso que trataban de vender, pero eso se ha hecho también con Petro antes, de ganar en primera. Y pues eso sabemos que realmente solamente uno lo ha hecho, que es el gran colombiano, de ganar en primera, ¿no? Álvaro, en su mejor momento. De resto, no. Y segundo, que el perdedor sea en las redes sociales. Al contrario, yo creo que las redes sociales le sirvieron a Abelardo para robarle o para quitarle todo el posible nicho que tenía el uribismo. Porque ¿de dónde salen esos 9 millones? Esos 10 millones, ¿no? Vuelvo y pregunto. ¿Cierto? Pues ese era el dicho, ante todo, del uribismo, que se radicaliza con Abelardo. Entonces me parece que, al contrario, que las redes sociales son de pronto las ganadoras, peligrosamente ganadoras. Sí.
4: Sí.
2: Sí.
4: Alfredo, yo quería decir algo y es que si uno analiza las cifras, a mí me parece que el pacto histórico tiene ese techo, digamos. Logra superar, si comparan, ya ustedes lo analizaron, la primera vuelta de hace 4 años y esta primera vuelta logra superar en casi 1 millón de votos lo que se había sacado. O sea, eso es importante para el pacto histórico y tal vez eso estaba calculado. Lo que no estaba calculado era que Abelardo les le fuera a tomar esa. Porque, ¿sabe qué pasa en el escenario optimista del pacto histórico? Que eso iba a estar más repartido, un poco más repartido. O sea, que seguramente se iba a ganar de la Espriella a Paloma, pero que Paloma no iba a estar tan abajo. Entonces, ¿qué pasa? Al robarle la cantidad de votos

0: que le robó a Paloma, que en eso no estaba tan calculado, supera a Iván Cepeda. ¿Sí me explico? Y yo creo que eso es un asunto que no estaba dentro de los cálculos de nadie, ni siquiera de las últimas encuestas, ni de la encuesta de semana. ¿Sí? Entonces, habría que mirar de cara a lo que viene, ¿sí? Porque ellos también tienen un techo, ¿sí? Y eso tampoco se endosa tan fácil así, ¿no?
1: Está pintado el techo.
0: Sí.
1: Sí. El techo son 11 millones.
0: Sí, sí, eso no le dan para más.
2: El techo. Conclusiones, Esteban.
3: Señalar dos figuras que son una muy tangible, que es la de Gustavo Matamoros, ¿no? Que sí es el de verdad el gran perdedor de todo esto.
1: Cero, cero, ¿no?
3: Personajes que yo creo que están en la franja lunática de las elecciones, 5.000 votos, saqué más yo, que me quemé, pero digo, eso ya es mucho.
2: No, por eso le digo, por una elección presidencial, miremoslo para el Consejo de Bogotá,
3: no, para Edil. Ahí para extensionar.
2: Pero con 5.000 han subido ediles.
3: La discusión, sí, ediles, claro.
2: Y concejales también.
3: Claro, claro.
1: Sí, pero por el umbral.
2: Sí, por eso, pero han llegado. Pero es que...
3: Eso uno que estuvimos ahí y dentro de ese mismo, así, dentro de los apuntes curiosos, pues que Sondra le gana al mismo Roy, ¿no? Que es una señora también saca de la.
4: Outsider y. Sí. O sea, es como Abelardo de la Espriella, pero no tan exitosa.
3: Pero en el caso de los personajes más visibles e invisibles dentro de lo que no se vio tras escenas. Yo veo un tema muy importante respecto a lo que se viene, no solo en la segunda vuelta, porque yo creo que eso pues va a estar muy complejo, pero sí para la elección de Bogotá. Y voy a congregar un factor de Congreso y esta elección presidencial, y es que el gran perdedor de todo esto políticamente es el nuevo liberalismo y el alcalde Galán. Su hermano no fue capaz de meterle 500.000 de votos a Paloma Valencia, donde su hermano es el alcalde de Bogotá. 352.000 votos sacó Paloma en Bogotá. Es decir, tras de que le fue pésimamente mal a Juan Manuel Galán en la consulta, le fue pésimamente mal a su candidata presidencial, y pues ya les ha ido pésimamente mal en la elección de Congreso, que se quemaron, no sacaron ni una cámara, y además de eso, en el Senado pasaron raspando, digamos. O sea, muy mal. Ese es otro perdedor, ya viéndole una connotación más política de esta segunda vuelta. Y bueno, yo sí me sumo a lo que les decía. Creo que yo tengo una visión un poco más ponderada de los datos. Lo de Cepeda no está dicho que tenga un techo. Petro se sacó del sombrero 2.7 millones de votos de un momento a otro en la segunda vuelta. Abelardo de la Espriella tiene muchas dificultades para conectar con un electorado adicionalmente al marketing que ya hizo. Ya no puede darse para atrás de ese discurso misógino, machista. Creo que le va a tocar de verdad trabajar mucho en eso. Y bueno, si nos vemos en la segunda vuelta, espero vaticinar cuando estemos así en el voto finish de los 400.000 votos, 500.000 votos, que es lo que va a dar de diferencia seguramente.
2: Sí. Mire, yo le quiero decir una cosa. Toca entrar a mirar el tema de la costa, ¿no? Ganó Iván Cepeda.
3: Sí, Atlántico le fue bien.
2: Ganó en Córdoba, ganó en Atlántico, estuvo ahí en Cesar. Hay que mirar ese tema de la costa.
5: En el Caribe,
2: porque tiene presencia, que es el sitio donde ganó Petro hace 4 años. ¿No?
3: Lo que pasa es que ahí sí, por ejemplo, cuando uno mira los departamentos fuertes de cada uno. En los departamentos fuertes de Iván le lleva por lo menos 10 a 12 puntos porcentuales a Abelardo. Pero cuando uno mira los departamentos fuertes de Abelardo, dobla a Iván Cepeda. Claro, claro. Y es muy complejo porque los departamentos en los que dobla Abelardo y Iván Cepeda son en los departamentos del centro. Boyacá, Santander, Antioquia, Caldas, Meta, Casanare, que no es el mismo nivel de concentración poblacional que el Cesar, que Bolívar, que Sucre,
1: que Amazonas,
3: que Vaupés. Sí, sí, eso es un reto,
1: Sí. Ahora, ese mapa se ya lleva como 2 o 3 elecciones mostrándose, sí. Es decir, toda la periferia prácticamente está con el pacto, ¿cierto? Y el centro.
3: Y se nos fue, y con el perdón de seguramente los oyentes que nos escuchan a nivel internacional, Abelardo barrió en todos los consulados. No, sí. el mapa. Oiga, está totalmente pintado. También. No hablamos del escenario internacional. Sí. Y sí, en Europa ganó también. 55%.
2: Sí. Y eso lo ganó hace 4 años Petro, ¿no?
3: Y eso lo ganó, claro. Petro hace 4 años. Excepto Estados Unidos. Estados Unidos no, pero lo que es Argentina, lo que es España, lo que es Alemania, sí. Francia, está pintado, sí, todo colombiano, de
6: Abelardo. Colombiano víctima de Milei viviendo en Argentina.
2: Aquí también. Mire,
3: sí, se nos pasó el escenario internacional, que es muy importante, sí, sí, con 300.000 votos que también van a pesar.
2: Mire, muchachos, les tengo ya para ir cerrando el pronunciamiento de Gustavo Petro. Gustavo Petro, me lo manda ahorita Carlos, lo colocó a las 7:07 de la noche, hace 3 minutos, 4 minutos, y dice lo siguiente: el llamado conteo transmitido no tiene fuerza vinculante, sus datos no son norma pública. Como presidente no acepto los resultados del preconteo de la firma privada de los hermanos Bautista, porque debiendo estar quietos los algoritmos del software de conteo y escrutinio, en la última semana fueron variados en 3 oportunidades y agregaron 800.000 cédulas más de personas que no están en el censo oficial presentado. Hay 2 censos en este momento, el oficial y el del software de los hermanos Bautista, que tienen 800.000 personas adicionales. Las mesas ya impugnadas demuestran que centenares de miles de votos fueron agregados, son existencia de sufragantes. Por tanto, y conforme a la ley, los resultados vinculantes que el presidente atenderá y aceptará son los de las comisiones escrutadoras dirigidas por los jueces de la República. Profesor Juan Carlos, no puedo terminar ahí la transmisión sin que ustedes den una opinión, por favor.
0: Bueno, yo creo que el presidente Petro ha venido manifestando esta preocupación con el tema del software y con el tema de, no del preconteo, sino sobre todo el escrutinio. Y lo cierto es que en la última elección, si ustedes recuerdan, el pacto histórico tuvo que poner abogados para estar mirando cómo iban a resolverse estas situaciones de aparente fraude con los jueces, ¿no? Y creo que de esa manera incluso hubo una recuperación de curules en el Congreso, ¿no? Entonces, pues es un mensaje muy complejo a estas alturas de la jornada, ¿no? Después de que ya se cerró, que se formalizó, que todos los candidatos aceptaron los resultados, aunque no hemos escuchado a Iván Cepeda, ¿no? Pero sí, pues deja un ambiente muy enrarecido en términos, digamos, de la jornada electoral.
2: Duro. Duro, duro. Profesor Jorge David.
1: Creo que en alguna parte, en las semanas anteriores, en algún momento alguien dijo que pareciera que Gustavo Petro no quisiera que Iván Cepeda fuera presidente de Colombia porque hacía muchas intervenciones que en lugar de favorecer, de ayudarlo, lo perjudicaban. Y me parece que esto es una de ellas. No tiene sentido. Primero porque es que está claro y que el preconteo, de hecho, tenía una sugerencia, ¿cierto? Entonces, no son mesas escrutadas, sino informadas. ¿Sí? Para no, porque el escrutinio es otra cosa, que ese es el oficial. Entonces, no tiene sentido que se ponga a armar este tipo de diatribas para... con unos datos que van a ser o corroborados superados, negados, pero confirmados por unos jueces de la República en un escrutinio que se debe hacer. A mí me parece que es desafortunado y que evidentemente no es raro, porque recuerdo que cuando ganó Gustavo Petro hace 4 años, nosotros decíamos aquí en esta mesa en el análisis, el problema más terrible de Gustavo Petro no es ni su ideología, ni sus propuestas, sino su personalidad pendenciera. ¿Sí? Es una persona muy pendenciera y así es muy sobado, porque cierra puertas o obstaculiza más los diálogos. Entonces, me parece que esa es una de las salidas en falso que tiene Gustavo Petro.
2: Esteban.
3: Como se los mencionaba sobre la experiencia que tuve por la sentencia del Consejo de Estado y demás, evidentemente hay unas dudas razonables que se pueden subsanar en el proceso del escrutinio. Y el presidente tiene toda la razón, pues los resultados que nosotros vemos acá son de un preconteo que no son la verdad electoral. En ese punto tiene razón. En el segundo punto, en donde menciona que hubo 800.000 cédulas que fueron inscritas por fuera del censo electoral oficial, le corresponde a los órganos judiciales demostrar que eso fue así o no fue así. Un proceso de esos puede erosionar la confianza institucional de demostrarse o no, porque el presidente sale con actitudes disparatadas muchas veces y otras con razón. Y por la experiencia que ha tenido, tiene argumentos para una cosa, pero ¿cuánto va a demorar el proceso judicial para determinar si eso es, claro, si eso es así o no es así? Él está generando una narrativa de desconfianza institucional justificada en los antecedentes que tenemos, pero no nos llamemos a eufemismos en este tercer punto. Los resultados electorales hoy no tienen ningún tipo de reversa estadística, así usted descuente 800.000 cédulas. Descontar las 800.000 cédulas no sabemos si sí votaron o no votaron. Y aún así estaremos en un empate técnico que es la diferencia entre Abelardo de la Espriella e Iván Cepeda. No es llamar al derrotismo tampoco dentro del pacto histórico a decir que no den la pelea, porque ellos han tenido antecedentes alrededor de eso, pero tampoco creo yo que se deba erosionar de esa forma la confianza institucional. Hasta tanto, hoy lo que vemos es una foto de una información del preconteo. En lo que tiene razón Gustavo Petro es que la verdad electoral va a florecer en una o dos semanas, y mientras pasa eso vamos a tener un problema real y serio, y es que se va a desgastar el pacto histórico recuperando una votación que debe es recuperar en las calles para poder buscar la forma de competir con Abelardo de la Espriella. Igualmente, a Abelardo de la Espriella le tocará vivir el mismo escenario a la inversa, y es que él ya reconoció el resultado porque es el ganador, nadie va ganando a desconocer un resultado, pero ese desgaste que genera Petro al propio pacto histórico no es solo una erosión a la confianza institucional, sino poner el foco en donde no debe, porque ya la ley lo establece, y nadie va a negar que hoy Iván Cepeda haya ganado o se haya sacado de un momento a otro 3 millones de votos de la galera. Eso no va a pasar, yo lo veo muy difícil, porque un nivel de fraude así en Colombia tampoco ha existido, ni creo que vaya a ser esta la oportunidad, y no están tampoco muy cerca para no decir que les faltan esos votos para haber ganado en primera. Hay segunda vuelta, hay que concentrarse en salir a competir en ambos escenarios.
2: Duro que estas declaraciones venga del presidente de la República sin una investigación o sin unas verdaderas pruebas. Y yo no creería, Esteban, si le interpreté bien, que la justicia es la que tenga que determinar si sí o si no. Es él que es el que está acusando de demostrar que lo que está diciendo es cierto. Él es el que tiene que aportar las evidencias, y ya pues el los organismos judiciales exactamente lo tomará en cuenta. Bueno, señor...
7: No, quería contarles que ya inició la transmisión de las declaraciones de Iván Cepeda. No está hablando Iván Cepeda por el momento, acabó de empezar, y por el momento se están montando a la tarima quienes apoyaron la campaña del Pacto Histórico. Ah, bueno. Tenemos a Gustavo Bolívar, tenemos a Gilberto Murillo, pero por lo pronto la participación de Iván Cepeda está retrasada, por decirlo así.
2: Esperémoslo, porque hay que escucharlo a través de los micrófonos del audio estéreo también, como todos en su momento. Profesor Jorge David, ¿lo tenemos para dentro de 20 días?
8: Sí, señor.
2: ¿Sí?
8: ¿Para el 21?
2: Sí.
8: Claro, totalmente.
2: Profesor Juan Carlos.
9: Claro que sí.
2: ¿Sí?
9: Aquí nos divertimos. Aquí estaremos.
2: Aquí nos divertimos.
3: Sí, sí.
2: Esteban.
3: Si sobrevivimos a esta segunda
2: vez, sí.
3: Esto vamos, va a ser terrible.
2: ¿Ya lo tenemos? No, si no. Quiere, pongamos de una vez el que el, la transmisión mientras se sube y empieza a hablar de Cepeda, ¿qué está pasando?
10: No, claro que se está pasando.
11: Se vive, se siente, se espera, presidente. Vamos, compañeros. No pasarán. No pasarán. No pasarán. Este es un momento histórico, compañeros. Tenemos una votación histórica de más de 9 millones de votos por Iván Cepeda. Estamos a punto de recibir a nuestros candidatos. Que se sienta ese amor, esa pasión, esa honestidad con la que hemos llegado hasta aquí. Hoy empieza un nuevo reto. El 21 de junio tenemos que ganar, salir a las calles y votar, hablar con todos los que queremos, a nuestros amigos, nuestros familiares, nuestra gente. Tenemos que derrotar a la derecha en las urnas. Estamos a punto de recibir a nuestros candidatos al lado de todos estos hombres y mujeres que han hecho todo por llegar hasta aquí. Hemos crecido, somos el pacto, hemos crecido y no vamos a dejar de crecer.

¡Se vive! ¡Se siente!

0: 7:29 minutos. Estamos pendientes de la salida de Iván Cepeda en el en Tarima, esperando también, obviamente, cuál va a ser su pronunciamiento, qué tanto hablará él de lo que dice Gustavo Petro, el presidente, en su trino en X. ¿Cómo la ve, Juan Carlos? Hace falta gente, ¿no?
1: Pues uno esperaría, estábamos hablando ahora fuera de micrófono, que estuviera mucho más nutrida esta tarima, que estuvieran las bases del pacto histórico, que estuvieran los jóvenes, ¿no? Pero pues al menos en la primera línea tú encuentras esa, las personas que están apoyando incluso desde otras fuerzas políticas, ¿no?
0: Sí.
1: Entonces sí, le se pregunta uno pues cómo será la estrategia, digamos, de estos grandes eventos, porque...
0: Pregunta, ¿cuántos votos le puso Cristo? ¿Le habrá puesto Cristo? ¿Cuántos votos Clara López? ¿Cuántos votos Aída? Sí me hago entender, sí, claro. Que son políticos que no tienen un caudal grande. Yo no siento que tengan un caudal de grande, ¿no?
1: Sí.
0: No sé si estoy equivocado.
1: Digamos, son fuerzas políticas liberales, bueno, con ese, ahí ya viene la Unión Patriótica. Pero lo que dices es cierto, ¿no? Su presencia es mucho más simbólica que otra cosa, ¿no? En términos ya de capital electoral, pues seguramente esto no es tan representativo. Tendremos que mirar entonces, pues, hacia la segunda vuelta cómo va a ser eso. Pero volviendo al evento, a la actividad, sí llama la atención un poco la demora del candidato Cepeda en pronunciarse. Ya es demasiado, ¿no? Y por el otro lado, el recinto, ¿no? Como los ánimos, o sea, uno esperaría como otro tipo de respuesta.
0: Ya estamos en el boletín número 40. El boletín número 40 tiene mesas escrutadas el 100%. El 100%, 121.962 mesas escrutadas, votos válidos en el 99%, 23.675 millones de votos. Está 43.7% Abelardo de la Espriella, con 10.355.589 votos. Iván Cepeda, 40.9%. que viene siendo 9.685.737 votos, para una diferencia, profesor Juan Carlos y profesor Jorge David y Esteban, de 669.852 votos. Que fueron más o menos 700, sí, menos de 3%, 2.8 más o menos, sí. Más o menos 2.8% es la diferencia, que para mí es un empate técnico, prácticamente.
1: Es casi un empate técnico.
0: Sí, es prácticamente sí. Porque todas las encuestas eran de 3% a 5%, sí. Más o menos la diferencia, sí. Eran más o menos las encuestas, sí. ¿No?
1: Y hay un margen de error en las encuestas, ¿no?
0: Que sí, podía de estar 3 a 5. Sí. De 3 a 5, ya tenemos algo de Cepeda, ¿no? ¿Cuál será la demora de que el candidato salga a...
2: Ahí salió.
0: Ya salió. Ahora sí ya tenemos el discurso de Iván Cepeda. Escuchémoslo, por favor, Julián y oyentes.
3: ¡Se vive! ¡Se siente! ¡Cepeda, presidente! ¡Se vive! ¡Se siente!
0: Está entrando, mira, María Fernanda Carrascal la estaba saludando.
3: Recibamos a nuestro candidato.
0: Está entrando en este momento Iván Cepeda. No, ni siquiera internet tenemos. Miren eso. Ya va a hablar. Miremos a ver si lo podemos tener de otro lado. Julián.
3: ¡Un fuerte aplauso para ellos!
4: Gracias.
2: Muy buenas noches. Quiero saludar a Colombia, aquí representada. Gracias a todos y todas quienes caminamos este proyecto político de la vida, de la dignidad y del cambio. Gracias, Iván. Gracias, Pacto Histórico. Gracias, Alianza por la Vida. Y sin duda, nuestras mujeres, los jóvenes, los medios de comunicación comunitaria y alternativas, los medios masivos de comunicación, también a la comunidad LGTBIQ+, a la comunidad discapacitada, a los viejitos y las viejitas, y todos quienes seguimos con este esfuerzo por la vida. Hoy ha sido una jornada histórica. Decirle a ustedes que no hemos perdido. Seguimos avanzando y nos animemos para esta segunda vuelta, porque tenemos que redoblar esfuerzos para seguir con este proyecto de vida. No podemos retroceder. No podemos volver a la muerte y a la exclusión. Y por eso les digo, aquí estamos caminando con Iván Cepeda, la bancada del cambio, la bancada de la Alianza por la Vida, para seguir construyendo este país. Quiero decirles también que nuestras ancestralidades aún no aceptamos esos resultados del día de hoy. Tenemos que revisar, pero hoy lo profundizará con mucho más fuerza Iván Cepeda. Así es de que animémonos, vamos a seguir caminando. Y quiero agradecerle en especial a la Minga por Colombia, porque el suroccidente colombiano le respondimos a este proyecto político como el resto del país nos falta. Y esa es la minga que tenemos que hacer todos y todas de aquí en adelante. Aquí estaré para seguir fortaleciendo este camino, tendiendo los puentes, construir la paz, avanzar en el cambio, porque vamos con toda, con este proyecto por la vida del cambio y la construcción. Mucho ánimo, porque aquí estamos vivos, estamos fuertes. Ya hemos avanzado, hemos dado pasos importantes. Así es de que hemos venido de la lucha, de la resistencia y ahora de caminar la palabra. Por eso estamos en la inclusión, también en el diálogo, porque tenemos que avanzar en ese diálogo nacional. Sé que los altibajos están en el país, pero somos ese proyecto de vida y por eso les digo con mucho ánimo. Yo estoy tranquila igual que Iván, porque sé que vamos a ganar en segunda vuelta. Mucho ánimo pueblos, porque estamos en el tiempo de los pueblos. Mucho ánimo, clase obrera, jóvenes, mujeres. Tenemos que ir casa a casa, porque tenemos que redoblar los esfuerzos necesarios, recorrer los ríos, las montañas, así como llegaron con las canoas, con todo, porque este país tiene que seguir floreciendo.
4: Y reducirlas al exilio o a la muerte. Y aquí estamos. Hoy obtuvimos 10 millones de votos mal contados en Colombia. Somos la principal fuerza política, sin duda. Antes de entrar en cualquier otro asunto, dejémoslo claro. Hay dos situaciones que son en este momento bastante confusas. El presidente de la República acaba de pronunciarse de manera clara sobre una de esas situaciones. Hay un desfase que queremos verificar en torno al censo electoral. Y ese no es cualquier desfase. Estamos hablando de 885,000 personas o sea. Queremos, queremos, porque somos gente seria, que eso sea claro. Primer asunto. Esta información e indicios sobre un número indeterminado de mesas. Estamos verificando nuestro mecanismo de seguridad, observación electoral, de cuántas se trata exactamente, en la cual se ha presentado, según los primeros informes, votaciones atípicas. Así que lo dejamos claro de una vez ante la opinión pública. Solo cuando las comisiones escrutadoras dejen totalmente aclarado, nítida y rigurosamente aclarado este asunto, nos vamos a pronunciar sobre los resultados.

0: nos puede decir, como seguramente se dirá, que no queremos aceptar un resultado en democracia. Pero simplemente pasemos una revisión. Primer asunto. Pero segundo, existe información e indicios sobre un número indeterminado de mesas. Estamos verificando con nuestro mecanismo de seguridad, observación electoral, de cuántas se trata exactamente, en la cual se ha presentado, según los primeros informes, votaciones atípicas. Así que lo dejamos claro de una vez ante la opinión pública. Solo cuando las comisiones escrutadoras dejen totalmente aclarado, nítida y rigurosamente aclarado este asunto, nos vamos a pronunciar sobre los resultados de esta noche.
1: ¡Presidente! ¡Presidente!
0: Fueron cambiados de lugar. Cientos de miles de personas no pudieron ejercer su derecho al voto por esa situación que nunca se aclaró. Después, recuerden, estaba prevista una consulta interpartidista. Mi candidatura fue vetada por el Consejo Nacional Electoral. Ah, pero con una además peculiaridad, y es que otro candidato que estaba en la misma consulta sí fue admitido. A él no se le aplicó la misma argumentación supuestamente jurídica, legal, que se me aplicó a mí de haber participado ya en una consulta interna, sino que se permitió que el otro candidato participara sin ningún problema. Entonces, ¿cómo se explica esto? ¿Cómo nos explican todas las irregularidades que se han venido presentando? Y agrego una tercera, que autoridades, incluso gobiernos extranjeros, estén metiéndole la mano a nuestras elecciones, como ha ocurrido con el señor presidente Noboa, motivado o seguramente concertado y complotado con el señor de la Espriella, al cual le dedicaré ahora unas palabras, por supuesto. No es otra cosa que una vulgar, abierta y descarada intervención en nuestro proceso electoral y concretamente en el sur del país, donde se sabe tenemos una votación significativa. Así que no nos estamos inventando ninguna clase de excusas para no reconocer resultados. Estamos pidiendo en democracia que las comisiones escrutadoras hagan su trabajo y sepamos con claridad cuál fue hasta el último de los votos que obtuvimos en el territorio nacional en el día de hoy.
1: ¡Presidente! ¡Presidente! ¡Presidente! ¡Presidente!
0: ¿Qué campaña hemos hecho hasta el día de hoy? ¿Acaso lo nuestro ha sido danza de los miles de millones de pesos, como sí lo hemos visto en otras campañas presidenciales que han gastado, entre ellas la señor de la Espriella, que me gustaría que le practique una auditoría seria sobre cuánto invirtió en todos los dineros que se fueron en redes sociales y las denuncias que hay de compra de votos por parte de su campaña en distintos lugares del país? No, lo nuestro fue totalmente austero. Nosotros a las calumnias, a los montajes que se nos hicieron, respondimos simple y llanamente junto a Ida, con argumentos y con razones. No apelamos al irrespeto y a la calumnia, mucho menos a las campañas sucias en los medios de comunicación o en las redes sociales. Cumplimos con el principio de hacer una campaña austera, respetuosa, honesta, ética. Lo hicimos y lo seguiremos haciendo.
1: ¡Lo hicimos!
0: Lo nuestro se hizo con la movilización de la gente. En Medellín, por ejemplo, en donde reunimos decenas de miles de personas a pesar de acciones violentas de la extrema derecha, como por ejemplo la de un concejal que se paseaba por la ciudad con un bate amenazando a nuestra militancia y a nuestros dirigentes. ¿Y quién incentivaba ese tipo de acciones criminales y truculentas? Pues obviamente el jefe de la extrema derecha, el señor Álvaro Uribe, que solamente sabe hacer así las cosas, con métodos violentos y criminales, hay que decirlo claramente. Pero ahora, antes de referirme a eso, claro está, quiero expresar mi mayor agradecimiento a los movimientos sociales, a la gente de a pie, a todas las organizaciones populares, a todos los sindicatos, a quienes ya saludó Aida en su intervención, a mi equipo, a todos los que han participado en esta campaña, porque con esfuerzo, con imaginación, hemos logrado obtener una votación tan significativa como la que, repito, hoy mal contado tenemos ante el país. Vamos a ganar en segunda vuelta, que no quepa duda.
1: ¡Sí se puede! ¡Sí se puede! ¡Sí se puede! ¡Sí se puede!
0: Vamos a enrutar desde esta misma noche todos nuestros esfuerzos para reunir y congregar las fuerzas necesarias para derrotar con una clara verificación electoral al señor Abelardo de la Espriella. ¿Quién es el señor de la Espriella? Breve biografía, datos conocidos, no me los invento. Abogado de los señores paramilitares en San José de Ralito. Padre notario que legalizó bienes del señor Salvatore Mancuso. Abogado de narcotraficantes y estafadores a los cuales ha estafado. Es un estafador de estafadores, estafador de narcotraficantes.
1: ¡No pasará! ¡No pasarán! ¡No pasarán! ¡No pasarán!
0: El señor de la Espriella representa, para que no le demos vueltas a esto y decirlo con toda claridad, el fascismo, pero el fascismo mafioso. Que lo sepan claramente hoy quienes duden en torno a qué representa y cuál es su proyecto. Porque ¿cuál es el proyecto que expresa esa extrema derecha fascista, no solamente hoy en Colombia, sino en el mundo? Lo voy a decir con claridad. Los alcances, avances y logros en materia social de nuestro gobierno, bajo un eventual mandato del señor de la Espriella, serán pulverizados. No salario vital, no reforma agraria, no apoyo a la educación pública y a la matrícula cero, no más apoyo a la juventud. Apoyo simple y llanamente a los círculos más descompuestos y más poderosos desde el punto de vista económico de la sociedad colombiana. Plutocracia y corrupción, eso es lo que representa el señor de la Espriella y su proyecto político. Pero además,
1: ¡no!
0: Lo ha dejado clarísimo. La naturaleza, los seres vivos, los animales para él son objetos, si acaso, de diversión. Y de una diversión cruel, como consta en videos que todas y todos hemos visto. Así que de él no esperemos ninguna clase de medida favorable al ambiente, a la protección del agua, a la preservación de la riqueza natural y los santuarios ecológicos de nuestro país. Total destrucción de la naturaleza y de la vida en Colombia. Eso es lo que nos espera con el señor de la Espriella si llegase a intentar ser gobernante de este país. Diversidad sexual, respeto por las mujeres. No, el señor de la Espriella es un misógino y es un homófobo, digámoslo con claridad.
1: Derechos sí, derechas no, derechos sí, derechas no, derechos sí, derechas no.
0: El señor de la Espriella representa el regreso al pasado para político, narcotraficante, mafioso, plutocrático y corrupto que vivió el país bajo los dos gobiernos de Álvaro Uribe, reforzado hoy por la extrema derecha internacional. Es a ese proyecto que le vamos a salir al paso en esta segunda vuelta, porque Colombia...
1: ¡Bravo, presidente! ¡Se vive! ¡Se siente!
0: ¡Vamos a dejar al fascismo! Colombia no se la vamos a permitir entregar y arrebatar a la ideología y a las prácticas criminales del fascismo mafioso criollo. Eso no lo permitiremos. Y los invito y las invito a que cerremos filas desde esta noche para evitar que eso ocurra en Colombia y que sigamos adelante el proceso de transformación.
1: ¡Se vive! ¡Se siente! ¡Se para, presidente! ¡Se vive! ¡Se siente! ¡Se para, presidente! ¡Era presidente!
0: No nos cabe duda que hay muchos sectores que quieren venir hoy a la Alianza por la Vida, cuyos dirigentes quiero saludar especialmente esta noche. Al Partido Alianza Verde, a En Marcha, a los liberales, a todos y cada uno de ellos que nos han acompañado y con quienes hemos construido este proceso. Así que, en realidad hoy, tenemos que hacer una alianza por la vida. Quienes amen la vida, quienes la respeten, quienes quieran que en Colombia el proyecto político que salga adelante sea el de la vida y no el de la muerte, que se ubiquen en este lado de la historia, que es el lado correcto. Y especialmente, la juventud, llamo a la juventud, a las y los jóvenes que han sido vitales, indispensables en la transformación de nuestra sociedad. Hoy a ustedes me dirijo, de ustedes depende el futuro de nuestra nación. Vengan aquí, vamos a trabajar, refuercen la muy importante coalición juvenil que ya tenemos de este lado, porque ustedes definirán la elección de segunda vuelta. Entonces, con todo el entusiasmo, con toda la serenidad, con todo el poder político que representamos, con toda la experiencia que tenemos curtida en afrontar dificultades, esta noche les digo con toda la convicción, la lucha continúa y vamos a triunfar. Me llamo Iván Cepeda y voy a ser su presidente en la segunda vuelta.
2: Siete cincuenta y un minutos. Estábamos escuchando a Iván Cepeda, al candidato Iván Cepeda, que era el último de los candidatos que nos hacía falta tenerlos aquí por los micrófonos del Audio Estéreo. Hagamos un balance, Esteban. Arranque usted.
3: Bueno, es un discurso que apela a las bases populares, que apela al voto duro del pacto histórico, de la izquierda, que se va a lanzar en ristre como nunca lo había hecho en toda la campaña contra Abelardo de la Espriella, nombrando sus cualidades y defectos. Pero se le olvidó lo más importante de la segunda vuelta y es los votos que le hacen falta. En ningún momento nombró al centro político, nombró la posibilidad de abrir canales, espacios, diálogos, acuerdos. Es más, si ustedes toman el video que vimos hace 12 horas de Iván Cepeda, era un jefe de Estado. Hago un llamado a los sectores económicos, hago un llamado al empresariado, hago un llamado a todos los sectores políticos de este país para que en el ejercicio de mi presidencia podamos trabajar en conjunto. Y en este momento habla de fraude electoral, presunto fraude electoral, le habla a sus bases, ataca a su contrincante, pero no busca medio voto más allá de los que acaba de sacar con fraude o sin fraude, si hayan sido 500 mil más o 500 mil menos. Y eso es muy preocupante porque además yo estaba ahorita mientras discutíamos y hablaba buscando la imagen de Gustavo Petro, yo no sé si se puede ponchar la cámara en el 2022 en primera vuelta. Era una imagen, bueno, yo creo que aquí de pronto se ve, es una imagen en la que uno ve, y si ustedes lo notan, perdón, igual se los pongo, es una Francia Márquez alegre, es un Petro alegre, rodeado de su esposa, de sus hijas, de su grupo político, con un mundo de gente alrededor. Iván Cepeda aparece con una estructura de seguridad en un espacio de un recinto cerrado, innecesario, opacando en la imagen de la foto a sus acompañantes, que lo veíamos antes, era gente que ni siquiera hace parte de la bancada del pacto histórico. Veíamos algunos apoyos como los de Clara López, los de Carlos Caicedo, Luis Gilberto Murillo, Juan Fernando Cristo, que de ahí en adelante no hay medio voto. Entonces, en la narrativa me parece totalmente equivocado y desdibujado lo que acaba de hacer, y en el marketing, como ha señalado el profe Jorge hoy todo el día, no están sumando medio voto. No tiene el carisma y cierra diciendo, como si se acabara de levantar, que quiere ser el presidente de Colombia, cuando un minuto antes hablaba con la vehemencia que tenía que haberlo dicho para inspirar a la gente, no para salir a la confrontación. Yo veo con mucha preocupación, incluso en el discurso de Abelardo, así haya sido en la casa y en pijama con su familia, que esto nos espera una política de un show muy terrible estas 3 semanas.
2: Preocupante, yo estoy muy preocupado con este movimiento de estos discursos de odio. O sea, vuelvo y repito lo que yo decía, los buenos y los malos, Jorge David, ¿cuál es su lectura?
4: Bueno, yo creo que estoy muy de acuerdo con lo que ha dicho Esteban. Semióticamente, tanto en la parte visual como auditiva, queda una sensación de derrota. ¿Sí? Que trasciende más allá las palabras, el estado de ánimo bastante golpeado, y uno esperaría que un candidato que se dio todo el tiempo para reflexionar su intervención, porque supongo que la estuvo reflexionando desde las 4 de la tarde por lo menos, a partir del boletín 6 cuando lo supera ahí, y a partir de ese boletín lo supera Abelardo, hubiera podido tener una línea de su intervención para apuntalar la nueva estrategia hacia la segunda vuelta. Por el contrario, me parece que se aferró a lo que ha sido su actitud, a lo que ha sido su talante durante la primera vuelta, hablándole a sus bases, tratando de convencer a sus bases de lo que ya está convencida a sus bases, cuando ahora lo que necesita es convencer a precisamente a quienes no están convencidos, ¿sí? Entonces no hubo ese discurso para ellos, ¿no? Me parece que equivoca la estrategia, ¿sí? Uno puede claramente decir que tiene sospechas o que tiene algunas evidencias de que posiblemente están mal contabilizados los votos en el preconteo, lo que sea, y que va a dejar eso en manos de las autoridades, ¿cierto? Pero aferrarse de ahí para hacer todo un discurso de legitimación del propio proceso en el que está participando, me parece que es muy contraproducente para el mismo candidato, más allá de las rabias que puede generar. No abrió ninguna compuerta, ni siquiera invitó a en los posteriores días vamos a conversar con otros sectores, o, en fin, nada, o sea, sigue cerrado, ¿no? Eso me parece que es. Y sí, igual tengo la misma sensación, ¿no? Cuando habla de los defectos cuando habla de los defectos de Abelardo de la Espiella, o cuando habla contra Uribe, habla con vehemencia, pero cuando dice soy Iván Cepeda y seré su presidente, se nota que
2: en segunda vuelta
4: no hay ninguna convicción de ello. Es decir, uno dice, pero es que ni se cree un cuento el mismo. Entonces, ¿cómo quiere que se lo crean unos posibles electores que están esperando la invitación para unirse a esa campaña?
2: Profesor Amador.
3: Bueno, yo también estoy como asombrado de esta intervención. Realmente yo no me la esperaba, porque si algo hemos visto en Iván Cepeda durante este tiempo es una posición
2: tranquila,
3: muy tranquila. Sí. Yo no había oído ningún discurso, pues digamos, como de un ataque a...
2: Cuando se exalta, exalta cuando habla del expresidente Uribe. Es el único momento que lo siente, sí. que lo siente.
3: Me sorprende mucho eso, y pues algo, digamos, quién sabe qué análisis hicieron como grupo base, digamos, de la estrategia de campaña, pero sí resulta sorprendente, porque lo primero que tenía que haber hecho es agradecer a sus bases, uh-huh, reconocer el trabajo, digamos, en las regiones, destacar... sí, claro.
2: Al final. Sí, al final,
3: gracias. Los resultados tan importantes, destacar lo que significa haber superado el umbral de hace 4 años, o sea, no sé, había mucho que decir. O sea, también tenía que ser un ambiente festivo, seguramente. Pero se concentró en el supuesto fraude y en atacar a su rival. A mí me sorprende mucho, ¿sí? Y bueno, pues yo también creo que ellos tendrán sus razones, pero sí... esto tiene que ser un llamado para que la gente que está allá adentro mire bien qué es lo que tienen que hacer de aquí en adelante.
5: Yo quería mencionar algo. Miren ustedes de la semiótica, como decía el profe, como lo mencionas ahorita sobre la postura, Iván, salió más triunfador Sergio Fajardo,
2: sí, claro,
5: con 1 millón de votos por allá en el cuarto puesto, y estaba más feliz, estaba más rozagante, se sentía más contento de lo que acababa de hacer que el mismo Iván. O sea, es una cosa muy contradictoria. Y ahí viene un tema del simbolismo. Yo me acuerdo que hace 4 años en la campaña de Petro, al acto seguido, el tema de Francia, y vuelvo a insistir en la fórmula vicepresidencial, era vamos a vivir sabroso. Y vivir sabroso implicaba, por un lado, un tema de una desigualdad social muy profunda de ese país que estaba totalmente marginalizado, pero por otro lado era una simbología del summa causae, que es esa simbología de vamos a ver sabrosos de una perspectiva diferente, una campaña alegre, feliz. Yo lo de Iván noté, como el profe, fue como si hubiera perdido, como si hubiera sido el general Matamoros, como si hubiera sido Roy. Es que ni Roy salió tan desencajado. Me parece muy curioso y me llama mucho la atención, porque hoy mismo deberían estar ajustando ya la estrategia y no pensando en si hubo fraude o no hubo fraude. Van a perder el tiempo.
2: En este momento está Abelardo, lo estamos buscando, Abelardo de la Espiella, en directo desde hace ratico, que sería bueno como escuchar qué pasó.

0: cito, y hay una posición muy innovadora en su momento, que al fin pudo convencer pues a quienes dirigían eso, y que los llevó a ganar el plebiscito, y es, oiga, venga, no siempre la estrategia política es la de la, comillas, la de la quejadera. ¿Sí? No sacamos nada con esa línea de, mire, hay injusticia social, pues si es que los colombianos la viven. Yo no tengo que decirle, oye, usted está en injusticia social, a usted le falta esto o lo otro, necesariamente. Podemos dar un mensaje de esperanza, ¿sí? De un mundo mejor, ¿cierto? Y a partir de eso, es decir, no de restregarle la herida al ciudadano, sino decirle, venga, podemos ir más allá de esa herida. Y creo que aquí está, por lo menos esta izquierda está fallando en eso, ¿no? Está creyendo que se pueden seguir sacando réditos también de la desgracia del pueblo colombiano.
1: Bueno, llegamos al final de esta transmisión por parte de la 90.4 FM Estéreo, emisora de la Universidad Distrital Francisco José de Caldas. Desde las 6 de la mañana estábamos en cubrimiento, a partir de las 9 arrancamos nuestra transmisión. Ya llevamos 11 horas transmitiendo en directo esta jornada electoral, primera vuelta, elecciones presidenciales 2026. Profesor Jorge David, muchísimas gracias por habernos acompañado, lo esperamos en 20 días. 20
0: sí, señor,
1: días.
0: Mi querido Alfredo, a usted por siempre tenerme en cuenta.
1: No, señor.
0: De verdad, este es un espacio que me encanta, me parece que es una obligación moral de la universidad y, por supuesto, de la emisora de la universidad hacer, porque es lo que intentamos más que análisis político, es como una pedagogía para la cultura política de esta sociedad. Entonces le agradezco esa oportunidad que cada vez que hay elecciones nos da para estar aquí conversando, y por supuesto cuente conmigo para el 21.
1: Sí, Dios no la presta. Sí. Esteban Salazar, muchísimas gracias.
2: Alfredo, profesor Jorge, Juan Carlos, Alejandro, a todos aquí en la mesa, muchísimas gracias por esta invitación tan valiosa. Por supuesto que siempre es para mí un bálsamo retomar los micrófonos, poder participar activamente en estas discusiones y análisis de la democracia, que ojalá sea una segunda vuelta en la que prevalezcan más las propuestas, las ideas, la política de la alegría, no de la confrontación, no de los ataques y de los insultos ni de la violencia, que sean unas elecciones que se puedan llevar en paz en esta segunda vuelta. Y por supuesto que pues por aquí nos estaremos viendo si la vida lo permite.
1: Así será.
2: Si la segunda vuelta no lo permite.
1: Sí, por favor. Profesor Juan Carlos Amador, muchísimas gracias de verdad por habernos acompañado. Usted, como siempre, gentil, amable y obviamente con sus conocimientos y con sus aportes aquí a la emisora de la Universidad de Distrital.
3: No, Alfredo, muchas gracias a ti y al equipo. Ha sido un gusto compartir esta jornada. Muchas gracias a Jorge David, a Esteban, a Alejo, al equipo de la UD, que siempre uno aprende mucho de ellos. Y pues coincido, ¿no?, que esta labor contribuye a la construcción de una cultura política distinta en nuestro país, y que en los próximos días, las próximas semanas, ojalá este proceso de segunda vuelta se lleve de la mejor manera posible para que pues salga adelante nuestros valores, nuestros principios democráticos y constitucionales, que creo que son fundamentales.
1: Alejandro, muchísimas gracias de verdad por habernos acompañado, haber estado aquí conmigo en la mesa de trabajo. Muchísimas gracias.
4: No, gracias a nuestros invitados, que claramente con su visión pues nos ayudan a entender un poco mejor cómo se desarrollan esas elecciones, esas fuerzas políticas que hay detrás, y la invitación para todos los oyentes es a seguir conectados a la verdadera alternativa de la radio. Mañana en Revista de la Mañana seguiremos desarrollando pues lo que pasó el día de hoy en esta primera vuelta presidencial.
1: Julián, muchas gracias de verdad por habernos acompañado en el control, en los cubrimientos, a Lina, que estuvo aquí muy juiciosamente coordinando toda la transmisión, Andrés, felicitaciones por ese trabajo que hizo con respecto a nuestra entrega de resultados, el tema gráfico, a todos los compañeros de la emisora de la Universidad Distrital, a

A ver si no se me queda ninguno, porque siempre se me queda alguno por ahí dando vueltas. A Carlos, Carolina Carmona, Angie García, Joana Sánchez, Samuel Céspedes, Yuli Sopó, Jason Olaya, Luisa Gómez, Lorena, Natalie, Aleja, que estuvo pues todo el tiempo mandándonos toda la información a través de redes sociales, Alejandra Fomeque. Y a todos que estuvieron con nosotros acompañándonos, muchísimas gracias. Volvemos a encontrarnos en la próxima entrega de estas elecciones presidenciales, segunda vuelta, el próximo 21 de junio. Un fuerte abrazo para todos.

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No, qué bacano estar acá, Venezuela, qué chévere venirse desde Colombia, conocer a estos panas, pasarla del carajo. Esto es de lo mejor, lograr hacer unos lazos de amistad en los cuales nosotros mismos nos sentimos tan identificados y es gracias a esto que pues, se pueden grabar cositas así, grabar este tema de corazón, salir, sacarlo en un poco tiempo del carajo. Muchas gracias también por matarla, eso fue excelente, su hermano.

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espectáculo, querido público. Vamos a tocar dos músicas. Ahora una es nueva. Una es nueva y no se llama Genio. Bueno, se llama Genio. Se llama No se perdió. Y después vamos a tocar un tema del otro cabezón Genio que acá. Este cuarteto de cabeza, digamos, ¿no? ¿Cómo se podría llamar esto? El tema se llama Ya se perdió.

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0: hicieran. Guillo Valente, la Cafra, fuerte el aplauso.
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0: Muy buenos días a todos los oyentes que hasta ahora escuchan los 90.4 FM Stereo. Somos la emisora de la Universidad Distrital Francisco José de Caldas, iniciando en esta mañana, primero de junio, revista de la mañana, acompañándolos hasta las 10 a.m. con información, con temas de actualidad y también con noticias que sabemos es del interés de todos ustedes, oyentes queridos de la emisora de la Universidad Distrital. Saludamos hasta ahora a los compañeros y también a las personas que nos escuchan a través de los 90.4 FM Stereo y también a todos aquellos que nos ven en nuestro canal de YouTube, nos encuentran como La UD Stereo. Allí ustedes ingresan a YouTube y sencillamente nos pueden ver también. Los invitamos a que nos sigan en la página web laud.udistrital.edu.com, nuestra página web. Desde allí también nos pueden ver y escuchar en cualquier parte del mundo. 7:32 primero de junio, iniciando el sexto mes del año, después de una álgida jornada electoral el día de ayer. Estuvimos en cubrimiento especial aquí en la emisora y toda la información la pueden encontrar en ese canal de YouTube. Allí está el paso a paso, cada uno de los reportajes del equipo de la UD Stereo y también la información de los analistas. Saludo a mis compañeros de la mesa de trabajo que ya están listos con la información. Alejandro Poveda, buenos días.
1: Carolina, muy buenos días para usted, para Samuel, para Carlos, para todos los oyentes. Qué gusto poder compartir con ustedes el día de hoy. Como usted lo decía, pues un día creo que bastante dividido, ¿no? Hay ánimos muy altos, hay ánimos muy bajos por los resultados de ayer. Sin embargo, pues todos pueden estar muy bien informados de la jornada por medio de nuestra página web laud.udistrital.edu.co y nuestra transmisión en YouTube como laud 90.4 FM Estéreo. Y en ese sentido, pues me gustaría contarles que ayer tuvimos la presencia de varios analistas con quienes hablamos sobre los resultados de la jornada electoral no sorpresiva. Fue curioso, ¿no? Porque muchas encuestas como que pudieron prever quiénes iban a ser los finalistas de estas elecciones. Estaba precisamente entre Abelardo de la Esprilla e Iván Cepeda. Sin embargo, quizá lo que no esperábamos es que el candidato de Salvación Nacional pues fuera quien liderara realmente los sufragios. Se llevó más de 10 millones de votos, convirtiéndose en el candidato con más votación en la historia de Colombia. Sin embargo, pues claramente también quedó de segundo Iván Cepeda, quien ahora tendrá también que ver cómo puede hacer para recuperar esos réditos que lo ubicaban hasta hace pocas semanas como el líder de las encuestas, ¿no?
0: Así es, y es que ese análisis se entregó ayer con los tres analistas que estaban aquí en la mesa de trabajo, y seguramente eso es un tema que nos va a tomar las próximas tres semanas, porque recordemos, la segunda vuelta se llevará a cabo el 21 de junio. Hoy es primero de junio, en 20 días exactamente se va a realizar esa segunda vuelta a la presidencia. Saludo a mi compañero también de trabajo, a Samuel Céspedes. Muy buenos días, Samuel.
2: Carolina, saludarle a usted, también saludar a Alejandro Poveda y a Carlos Santamaría, que como usted lo dijo el día de ayer, nos acompañaron aquí en la mesa de trabajo en ese análisis político pues que se desarrolló paralelamente a esta jornada electoral, y sobre todo pues también saludamos a todos nuestros oyentes que se conectan aquí en Revista de la Mañana, pues viendo toda esta información que brindamos día a día.
0: ¿Cómo le acabo de ir ayer usted?
2: Carolina, le cuento que yo estuve primero en Corferias, en el punto de votación de Corferias, y acompañé a Angie en unos momentos en el CNE, precisamente donde nos hablaron sobre todos los testigos electorales y sobre todo este formato o este sistema o esta plataforma, mejor dicho, para saber cuántos testigos electorales se encontraban en el país y también pues lo contaban en el exterior.
0: Estuvimos también en ese cubrimiento especial en diferentes campañas políticas, estuvimos en un cubrimiento en los puntos de información y más adelante vamos a contarles el resumen de esa jornada. Nos vamos con también Carlos Alberto Santamaría, que estuvo ayer todo el día aquí juicioso en la transmisión. Carlos, muy buenos días.
3: Carolina, ¿cómo estás? Oyentes. No, aquí en la mesa de trabajo, si nos pueden ayudar, por favor, que esté desenfocado, levántame ahí la manito.
0: Muy ya, bien, listo, recordando que esta transmisión se está entregando por el canal de YouTube, donde nos pueden ver, por favor, allí ustedes pueden seguirnos también.
3: Así es, Carolina. Bueno, una jornada que la UD 90.4 FM Stereo estuvo desde muy temprano fomentando, cubriendo, realizando todo este proceso, y estuvimos muy atentos desde muy temprano hasta muy tarde con esta información para todos ustedes. Recuerden, como hemos estado diciendo, a través del canal de YouTube van a poder encontrar el en vivo, donde ustedes pueden ver todo lo que pasó minuto a minuto, como también el contenido que creó cada periodista en cada punto asignado. Entonces, lo más importante es que estamos atentos, pendientes, y esperemos que en estos 20 días que vienen podamos seguir con este cubrimiento especial para que sigan conectados con nosotros.
1: Usted, señor, perdón. ¿Usted o Carolina y Samuel esperaban el resultado de ayer?
2: Yo la verdad es que me llevé una sorpresa porque, pues, según el panorama político del país y todo lo que la gente preveía, era que Iván Cepeda iba a ganar esta primera vuelta y se van a ir a segunda vuelta con el candidato Abelardo de las Preyas. Sin embargo, pues, el ganador de esta primera vuelta, por decirlo así, fue Abelardo.
1: Carolina.
0: La verdad, sí, me pasaba igual. Pensé que los dos iban a llegar a segunda vuelta, pero al contrario.
1: No en ese orden.
0: No en ese orden. Eso fue lo que me imaginé. Pero sí, esperar qué va a ocurrir. Lo que hay que decir es que lamentablemente, porque eso hay que decirlo con la palabra que es, lamentablemente la respuesta o la reacción de los dos candidatos ha sido muy, muy fuerte, uno con otro, no con propuestas sino con insultos. Y creo que es aquí donde ahora deben, pues, de una manera más clara, hablar de su programa de gobierno, que se va a convertir en el plan de desarrollo para el futuro presidente. O sea, pues, en lugar de ponerse a insultar de que este dijo, este aquel, este otro dijo, como si fuera un colegio, estamos hablando de la presidencia de la República, deberían los dos candidatos hablar de sus propuestas, de sus ideas, y no insultarse el uno con el otro. Ese es en el mundo ideal. Lamentablemente, el país está muy polarizado y cada vez se polariza más con esos discursos de odio. Un país que está en violencia necesita discursos de más serenidad, de más tranquilidad. Sí, claro, con contundencia en el debate es importante, pero con respeto, con caballerosidad. Creo que es lo que nos hace falta en el país, y esto lo que hace es incitar a las masas de ambos lados, pues, a seguir ese discurso de odio, porque si uno se va al lugar más cercano nuestro, en los círculos sociales nuestros, la familia, los amigos, se puede ver que ese discurso de odio inclusive se traduce hasta en los círculos más cercanos, y esto no está bien, porque, pues, hay familias o amigos que dejan de hablarse por votar por X o Y candidato, pues no vale la pena, ¿no? No vale la pena. Sí vale la pena más bien revisar los planes de gobierno, las propuestas de gobierno que tienen, y votar por esas ideas, votar por ideas, no por insultos. Esa es como la invitación que se debería hacer, pero obviamente esos mensajes no van a llegar a los oídos de los candidatos, pero sí, con nosotros como ciudadanos lo que debemos hacer es no difundir ese odio y no ser extensores de ese odio en nuestros círculos familiares y de amistad. Entonces, ante todo, mirar las propuestas, eso es lo que importa. Hay que votar por un plan de gobierno, y por un plan de gobierno que va a ser el futuro de nuestro país, más allá de los discursos de odio. Esperaba que esos discursos al final de la jornada fueran discursos más amables, pero no de insultarse los unos con los otros. Entonces, necesitamos paz en el país, y la paz empieza en cada uno de nosotros, dentro del corazón de cada uno de nosotros. 7:40 de la mañana. Más adelante estaremos hablando sobre esos resultados, entregándoles, ya tenemos el 100% de las mesas informadas. Recordemos que esto es un preconteo, lo que entregó la registraduría ayer, pero falta el escrutinio, que lo realizan los notarios, los jueces de la República. Es un proceso que se toma un poco más de tiempo, y ellos son los que entregan ya las cifras oficiales de los resultados. Recordando que toda la información está en la página oficial de la registraduría, las actas están disponibles para la ciudadanía, y pues cuentan no solamente con los testigos electorales, que no hay que descalificar el trabajo que realizan, y también está en manos de los observadores internacionales esa vigilancia, y de los auditores del sistema, que son más de 1,000 auditores del sistema, son los que auditan los software, son los que auditan todo este sistema. Hay muchos ojos en este proceso electoral. Algunos mensajes ya se han entregado por parte de algunas misiones de observación internacional. Igual esta semana varias de ellas se van a pronunciar sobre el balance de esta jornada electoral. 7:40 de la mañana. Vámonos hasta ahora con una pausa, ya venimos. No, ¿cuál pausa? No hemos hablado ni de movilidad ni del clima. Nos centramos en temas, nos centramos en este tema político, que es lo que hoy todo el mundo está hablando, ¿sí? Pero no nos podemos olvidar de otras noticias y de otra información que también es relevante. A esta hora muchas personas se dirigen hacia sus lugares de estudio, de trabajo, a sus actividades diarias. Contémosle, Carlos, ¿cómo está la movilidad a nuestros oyentes en Bogotá?
3: Perfecto, Carolina. En estos momentos nos enlazamos con nuestros amigos de movilidad que nos van a estar comentando cómo se encuentran las calles de la capital.
4: Desde el Centro Estratégico de Movilidad monitoreamos y gestionamos el tráfico en tiempo real. Es por esa razón que a esta hora les informamos de varias novedades que se presentan en la ciudad, como un choque colisionado que genera afectación vial en la avenida Guayacanes con calle 36 Sur en la localidad de Kennedy, donde nuestro equipo de tránsito ya hace presencia para gestionar la movilidad. Además, se presenta un auto lesionado en la avenida Chile con carrera 76 sentido occidente-oriente en la localidad de Engativá. También se registra una falla semafórica en la avenida Carrera Décima con calle Segunda en la localidad de Santa Fe, donde nuestro equipo de semaforización ya está trabajando para restablecer el servicio y nuestro equipo de tránsito para gestionar la movilidad. Les recomendamos programar sus recorridos con tiempo, conducir con precaución y atender las indicaciones del personal en vía. Síganos en redes sociales y únanse a nuestro canal de WhatsApp para estar al tanto de todas las novedades de movilidad en Bogotá.
3: Bueno, muchas gracias a nuestros amigos de movilidad que nos traen la información de cómo se encuentra, como también tenemos actualización de lo que está pasando y tenemos que informar que hay una novedad en vía por bus varado en la localidad de Kennedy, avenida Boyacá con avenida Guayacanes. Estamos hablando que es un sentido sur-norte, pero ya hay grupo guía en el punto para maniobrar la retirada del vehículo. Y también nos informan que hay alto flujo vehicular en la salida de la ciudad por el corredor de la calle 80 debido a un siniestro vial en la autopista Medellín con kilómetro 3. Ya hay grupo guía en ese momento. Y recordemos el pico y placa del día de hoy, 1 de junio, empezando mes. Los vehículos que no pueden salir son los terminados en 6, 7, 8, 9 y 0. 6, 7, 8, 9 y 0. Y nuestros amigos los amarillitos no pueden salir el día de hoy los que terminan en 6 y 7. Recuerden que esta medida va desde las 6 de la mañana y va hasta las 9 de la noche, Carolina.
0: Muchísimas gracias, Carlos, por la información del pico y placa para hoy. Ahora hablemos de la cómo estará el clima también, si nos estará acompañando sol, lluvia. Ayer fue un clima variadito, hizo sí. Sol, llovió en algunos instantes. Creo que fue un clima agradable para que las personas pudieran salir a votar. Hoy, ¿cómo estará ese clima el día lunes, 1 de junio?
3: Carolina, en estos momentos tenemos una temperatura actual de 13 grados centígrados, vamos a tener una máxima de 18, una mínima de 11 grados y tenemos que informar que tenemos pronóstico de lluvia a partir de las 11 de la mañana con ráfagas de viento de hasta 19 kilómetros por hora y tenemos que informar que la lluvia va a estar acompañándonos desde las 11 por ahí hasta las 5 o 6 de la tarde. De pronto llovinas, lluvia van a empezar a aparecer, pero lo importante es que usted véngase bien abrigado si va a estar por aquí en la capital, por el centro, porque sí tenemos pronóstico de lluvia en la capital.
0: Muchísimas gracias, Carlos, por la información. Ahora sí, vámonos con una pausa musical y ya volvemos con los titulares aquí en Revista de la Mañana, acompañándolos en este inicio de mes.

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0: 7 de la mañana con 48 minutos, continuamos en Revista de la Mañana y vamos a informarles con las noticias que amanece el país y Bogotá. No nos vamos a centrar solo en temas políticos, también tenemos otra información y comenzamos. Abelardo de las Priella e Iván Cepeda se disputarán la presidencia en segunda vuelta el próximo 21 de junio, luego de estar informada el 100% de las mesas con una votación que quedó así. Abelardo de las Priella, 10.361.499 votos y Iván Cepeda, 9.688.361 votos. Más adelante estaremos hablando de este tema. En otras noticias, el gobierno decretó directrices ambientales para proteger el agua y ordenar la sabana de Bogotá, dando cumplimiento a la ley 99 de 1993, pues el gobierno nacional expidió el decreto para la protección de estas zonas en la sabana de Bogotá. En noticias también ambientales, se inicia el día de hoy la Semana Ambiental 2026. La Secretaría de Ambiente hace invitación para este evento en el marco del Día Mundial del Ambiente. Bogotá se une al llamado global del Programa de las Naciones Unidas para el Medio Ambiente, para actuar frente a la crisis climática y fortalecer acciones que protegen la vida y los ecosistemas. Por eso habrán más de 30 actividades gratuitas de educación ambiental y participación ciudadana en la capital. En noticias de Bogotá, el concejal Quintero pidió ajustes urgentes a reglamentación de vehículos eléctricos, alerta riesgos para ciclorrutas y ciclovías. 7 de la mañana, 50 minutos, más información con Samuel Céspedes.
1: Bueno, Carolina, seguimos con temas electorales porque le cuento a todos nuestros oyentes que el voto en blanco le ganó a 7 candidatos presidenciales en elecciones de primera vuelta y aunque en el tarjetón también aparecían 13 candidatos, recordemos que Luis Gilberto Murillo y también Carlos Quecedo ya se habían retirado de esta contienda electoral y pues por supuesto pues ya habían demostrado también un apoyo a cierto candidato de cierto sector político. Seguimos con temas nacionales porque Juan Daniel Oviedo pues se pronunció tras su derrota en esta primera vuelta y dijo y también pues aclaró que se debía a Bogotá y por supuesto que iba a seguir firme por la ciudad y el ex candidato vicepresidencial pues afirmó que esta decisión sobre este rumbo que tomará su movimiento será comunicado oficialmente al país el próximo 3 de junio a las 10 de la mañana. Seguimos con noticias distritales porque en Bogotá el 13% de las víctimas de feminicidio entre el año 2023 y año 2024 fueron mujeres migrantes y hay una nueva estrategia que está dando el distrito o brindando el distrito que se llama Tejiendo Redes para la Vida, la Secretaría de la Mujer que está acompañando a 6.663 mujeres migrantes en la ciudad de Bogotá. Y continuamos con noticias que tienen que ver con el gobierno de Ecuador, porque este mismo oficializó la eliminación de los aranceles a Colombia desde el 1 de junio, es decir, desde el día de hoy, y esta medida fue tomada o estaría alineada al cumplimiento de órdenes dadas por la comunidad andina, es decir, el CAN.
0: 7 de la mañana con 52 minutos, más información con Alejandro Poveda.
2: Así es, Carolina, y arrancamos hablando sobre el panorama político porque el Ministerio de Defensa da parte de tranquilidad respecto al orden público durante la jornada electoral y es que el jefe de la cartera de seguridad advirtió que la fuerza pública elevó sus niveles de alerta en todo el territorio ante posibles intenciones de grupos criminales o sectores radicalizados para desestabilizar el país. Por otro lado, la misión de observación electoral destacó el trabajo coordinado entre las diferentes instituciones del Estado para garantizar que en esta jornada electoral ningún puesto de votación haya sido trasladado por razones de orden público. De igual forma, recordó a la ciudadanía que el preconteo es informativo y que los resultados oficiales de la elección se determinarán en el proceso de escrutinio que inicia también al cierre de las urnas. En materia regional, quiero contarles que Chocó, Sucre y La Guajira son los departamentos con mayor inseguridad alimentaria. Las regiones con mejor proporción en acceso de alimentos en contravía son Bogotá, Caldas y San Andrés. Finalmente, en noticias distritales, quiero contarles que la línea 1 del Metro de Bogotá alcanzó un nuevo hito al alcanzar el 77% de avance y sobre todo al iniciar pruebas con pasajeros, por medio de trenes energizados. La UD 90.4 FM Stereo acompañó este procedimiento y más adelante les contaremos algunas de las novedades.
0: 7 de la mañana con 53 minutos y luego de conocer las noticias con las que amanece el país y Bogotá, nos vamos con los deportes porque hoy juega la Selección Colombia y estamos a puertas de iniciar el Mundial de Fútbol. Pues vamos con Carlos Alberto Santamaría con las noticias deportivas.
3: Empezamos el tema... El tema deportivo el día de hoy a través de los 90.4 FM Estéreo. Este fin de semana, además de todo este tema de elecciones que tuvimos, también fue un fin de semana muy movido. Y empecemos a hablar por uno de los colombianos, bueno, dos colombianos exactamente. Estamos hablando de Egan Bernal y Eini Rubio, que el colombiano tenemos que decir que ya finalizó la última etapa y en la cual Egan Bernal terminó en la décima posición de la clasificación general del Giro Italia 2026 luego de completarse el día de ayer domingo en la llegada a Roma. Recordemos que el corredor de Ineos volvió a ser el mejor colombiano de la competencia en una edición que terminó conquistada por el danés Jonas Vingegaard, quien logró quedarse con la maglia roja, o sea, la camisa rosada, tras tres semanas de carrera, y la última etapa fue ganada por el italiano Jonathan Milan en un emocionante embalaje masivo. Y la actuación de Bernal toma relevancia porque sabemos todo ese tema que vivió en un accidente que tuvo en las carreteras de Colombia y que pues, después de muchos años ha podido volver a ir cogiendo ese nivel, entonces algo que llama mucho la atención. Y también tenemos que decir que Eini Rubio logró destacarse dentro de la representación colombiana, no en la general, pero sí sabemos que el trabajo que él tuvo en este Giro de Italia fue diferente, fue acompañar al equipo, fue ayudarle al líder del equipo a intentar tener unos puestos más adelante, intentar jalar a todo el pelotón. Entonces enhorabuena por los colombianos por esta primer grande que ya se hizo, que tuvimos gran representación de los colombianos y esperamos que siga estos escarabajos dejando el nombre de Colombia lo más alto.
0: Pues estábamos atentos. Yo creo que ayer el Giro se opacó hartísimo con el tema de elecciones. De hecho, porque las transmisiones en los diferentes medios de comunicación tenían que ver era con
3: cubrimiento especial
0: con el cubrimiento de elecciones. Sí, entonces ni sonó ni tronó mucho lo que pasaba con la final del Giro de Italia. Coincidió, pues claro. Obviamente con esta fecha tan importante para el país, pero lo que habíamos hablado antes, que Egan iba a estar entre los 10,
3: bueno,
0: que no iba a lograr podio, pero bueno, al menos logró estar entre los 10. Y esto es un ejemplo o es una muestra de lo que podrá ser quizás ese Tour de Francia, que también estará próximo en iniciar y pues estaremos atentos en la participación de los colombianos que seguramente van a lograr más, avanzar más en esta tabla de posiciones. Posiciones en el ciclismo internacional.
3: Así es, Carolina. Esto estamos hablando de la disciplina del ciclismo, pero ahora vamos a pasar a otra disciplina que tenemos que decir durante este inicio de año. Hemos estado hablando mucho con un colombiano que está dejando el nombre en una disciplina que de pronto no tenemos tantos exponentes, pero está dejando la bandera muy en alto. Estamos hablando de Nicolás Echavarría, que sigue brillando en el PGA Tour. Estamos hablando del golfista colombiano que continúa consolidándose en una de las mejores temporadas de su carrera. El antioqueño terminó en la sexta posición del Charles Challenge, torneo disputado en Fort Worth, Texas, logrando así su tercer top 10. Vea, estamos hablando que los colombianos están logrando meterse en esos top 10 en esta temporada. Estamos hablando en este caso de esta disciplina del PGA Tour, el circuito más importante de golf profesional en el campeonato. Y recordemos que este gran torneo fue ganado por el estadounidense Rosset Hanley, y Echavarría se mantiene y continúa dejando un gran nombre en el tema del golf, recordando que pasaron 4 jornadas de este torneo y volvió a demostrar esa regularidad que hemos estado viendo en los diferentes circuitos en esta disciplina del golf, en la cual tenemos que decir que estos puntos siguen clasificándolo. Hablemos como un escalón, como en el tenis, que hay el ATP que tienen los primeros. En el golf también pasa lo mismo. Y estos torneos son muy importantes porque le sigue dando esos puntos importantes para sumar en la clasificación que se llama FedEx Cup. y ese gran momento que está viendo el colombiano está ayudando para subir a esos primeros puestos, que en esta disciplina que no conocemos tanto, que hemos tenido algunos representantes, Colombia sigue llevando el nombre en esos circuitos diferentes, deportes diferentes, en lo más alto.
0: Así es, Nicolás Echavarría, que nació en Medellín, el paisa, sigue representando nuestro país, aunque parte de su vida pues ha transcurrido en Estados Unidos, también por eso su preparación en este deporte, porque sí, aquí en Colombia se sabe que hay golf, pero se hace más como de manera, una práctica para unos pocos, pero en el deporte pues tenemos representantes que los hemos tenido en golf, tanto masculino como femenino, pero no ha sido tan fuerte, sí, no ha sido tan fuerte la representación, pero este colombiano pues llega a ese top 10 de este encuentro deportivo y esperamos que siga también dejando el nombre de nuestro país en alto.
3: Así es, Carolina. Vamos a pasar ahorita a otro momento tan importante que se vivió este fin de semana y fue la final de la Champions League, del torneo, o como se llama, la Liga de Campeones, en la cual tenemos que informarles que se jugó un partido entre el Paris Saint-Germain contra el Arsenal. Paris Saint-Germain de Francia, el Arsenal de Inglaterra, que tenemos que decir que se consagró campeón el Paris Saint-Germain de esta edición número 2025-2026, tras vencer al Arsenal en la gran final disputada en Budapest, en Hungría, luego de empatar 1-1 durante el tiempo reglamentario y la prórroga, el conjunto francés logró imponerse 4-3 en los penales para quedarse con el título más importante del fútbol europeo, y con esta victoria tenemos que decir que el equipo dirigido por Luis Enrique, estamos hablando del técnico del Paris Saint-Germain, consiguió su segunda Champions League consecutiva y reafirmó el dominio que está teniendo el Paris Saint-Germain en toda Europa. Pero algo que llamó mucho la atención fue el tema muy particular de un jugador, estamos hablando del arquero del Paris Saint-Germain, que recordando que él es ruso, pues resulta que él fue el único jugador que no tuvo a su familia en el campo, celebrando, que no estuvo compartiendo este gran momento para un futbolista, sino que le tocó vivirlo solo. Entonces empezó a mirar por redes sociales qué fue lo que pasó, y están informando que Rusia tiene un problema, digamos, los habitantes de Rusia, para viajar por algunos países de Europa, y que a la familia le negaron el ingreso a Hungría, a Budapest, para poder irse a esa final. Entonces lo que decían es como, uno puede tener obtener el logro más grande del mundo, que es ganar una copa, una Champions, pero se siente vacío porque no tiene a su familia, no tiene las cosas más importantes. Entonces fue una como una
0: experiencia
3: muy interesante, muy bonita, que a pesar de tener todo, a veces las cosas más sencillas es lo que más lo llena a uno. Entonces me pareció muy bonito.
0: Ahí está, y triste. ¿Sí? Y triste de no poder tener ahí su familia, sus seres queridos, que son la columna vertebral para muchos jugadores y para muchos deportistas, Samuel.
1: Y también triste por el jugador, pero también recuerdo que este día, esto se jugó, si no estoy mal, el día sábado, también pasó algo muy triste en Francia, específicamente en París, porque luego de esta victoria por parte del Paris Saint-Germain, pues Francia, y específicamente pues la capital, estuvo envuelto en varios disturbios, estuvo envuelto como en varias olas de violencia, en consecuencia pues a este partido que se jugó ese día.
0: Ahí está entonces, Samuel, gracias por la información de ese dato de este encuentro deportivo, que pues varias personas estaban conectadas el sábado con esa gran final.
3: Así es, Carolina. Y ya para ir finalizando, seguimos en el mismo deporte, pero ahorita vamos a hablar de las selecciones, porque como dijo Carolina al inicio, hoy juega la Selección Colombia, hoy se despide la Selección Colombia de Colombia. Pues la selección se despide para irse. Del territorio nacional.
0: Pues, hoy se despide la Selección Colombia de Colombia, de Colombia, porque va a representar a Colombia en el Mundial.
3: En el torneo más importante. Pero bueno, sí, tenemos que informar que el día de hoy Colombia va a jugar ese partido despedida contra Costa Rica en el estadio Nemesio Camacho, el Campín, recordando que es un partido de despedida de la selección antes de viajar a la Copa del Mundo 2026. El compromiso se disputará el día de hoy a las 6:00 p.m. y marcará el último encuentro dirigido por Néstor Lorenzo frente al público antes de iniciar su cita orbital. Recordemos que la Selección Colombia ya viaja y se instala, allá va a jugar otro amistoso, pero este amistoso es para despedirse del público colombiano, recordando que ya estamos a 10 días de dar inicio a la Copa del Mundo México-Canadá, Estados Unidos 2026, y tenemos que hablar que este momento siempre ha sido algo muy simbólico, porque las ediciones pasadas, hablando cuando se iban para Rusia 2018 y cuando fueron para Brasil 2014, fue un momento en donde le entregaron la bandera, hicieron un protocolo, le pasaron imágenes de su familia, como llevarlos con ánimo a jugar este partido tan importante. Y tenemos ya a la agrupación que va a abrir este concierto, más que el concierto, va a abrir este partido, pero va a haber una banda que va a abrir este partido, y estamos hablando de Morat. Se va a presentar en el Estadio Camacho El Campín, dándole esa despedida a la Selección Colombia, y todas las personas pueden estar atentas. A partir de las 5 de la tarde van a poder ver por diferentes canales esa transmisión, para que estén atentos y podamos despedir a la Selección Colombia de este futuro mundial, que les vaya muy bien, Dios mío.
0: Sí, estar atentos. Quizás hoy el partido suavice un poco los aires políticos. Puede funcionar. Como siempre, ¿sí? Como siempre, el fútbol es el que llega como en medio de la llama política, llega a refrescar, y en muchos casos también son cortinas de humo, pero no en esta ocasión, no, esperamos que no sea así. Y le cuento que usted... Le faltó un dato.
3: ¡Ay, Carolina Carmona! A
0: se
3: ver.
0: Se lo tengo, se lo tengo.
3: Tírelo de una.
0: Pues que nuestra Camila Osorio. No, sí, no pudo avanzar. Fue inolvidable su presentación en Roland Garros. Pues ya, ella cayó el sábado 6-3. 0-6 y 6-2 frente a la rusa Ana Kalinskaya, y en un partido que fue disputado en la cancha número 14. El resultado dejó a la europea instalada en los octavos de final. Camila Osorio fue eliminada. El encuentro estuvo marcado por varios contrastes. Hay que decir que Kalinskaya impuso condiciones desde el comienzo del tenis sólido, agresivo, que le permitió controlar el primer set. La rusa encontró profundidad con sus golpes, presionó constantemente el servicio de la colombiana y tomó ventajas sin mayores sobresaltos para quedarse con pues los triunfos iniciales. Sin embargo, pues Osorio reaccionó con una versión completamente diferente en el segundo parcial. Hay que decir que la colombiana elevó notablemente la intensidad, ganó confianza desde el fondo de la cancha y comenzó a dominar los intercambios. El resultado fue un contundente 6-0 que dejó sin respuesta a su contrincante y llevó el partido al tercer set. Pese a eso, definitivamente al final ya Kalinskaya se interpuso, estuvo de primera y fue la que ganadora de este partido. Hay que decir que más allá de la derrota, la participación de Camila fue histórica. La colombiana alcanzó por primera vez la tercera ronda del Roland Garros, una barrera que nunca había podido superar en Francia. Además, igualó el mejor resultado de su carrera en el torneo del Grand Slam, algo que únicamente había conseguido en el año 2021 en Wimbledon. Pues después de esto, igual, lecciones aprendidas para Camila, logró un triunfo, el triunfo, digamos que si llegara a la tercera ronda se puede considerar como un triunfo, pero esto abre la puerta para que ella siga avanzando también en los próximos encuentros de tenis, tanto WTA como los Grand Slam. Esperar, estamos en junio, todavía faltan otros encuentros en tenis, y yo creo que esto también le da un aliento a Camila para que siga adelante.
3: Claro, Carolina, mira que yo tuve la oportunidad de ver el partido, y lo que usted comentaba en este resumen rápidamente, la rival empezó arrasando en el segundo set, la colombiana la arrasó con un 6-0, pero en el último la fuerza, yo siempre digo, y creo que lo hemos comentado mucho, Carolina, aquí en la mesa, como que la cabeza juega un papel muy fundamental y la herramienta más fuerte. Entonces, lastimosamente, llegó hasta la tercera ronda, como usted lo comenta, el mejor momento de Camila. Esperamos, viene Wimbledon también, esperamos que ya haya avanzado más ahí, que sea como ese ánimo para seguir saliendo adelante, y lo más importante es que estaremos pendientes de nuestras colombianas, nuestros colombianos en el exterior, dejando el nombre en lo más alto.
0: Viene, falta Wimbledon, falta US Open, ¿cuál otro más? Son cinco. No sé, ¿cuál otro
1: Australia,
0: falta?
1: Australia, pero no
0: es... Australia. No, Australia. Sí, ese es el primero, es el primero. Sí. Ese es el primero, empezando el año, es el primero. Entonces, igual, y hay que decir algo, que esto sí es positivo también, pues gracias a lo que ella logró en este torneo en Francia, este Grand Slam en Francia, pudo avanzar 20 posiciones para la próxima actualización del ranking de la WTA. Ella está en la posición 80 y tanto, y o sea, pues va a llegar a más o menos casi al 66, 67 en la posición del ranking. En este momento ya está en el 86, y si son 20, sí, estará por ahí en el 60, avanzando hacia arriba,

0: Barivas Open, Abierto de Miami, Open de Madrid, Abierto Mexicano y Río Open.
1: Ah, perfecto. Entonces, pues todavía faltan varios encuentros donde Camila Osorio va a seguir brillando y queremos verla avanzar mucho más como esa promesa del tenis colombiano. 8:09 a.m, ahí le tenía esa perlita, señor Carlos.
2: No, estaba genial. Yo lo único que le cambiaría es que ya no es promesa.
1: ¿Por qué?
2: Porque ella ya está consolidada como la mejor tenista colombiana.
1: Sí, claro, ¿ya? Total, total.
2: Esperamos que la siga rompiendo.
1: Sí, ojalá, y ojalá que Emiliana se inspire también, claro, y pueda avanzar.
2: Emiliana Promesa.
1: Emiliana Promesa.
2: Eso, ya no más.
1: Así es, 8:09 a.m. Vámonos con música, Carlos, ya venimos con información, con invitados, con temas de la Universidad Distrital también aquí en Revista de la Mañana.
2: Así es, Carolina, y vamos con una de las canciones recomendadas que tenemos el día de hoy para empezar mes. ¿Y qué tal si escuchamos ese gran artista, Alex Sinek? Alex Sinek, Sinek, ya me estaba cambiando por el tenis.
1: Sinek. No, lo eliminaron ya.
2: Y, bueno, y eso no lo hablamos, esa ola de calor que lo hizo salir, sí, perdedor, ¿no?
1: Pero sí, sí. Ahí le quedó el camino disponible a Djokovic.
2: Djokovic lo eliminaron.
1: ¿Ya lo eliminaron? Ya, ¿no? ¿Qué pasó? Ah, no, es que ayer estaban elecciones. ¡Ah! Ya.
2: Tendremos más tiempo para hablar.
1: No, pero ¿qué
2: esto?
1: Le pasó a Djokovic, tenía ahí toda la oportunidad. Terrible.
2: Unos quieren subir en la canción que viene a continuación. 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
2: Ocho de la mañana con 18 minutos, continuamos en Revista de la Mañana y a esta hora vamos a hablar de algo que pasó el viernes y fue una noticia que vimos en diferentes medios sobre el metro que empieza sus pruebas. Ya venía el metro haciendo sus pruebas días antes, pero en esta ocasión invitaron a los medios de comunicación y allí estuvimos con la UD Estéreo. Alejandro, usted estuvo en ese inicio, ¿montó en metro?
3: Y ¿cómo, Carolina, le fue? Le cuento que ya monté en metro, resolví muchas dudas que tenía respecto al funcionamiento, porque como usted lo decía, arrancaron las pruebas primero se hacen, por decirlo así, con los trenes empujados para probarlos, ahora ya están energizados, pero van a muy baja velocidad. Hay una razón precisamente para que vayan a esa velocidad. Y hablamos con Leonidas Narváez, él es gerente de la empresa Metro, hablamos con el alcalde de Bogotá.
2: Pero espere, antes de que envíe usted el cubrimiento, cuénteme su experiencia. ¿Ruido? No. ¿Qué se ve? ¿Cómo se ve la panorámica de esa zona, esa parte de la ciudad?
4: ¿Cuánto le costó el pasaje? ¿Cuánto le...
3: No, ya, primer colado, no mentira.
2: Sí, hay que, si le pareció muy duro subir del primer piso allá hasta donde está.
3: Le cuento que el sistema va a tener tres modalidades para subir a la plataforma del viaducto, escaleras normales, escaleras eléctricas y ascensores, ¿sí?
2: Bien.
3: Eso va, los ascensores principalmente para personas con movilidad reducida o para bebés en coches, ¿sí?
2: Escaleras normales, me imagino subida.
3: Yo subí por las escaleras normales.
2: Ah.
3: Y le cuento que sí se sienten
2: un poquito. Hace usted actividad física.
3: Son como tres niveles, básicamente, de escaleras. Entonces se siente bastante, aunque son amplias, ¿no? Son bastante amplias. Eso fue allí en la estación Gibraltar, que es la primera estación, queda en la localidad de Bosa, específicamente detrás del Portal de las Américas. La prueba se hizo de esa estación a la estación 2 y le cuento que no se siente ruido. Es muy silencioso el sistema, igual íbamos a más o menos, no sé, 20, 30 kilómetros por hora, que es una velocidad suave, muy reducida, pero las pruebas tienen que hacerse así. Para cada tren tiene que hacer pruebas por 2.500 kilómetros antes de arrancar operación comercial. Eso nos lo explicaba también el gerente Leonidas Narváez. La vista, le cuento que es exótica.
2: Los techos de las casas.
4: ¿Cómo así?
3: Sí, lo que pasa es que
2: los techos, las terrazas.
3: Ahí hay un reto en materia de urbanismo porque, pues digamos que están las calles, las avenidas, las casas, las viviendas. Y en esa zona hay espacio aún entre el viaducto y las casas de alrededor. Habría que ver cuál va a ser el panorama en zonas un poco más
2: céntricas, estrechas.
3: Más estrechas, en el centro de Bogotá específicamente, por ejemplo, por la Caracas, ¿no? Eso ya lo veremos más adelante. A lo largo de las próximas semanas va a arrancar también pruebas hasta la estación, de la estación 1 a la estación 4.
2: Wow.
3: Y ahí iremos viendo cómo se va a ver. Lo que sí es cierto es que los bogotanos van a ver cada vez más esos trenes rodando por el viaducto. Y pues así fue nuestra experiencia montando en el metro de Bogotá. Hola, ¿qué tal? Un saludo muy especial para toda la audiencia de la UD 90.4 FM Estéreo. Yo los saludo desde la estación 1 del metro de Bogotá. Y es que este proyecto avanza, ya llega al 77% de desarrollo e iniciaron también las pruebas de operación. Acompáñenos a hacer este recorrido. Y después de subir los diferentes niveles que tiene la estación, ya nos encontramos acá en la plataforma de abordaje, precisamente allí atrás.
5: llegará en próximos instantes ese vagón de Bogotá que está adelantando sus pruebas, ¿no? Esas primeras fases de prueba acá en la capital. Y algo de lo más llamativo que tenemos en esta zona es precisamente la vista que tiene la ciudad de las casas que quedan en esta localidad. Saludo desde el interior del vagón del metro de Bogotá. Estamos haciendo ese recorrido desde la estación 1 hasta la estación 2. Vamos a muy poca velocidad porque en estas pruebas, pues precisamente la velocidad debe ser ella. Más adelante, cuando el metro esté en operación, este vagón alcanzará una velocidad de hasta 80 kilómetros por hora. Es importante también destacar el poco ruido, no se escucha, digamos, la operación de este sistema. Bueno, vamos a escuchar lo que nos contó el alcalde, ¿no? Esos mitos que se han desmentido con este inicio de la fase de pruebas del metro de Bogotá.
6: He visto por ahí que dicen eso va muy despacio. No, no va muy despacio, estamos en pruebas. Este tren se va a mover hasta 80 kilómetros por hora cuando esté operando en algunas zonas de la ciudad. Entonces, va a mover a los pasajeros en 27 minutos de la estación 1 en Gibraltar a la estación 16 en la Caracas con 72. ¿Qué otros mitos? Mitos que no va a tener capacidad. Claro que va a tener capacidad. Cada tren, como ustedes lo pueden ver acá y lo han recorrido, va a tener una capacidad para 1.800 personas. Eso es como 7 biarticulados de Transmilenio juntos, más o menos. Va a llegar a mover muy pronto, después de su inicio de operación, cerca de 1 millón de pasajeros al día. Para que se hagan una idea, un metro como el metro de Washington, que tiene 160, 170 kilómetros de longitud, son 5 líneas, mueve 750 mil pasajeros. Este, una sola línea, va a mover 1 millón de pasajeros. Entonces, hay muchos mitos. Y lo otro es que, pues, mucha crítica al elevado. Pero no sé ustedes cómo han visto la vista, valga la redundancia. ¿Cómo les parece la vista aquí desde el metro? Y la vista que va a tener la gente cuando se monte en el metro. Eso es especial. Y eso va a ser parte del atractivo que va a tener este proyecto.
5: Bueno, y a esta hora estamos con el gerente del Metro de Bogotá, Leonidas Narváez. Gerente, bienvenido a La Voz de Estéreo.
7: Bueno, un gusto estar con ustedes en esta prueba que estamos haciendo del material de los trenes. Estamos en el tren 1 y estamos cumpliendo y festejando esa integración de las diferentes fases, de la fase de la obra civil, de la fase eléctrica, ferroviaria, de comunicaciones del tren, que nos permite garantizar que vamos a hacer esas pruebas de 2.500 kilómetros por cada tren, para cumplir con los protocolos de seguridad que se tienen establecidos.
5: ¿En qué porcentaje de desarrollo estamos ya en el Metro de Bogotá y cuándo tendrán los bogotanos la posibilidad de empezar a disfrutar de ese proyecto?
7: Hoy estamos en el 77.53% con el corte de abril. Hay que esperar el avance de mayo, pero esto nos asegura cada vez más que estaremos cumpliendo con el hito de iniciar la fase de operación comercial en marzo del 2028.
5: Señor alcalde, bienvenido a La Voz de Estéreo. ¿Cómo me le va?
6: Muy bien, muy contento de estar con usted aquí en la estación 1 del Metro de Bogotá.
5: Sí, estamos hablando de un día histórico, señor alcalde. Varios ciudadanos pudieron montarse al metro. Me gustaría preguntarle cómo avanza esta obra y sobre todo qué viene, ¿no? Porque estamos hablando del inicio de pruebas ya hasta la estación 4 en próximas semanas.
6: Exacto. Hoy estuvimos en pruebas entre la estación 1 y la estación 2. Ya el tren está energizado, ya se está moviendo, digamos, con energía. Ya no está remolcado como era la prueba de la semana pasada. Es un hito muy importante. Yo me comprometí hace más de 2 años a que íbamos a cumplir ese hito de que en mayo del 2026 los trenes subieran al viaducto. Subieron, estamos en mayo. El mes entrante tienen que llegar a la estación 4. Tienen que seguir llegando trenes. Nos faltan todavía 19 trenes que están en construcción.
5: ¿Cuántos son?
6: Van a ser 30 trenes. Cada tren tiene una capacidad de 1.800 pasajeros. Entonces deben llegar entre 2 y 3 trenes mensuales a partir de ahora. Este año se termina el viaducto. Tenemos hoy cerca de 14,5 kilómetros de viaducto, entonces debemos terminarlo. Entonces vamos en ritmo para cumplir la meta y cumplir todos los hitos necesarios para que en marzo del 2028 ya la gente pueda, yo no seré alcalde, yo me montaré como cualquier ciudadano, pueda montarse en el metro, pagar su tiquete y aprovechar esta obra.
5: Le cuento, señor alcalde, que usted sorprendió a los bogotanos con esa noticia de ese pase especial para quienes hicieron el aporte voluntario con el predial. Me gustaría que nos contara un poco más de esa iniciativa.
6: Sí, pues mire, en Bogotá tiene esa particularidad. Es una ciudad que desde hace muchos años mucha gente aporta voluntariamente un 10% adicional a su impuesto. Eso lo creó el alcalde Mocus, si no estoy mal. Y en los últimos años, los últimos 20 años, la cifra mayor o el número mayor de contribuyentes que aportaron voluntariamente fue el año pasado, 2025, que llegamos a una cifra cercana a los 25 mil contribuyentes. Eso es muy importante. Quisimos reconocer y agradecer ese aporte adicional voluntario, no están obligados a hacerlo, lo hacen porque, pues creo yo, quieren aportar más a la ciudad para que la ciudad siga avanzando. Un pasaje simbólico para que cuando el metro entre en operación puedan redimir ese pasaje y montarse gratis en su primer viaje en Metro de Bogotá.
5: Finalmente, señor alcalde, ese llamado a la ciudadanía para proteger y cuidar lo propio, ¿no? Digamos que tenemos una situación difícil con el Transmilenio, ¿cuál es el llamado para el cuidado del metro?
6: Pues mire, el primer llamado es, y arranca un poco por una reflexión que tenemos que hacer como ciudad, y es que no podemos politizar los proyectos. Es decir, este proyecto no es de un alcalde, no es de este alcalde, no es de la alcaldesa anterior o del anterior, no es de Peñalosa, no es de Galán, es de la ciudad, es de todos los bogotanos. Esto que estamos viendo acá lo financian los impuestos que pagan los bogotanos. Entonces, ese es el primer paso, porque protegerlo es una responsabilidad que tenemos precisamente con lo que nos pertenece y con lo que nos ayuda a cambiar la vida. Nosotros lanzamos hoy la estrategia Bogotá Modo Metro, que busca precisamente generar conciencia, primero de eso, de que esto es un proyecto de todos, segundo de cómo podemos aprovechar esta inversión para empezar a cambiar comportamientos, claro, en el metro, aprovechando que va a arrancar en operación, pero deberíamos lograr ese cambio en todos los sistemas de transporte, comportamientos de cómo entramos, cómo salimos, cómo hacemos fila, cómo respetamos a los demás dentro del metro. Entonces, hoy arrancamos esa estrategia, la van a ver por todas partes, con academia, con comercios, con centros comerciales, con los medios de comunicación. Queremos trabajar para que aprovechemos lo que significa este hito en la historia de Bogotá, este inicio de una nueva etapa en la historia de Bogotá que significa el metro, para que cambiemos comportamientos y de esa forma promovamos una sana convivencia.
5: Señor alcalde, muchas gracias.
6: Muchas gracias.
3: Y ahí estábamos precisamente hablando con el alcalde Carlos Fernando Galán sobre este hito, ¿no? Recordemos que este avance del más del 77% en la obra corresponde al mes de abril. Estamos esperando el consolidado de mayo para ver en qué nivel de desarrollo se encuentra ya el Metro de Bogotá. Lo que sí es cierto es que, como ustedes lo escucharon, los bogotanos van a poder disfrutar o va a entrar más bien en operación este metro, en operación comercial, a partir de marzo del 2028. Así que es una muy buena noticia. Esperemos que todos los hitos se cumplan y que por fin Bogotá pueda contar con este metro desde la localidad de Bosa hasta la calle 72 con Caracas en solo 27 minutos.
2: Ahí está entonces esta noticia, y que es alentadora porque ya vamos viendo el avance del metro, a ver si por fin después de tantos años, tenemos metro en Bogotá.
3: Igual recordemos que estamos hablando de la línea 1, falta también que se adjudiquen el resto de líneas, pero ¿qué le parece, Carolina, si siendo las 8:30 de la mañana nos vamos con algo de la mejor música de la verdadera alternativa de la radio y ya regresamos con invitado?
2: Así es.

0: 8:38 de la mañana, seguimos acá en Revista de la Mañana por la UD 90.4 FM Estéreo, hablando sobre el tema del domingo, el tema de estas últimas semanas, que son las elecciones presidenciales en Colombia. Recordemos que vamos a segunda vuelta después de una jornada bastante sorpresiva para las encuestadoras, para los ciudadanos de a pie, para los líderes políticos, y qué mejor que hablar de ese tema a esta hora con el profesor Juan Carlos Amador, quien nos acompañó el día de ayer. Recordemos que él es director del DIEUD, doctorado interinstitucional en educación de la Universidad Distrital, postdoctorado en ciencias sociales y doctor en educación, líder del grupo de investigación Jóvenes, Culturas y Poderes, profesor titular también de la Facultad de Ciencias y Educación de la Universidad Distrital, quien muy amablemente a esta hora nos acompaña. Profesor, muchas gracias.
1: Muy buenos días, apreciado Alejandro y compañeros y compañeras de la mesa de trabajo, un gusto volver a estar con ustedes y un saludo también muy especial a la audiencia de la UCEP.
0: Sí, profesor, le cuento que el día de ayer estuvimos en su compañía, en compañía también de otros analistas, haciendo ese balance y ese acompañamiento a la jornada electoral de la primera vuelta, ¿no?, del 2026. Recordemos que se disputó entre Iván Cepeda, Abelardo de la Espriella, Paloma Valencia, Sergio Fajardo, Claudia López. En total teníamos 11 candidatos, de los cuales pues fueron tres precisamente quienes se llevaron el mayor rédito político, por decirlo así, aunque con la sorpresa de la gran votación que tuvo Abelardo de la Espriella. Me gustaría que arrancáramos por ese tema, aunque han pasado muchas cosas durante los últimos minutos. Me gustaría que nos contara cuál puede ser ese factor de éxito en la campaña de Abelardo de la Espriella durante las últimas semanas y el día de ayer específicamente.
1: Bueno, es este proceso que experimentamos el día de ayer en realidad tiene muchas variables, ¿no? A mí me parece, en primer lugar, que la campaña de Abelardo de la Espriella durante el último mes y quizás durante las últimas dos semanas desarrolló una estrategia, digamos, en doble vía. Por un lado, atrajo una base electoral importante de la campaña de Paloma Valencia, que quizás empezó a haber cierta debilidad o incluso crisis en las huestes uribistas, situación que hizo que fueran acumulando, digamos, unas fuerzas electorales muy importantes y unos capitales electorales muy importantes, ¿cierto?, que se convertirían como en un voto útil, es decir, personas del uribismo que estaban viendo que esa campaña no estaba, no despegaba, ¿cierto?, probablemente decidieron dar este voto útil de una vez por la campaña de Abelardo de la Espriella. Yo diría que esa fue una estrategia que le resultó exitosa a esa campaña. Es decir, ese voto útil que generalmente se utiliza en segunda vuelta, se adelantó en primera vuelta, diría yo. Pero por el otro lado también tenemos que ser conscientes que hay una estrategia comunicativa y digital muy importante. Y uno lo puede ver en un flujo muy importante de contenidos que fue desarrollándose durante estas semanas, especialmente en redes sociales, especialmente en Instagram, Facebook y TikTok, que creo que también resultó muy exitosa y que muestra facetas del candidato en la vida cotidiana, con la familia, relacionada incluso, digamos, con su trabajo, bueno, una serie de asuntos que son muy atractivos para las personas y que muestran pues también como esta faceta de política del espectáculo que yo creo que les resultó muy bien. En principio, creo yo que eso favoreció bastante y muestra pues los resultados que observamos ayer al final de la jornada.
2: Profesor, con los buenos días, es un gusto saludarlo. Hacerle una invitación pequeñita, si de pronto se aleja un poquito de la cámara, porque con el banner no se le ve bien el rostro y quisiéramos verlo bien en nuestro canal de YouTube. Profe, ahora hablemos de esas estrategias que se vienen para las dos campañas. Estamos hablando de que ya seguramente estarán hoy, se reunirán quizás hoy cada uno de los candidatos con sus equipos para empezar a hablar de esas estrategias estrategias, de buscar alianzas, de buscar cómo lograr obtener esa mayoría de los votos en esa segunda vuelta. ¿Qué se vendría para esas dos campañas en temas estratégicos?
1: Carolina, un gusto saludarte y felicitaciones por la labor de ayer tan dedicada, tan importante.
2: Gracias, muchas gracias.
1: En principio yo diría que la campaña de Abelardo de la Espriella, que pues es exitosa sin duda por lo estratégico, por lo que se logró, ¿no? Yo creo que también va a tener una dificultad, y es que probablemente la votación de ayer sea el techo electoral de esa campaña. Yo tendría dudas si de ahí en adelante ellos pueden, digamos, aumentar ese caudal de votación, salvo que los abstencionistas, que suelen participar en segunda vuelta, se decidieran por este candidato, y ahí podrían recaudar un poco más. Pero noten ustedes, quisiera insistir en algo que les decía hace un momento: el voto útil ya fue utilizado, digamos, en la primera vuelta. Entonces es un asunto que ellos tendrán que pensar muy bien, cómo logran aumentar ese caudal electoral. Por el otro lado, pues yo creo que es una campaña que le apostó a una estrategia digital muy fuerte, muy contundente. Seguramente las actividades de orden presencial masivo seguramente las van a seguir haciendo, especialmente en las iglesias cristianas y ese tipo de cosas, pero creo que esa es la fortaleza de esta campaña. Entonces habrá que mirar, ¿y ellos qué más pueden sumar? Evidentemente el grupo o los votos de Paloma Valencia podrían llegar allá, pero recordemos que en política eso tampoco es así como tan transferible, ¿no? Como que el millón y pico de votos de Paloma Valencia ya pues, se van a sumar al otro lado. Eso también estaría por verse.
0: Perdón. Profesor,
1: en relación...
0: Qué pena, sí. Siga, por favor, siga.
1: No, en relación con la otra campaña, con la de Iván Cepeda, como lo mencionábamos ayer, pues hay muchas cosas que pensar y replantear seguramente, ¿sí? Hay una cuestión muy, muy, digamos que ha sido muy discutida en estas últimas horas, y es, por ejemplo, si esos innegociables que ha planteado la campaña y particularmente el candidato Cepeda se tienen que mantener, porque es muy probable que ya hoy tengan que buscar canales de comunicación, no solamente con el centro de Sergio Fajardo, Claudia López y eventualmente Juan Daniel Oviedo, sino incluso otros sectores con los que tendrán que sentarse a conversar, porque este proyecto no puede ser un proyecto cerrado, ¿no?, del progresismo puro, de la izquierda pura, sino que tiene que ser un proyecto abierto al diálogo con otros sectores, incluso los empresarios y, bueno, y otra serie de sectores, digamos, de la sociedad civil. Entonces, creo que ahí tiene que haber una apertura en términos, digamos, estratégicos, pero por el otro lado, también tienen que pensarse seriamente la estrategia de comunicación. ¿Sí? ¿Cómo es posible que uno vaya a descargar el programa de Iván Cepeda, que además es un programa de lujo porque es una cosa muy bien estructurada, pero no lo puedas ni descargar? ¿Sí? Y te tengas que dedicar mucho tiempo a leer un programa, ¿sí?, que es de muchas páginas. Entonces, para darle solo ese ejemplo, mientras que si ustedes se van a la campaña de Abelardo y la Espriella, sintetizó, o no sé si ese sea el programa, porque hay quienes dicen que el programa de él es de 3 páginas, a mí no me consta, pero es muy raro. Pero si ustedes se dan a las diapositivas que este señor presenta en la página, pues son contundentes, son muy claras. Y ahí le está diciendo a la gente claramente cuáles son como los temas y eso en qué los puede beneficiar y demás, ¿no? Entonces, yo creo que eso es importante. Y por otro lado, seguramente nos vamos a ver próximamente abocados a un imperativo que es el debate entre estas dos personas. O sea, el tema de los debates públicos no se puede soslayar, seguramente es un tema que también tendrá que venir en el marco, digamos, de esta segunda vuelta.
0: Profesor, sin duda lo que nos dice resulta muy interesante. Le vamos a pedir un favor, y es que para escucharlo mejor, le vamos a pedir que por favor se quite el micrófono perdón, el Manos Libres, porque estamos teniendo como un eco ahí, quizá producto de ese Manos Libres. Por otro lado, me gustaría también preguntarle algo que pasó esta mañana, y es que muy temprano el candidato Iván Cepeda pues hizo un llamado a ese debate, ¿no? A por fin debatir con su oponente, más bien, Abelardo de las Piella, fue por medio de su cuenta en X, donde hizo la siguiente declaración, ¿no? Emplazo al candidato Abelardo de las Piella a debate. Anuncio a la opinión pública que emplazo a debate político y electoral al candidato. Las condiciones para efectuarlo serán acordadas por las personas que he designado para este fin y cuyo nombre daré a conocer próximamente. Llama mucho la atención que a lo largo de las últimas semanas Iván Cepeda se cerró mucho, como usted lo decía, evitó un poco esa confrontación directa, pero ahora, después de los resultados de ayer, lo que hace a primera hora es convocar a debate. ¿Qué podemos, o más bien qué lectura usted le da a este giro, a este maniobrazo quizá en su campaña política, y qué esperar de este debate, ¿no? De cara también a que Abelardo de las Piella pues no ha salido muy bien librado de estos espacios.
1: Sí, Alejandro, yo creo que es un poco lo que estábamos mencionando, ¿no? Probablemente los asesores de campaña, desde anoche mismo, tuvieron que discutir seriamente sobre la estrategia de comunicación. Y si ustedes analizan el porcentaje que votó ayer por Iván Cepeda, es un porcentaje de voto duro. Ese voto duro es un voto fiel, ¿no? Que hace parte, digamos, de las bases electorales del proyecto progresista y le cumplió a la tarea, digamos, de votar por el candidato. Eso no va a cambiar. Entonces, lo que tiene que pensar Iván Cepeda es que ya no es necesario hablarle a esas bases porque esas bases ya están fijas. Tiene que pensar en qué puede atraer a la campaña. Y creo yo que eso explica por qué razón hoy mismo ya se está hablando de la posibilidad de este debate. Ahora bien, en un escenario de debate entre Abelardo de las Piella e Iván Cepeda pueden pasar muchas cosas, porque una de ellas es que el carácter histriónico de Abelardo de las Piella puede llevar a la provocación a Iván Cepeda, dado que pues ayer mismo ya en ambas campañas se habló claramente de la, digamos, de la situación del contrincante, ¿no? Iván Cepeda no se había referido de esa manera a Abelardo de las Piella, ¿no? Ya utilizó términos muy serios en torno a las características, los antecedentes de este personaje. Y aunque Abelardo de las Piella no hizo mucho énfasis en eso, pues también utilizó adjetivos muy fuertes contra Cepeda y contra Petro. Entonces, tendríamos que mirar si ese escenario de debate en realidad puede funcionar en términos de unas reglas claras en torno a los temas fundamentales de los programas, de las prioridades del país. Bueno, habría que mirar qué significa ese proceso de debate, ¿cierto? Pero también puede ser un espacio, digamos, que puede llevar a la confrontación. Y pues es también como una faceta que no le conocemos mucho a Iván Cepeda. Habría que mirar en ese escenario cómo se desempeña.
3: Frente a las declaraciones del presidente Gustavo Petro, que dijo que no iba a reconocer los resultados de la jornada del día de ayer, ¿qué lectura podríamos darle a esto?
1: Bueno, gracias por la pregunta. Yo creo que aquí tenemos otro asunto que no es que esté al margen del debate, pero que sí requiere, digamos, otros argumentos, otro tipo de análisis. Y es que si ustedes analizan el tema de, no hablemos del preconteo, sino de los escrutinios, ¿no? O sea, aquel proceso que se da después de las urnas, es un proceso que ha estado ampliamente cuestionado, no solamente por el presidente Petro, sino por sentencias de la Corte Constitucional en cuanto a la necesidad de, de modificar el software, que eso ya se lo habían dicho al anterior registrador Vega, ¿sí? Dado que hay aspectos que tienen que ver con el código fuente que no son transparentes, que no son conocidos públicamente. Y eso pone, digamos, genera dudas acerca del proceso, tanto así, ayer lo explicaba el compañero Esteban en la mesa, que está comprobado situaciones de fraude electoral, por ejemplo, entre 2014 y 2018, donde el movimiento Mira tuvo que hacer un pleito muy importante para poder recuperar 3 curules que se las devolvieron prácticamente al final del periodo. Y si ustedes observan, en la última contienda electoral al Congreso, hubo también problemas muy serios relacionados con el escrutinio, tanto así que abogados del pacto tuvieron que estar allá con los jueces interponiendo las demandas para poder recuperar votos que finalmente se concretaron en unas curules que ustedes conocen, ¿no? Que no se le habían reconocido al pacto histórico y a otros movimientos. O sea que sí hay problemas, o sea, en ese sentido. Y creo que ese es un asunto que no se puede seguir pasando. Ayer el registrador Penagos decía que, bueno, ustedes lo saben muy bien porque ustedes estaban haciendo el cubrimiento, y él decía que no había ningún problema porque la confianza estaba en que este era un sistema manual y que en un sistema manual había mayor control que cuando había un sistema digital. Entonces, yo creo que ahí hay muchas dudas y por eso urge que el nuevo Congreso trabaje en una reforma política, ¿cierto? Y en un código electoral que sea absolutamente claro y transparente en torno sobre todo a lo que pasa allí. No obstante, recordemos que seguimos teniendo dificultades con los diligenciamientos de los formularios E14. Entonces, yo diría que sí tiene, digamos, sentido, hay evidencias, hay antecedentes que pueden poner dudas en torno al proceso. Ahora, en relación ya específicamente con el resultado de ayer y con la posibilidad, ¿no?, de un supuesto fraude electoral, pues tendríamos que mirar, porque ese es un proceso, digamos, largo, eso no se va a resolver en los próximos días, ¿no? Pero lo primero que sí tendría que aclarar la registraduría es la aparente situación de introducir 800.000 cédulas en el censo electoral, ¿cierto?, que no estaban contadas, y eso pues es muy delicado, eso es muy grave. Ya incluso recientemente se manifestó Jaime Arrula, un expresidente de la Corte Constitucional, señalando pues la preocupación y la gravedad que tiene un tema de estos, ¿no? Entonces yo creo que tiene como todo el sentido, digamos, iniciar el proceso de investigación, pues más allá de decir que los resultados de ayer no sean legítimos o que no se deban reconocer. Creo que eso por un lado, pero sí creo que estratégicamente, creo que también lo decíamos anoche, sería un desgaste para la campaña de Iván Cepeda meterse en este momento en un pleito de orden judicial en torno a estos temas, así que seguramente tendrán que seleccionar a unas personas para que se ocupen de este asunto, porque estas personas tendrán que concentrarse en el tema de la campaña.
0: Profesor, están pasando muchas cosas respecto a, pues precisamente lo del debate de Iván Cepeda y Abelardo de la Espriella. Ya de la Espriella respondió precisamente a esta convocatoria. Sin embargo, antes de tocar ese tema, me gustaría hablar sobre esa solicitud que hace Iván Cepeda a la Federación Colombiana de Fútbol para que se pronuncie por el uso que está haciendo la campaña de Abelardo de la Espriella de la camiseta de la Selección Colombia. Quisiera preguntarle, ¿tiene cabida este reclamo? Y sobre todo, ¿qué tan, digamos, qué tan importante pudo haber sido el uso de este símbolo el día de ayer durante las elecciones a favor del candidato de la extrema derecha?
1: Ay, Alejandro, pues ese es un tema. Yo no sé si eso sea necesario hacer esa discusión, ¿no? Tendrán sus razones los de la campaña de Iván Cepeda, ¿no? Pero en últimas, este tema de apropiarse de ciertos símbolos de carácter nacional, eso no es nuevo. Si ustedes recuerdan, en una de las marchas que promovió el uribismo hace un tiempo, que era en contra de las FARC, estamos hablando hace ya varios años, justamente algo que distinguió a los seguidores de Uribe en esas marchas fue el uso de la camiseta de la Selección Colombia. Entonces yo creo que ha sido como, como algo, digamos, permanente, y que la derecha, particularmente el uribismo, y ahora pues los que siguen a este señor Abelardo, hacen ese proceso de apropiación. Es una apropiación semiótica que yo no me metería mucho como en ese desgaste. Ahora, lo otro que sí tendríamos que mirar es cómo algunos sectores oficiales y empresas privadas han generado mecanismos para apoyar a este candidato, ¿sí? Es decir, existen ya varios casos documentados en donde, por ejemplo, los empresarios, los dueños de algunas empresas, etcétera, prácticamente que obligaron a sus trabajadores a esta opción electoral, ¿sí? En otros casos condicionaron la continuidad del contrato laboral, o más bien, del contrato de prestación de servicios a esa opción electoral, ¿sí? En otros casos hubo, voy a poner este ejemplo, el alcalde Char de Barranquilla aparece con una camiseta con un tigre acá hablándole a la gente. Ese tipo de cosas son, son muy complejas y me parece que no es tan sencillo, digamos, como abrir procesos de investigación por los temas de la camiseta, más sí por aquellos servidores públicos que están generando una relación directa con un compromiso de campaña. Acuérdense ustedes, hace 4 años, cuando el alcalde Quintero de Medellín hablaba en algún video de TikTok de en primera y ponía el cambio en primera de su carro, pues todo lo que acarreó ese asunto, ¿no? En términos de investigación disciplinaria. Entonces, tendremos que ver eso. Igual, lo que pasó ayer con ministros del gobierno Petro y del propio Petro mostrando el tarjetón con su voto. Son asuntos que no deberían ocurrir y que pues requieren los llamados de atención o las investigaciones que corresponden.
2: Ya para finalizar, profesor, quería preguntarle también cómo ver ese discurso. Sabemos que cuando hay obviamente rivales políticos, el discurso es fuerte, se habla, quizás uno habla más mal del otro, pero lo que vimos ayer de verdad sorprendió, porque el discurso cayó como en lo más bajo, de tratarse en mal, de insultarse, de ningún, no respetarse. Pues se ve que el respeto ya no hay a este nivel de la campaña, y eso es lo que nos espera estas 3 semanas. ¿Será que esta forma de tratarse con mensajes, tanto escritos como hablados, con discursos, con mensajes directos y casi amenazas entre los dos candidatos, esto será un plus para ellos o será una desventaja? Porque pues en un país tan polarizado, lleno de odio, un país de guerra, en guerra, que tenemos un país en guerra, mensajes de odio, esto lo que hace es dividir más el país. ¿Es una ventaja para ellos o una desventaja como candidatos?
1: Bueno, la verdad es que ayer sí fue sorprendente la intervención de Iván Cepeda. Voy a hablar primero de ese caso porque realmente durante la campaña y más o menos en su trayectoria política, pues ha sido una persona que se ha caracterizado por su serenidad, ¿no? Por una persona que si va a hacer algún tipo de acusación la hace con base en evidencias, y bueno, ya todos ustedes saben el tema, digamos, del caso de Álvaro Uribe por los temas que, en los que Iván Cepeda resultó víctima de unos hechos muy delicados. Pero entonces, justamente con base en esa trayectoria, incluso lo que había pasado en esta campaña, resultó sorprendente cómo ayer en el discurso centró buena parte de su discurso en mencionar, explicar, ¿no? Adjetivar a Abelardo de la Espíritu. Realmente fue muy raro, uno no entiende, digamos, por qué sucedió, si era necesario hacerlo en ese momento. Y, pues bueno, seguramente que esto nos pone preguntas sobre si ese va a ser el estilo de diálogo de aquí en adelante. Por el otro lado, yo creo que Abelardo de la Estrella es un personaje no solo histriónico, sino que además su campaña es exitosa porque es un discurso de confrontación, es un discurso que básicamente, digamos, insulta en algunos casos a otras personas, a otros grupos, etc. Así que, digamos que ese es un poco el estilo que es tan atractivo para muchas personas. Frente a lo que viene, yo creo que es importante entender que en un proceso electoral y en una campaña de esta naturaleza, siempre vamos a tener diferencias profundas. Yo también quisiera como dejar ese mensaje. Y esas diferencias profundas son naturales en un proceso de estos. Es decir, incluso que tengamos contradicciones, ¿sí? Y que seamos rivales, ¿cierto? Pero eso no nos vuelve enemigos. En la política, dice Chantal Mouffe, hay una, digamos, una suerte de agonismo, ¿no? Y esa perspectiva agonista que viene de los griegos tiene que ver justamente con la confrontación de ideas, con la confrontación de posiciones. Y eso no nos tiene por qué asustar, en el sentido, digamos, de que eso no tendría por qué llegar a unos niveles de irrespeto, de odio, ¿no? De cosificar al otro. Pero si eso, digamos, en Colombia se entendiera, pues sería distinto. Pero en Colombia realmente lo que hay son unos, digamos, casi que unos odios entre las facciones, y eso pues tiene que ver mucho con nuestra historia política y partidista y demás. Ojalá que en el marco de esto que viene se generaran unas reglas de juego claras que permitieran realmente a los candidatos presentar sus posturas sobre el país que proponen, sobre el proyecto de sociedad, que se centraran allí, y ya si hay otros asuntos de orden legal, judicial, pues ya le corresponderá a las autoridades hacer lo propio. Entonces esperemos que sea en esos términos, porque lo que busca la gente no es profundizar el odio hacia otro grupo, hacia otra persona porque piensa distinto, sino entender que en una democracia en unas ocasiones se pierde o se gana, ¿no? Y que igual todos tenemos que apostarle a un proyecto de país.
0: Sin duda nos esperan semanas bastante tensas en materia política. Le cuento, profesor, que Abelardo de la Espera se pronunció hace algunos minutos por su cuenta en X, aceptó, por decirlo así, la convocatoria a un debate. Sin embargo, también le pidió tanto al candidato Iván Cepeda como al presidente Gustavo Petro que reconozcan los resultados del preconteo del día de ayer. Esperemos qué más resulta. Estábamos hablando a esta hora con el profesor Juan Carlos Amador, director del DIE-UD, doctorado interinstitucional en educación de la Universidad Distrital, postdoctorado en Ciencias Sociales y doctor en Educación, líder del grupo de investigación Jóvenes, Culturas y Poderes, profesor titular de la Facultad de Ciencias y Educación de la Universidad Distrital. Profesor, de verdad, muchas gracias por acompañarnos el día de hoy.
1: No, ustedes, Alejandro, Carolina, compañeros, muchas gracias. Ahí estaremos muy pendientes de lo que se vaya dando durante estas semanas y con mucho gusto estaré pendiente a cualquier apoyo a lo que requiera.
0: Claro que sí, profesor. Muchas gracias. Son las 9:06 de la mañana. Vamos con una pequeña pausa y seguimos conectados a la verdadera alternativa de la radio.
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0: 9 de la mañana, 18 minutos. Continuamos aquí en el programa Revista a la Mañana de la emisora de la Universidad Distrital, la UD Estéreo. Y es que en este momento pues está llevando a cabo, o el día de hoy comienza la Semana Ambiental en la ciudad de Bogotá. Por supuesto, eso es una iniciativa que promueve la reflexión, también la educación y las acciones en favor de sostenibilidad y el cuidado del medio ambiente dentro y fuera de toda la comunidad. Y por supuesto, paralelamente, la Universidad Distrital Francisco José de Caldas pues también decidió realizar también una semana ambiental. En este momento pues vamos a hablar con Diana Navarro, quien es profesional ambiental y también docente y funcionaria de la Universidad Distrital, y quien nos va a dar más detalles sobre este tema. Así que, Diana, muy buenos días.
1: Bueno, muy buenos días para todos. Bienvenidos pues también. Gracias por este espacio, permitirnos participar. En efecto, pues soy profesional ambiental del subsistema de gestión ambiental de la universidad. Pues muy orgullosa de que el día de hoy damos apertura a la Semana Ambiental de la Universidad en el marco pues de los lineamientos que establece la Secretaría Distrital de Ambiente. Esta es una semana en la que nosotros pues vamos a implementar muchas actividades en las diferentes sedes para que los chicos pues en efecto puedan participar, tengan un tema de sensibilización ambiental frente a los recursos que tienen en cada una de las sedes y pues en un marco distrital de actividades también que promueve la Secretaría de Ambiente.
2: Con los muy buenos días, y esa iba a ser mi pregunta, G, antes de que se me vaya. Sabemos que hoy empieza, según nos informa la Secretaría de Ambiente, la Semana Ambiental. Hablemos de esa articulación entre la Universidad Distrital y el Distrito para llevar a cabo las actividades que se van a realizar.
1: Sí, claro que sí. Digamos que a nivel distrital ya desde el 2005 se promueve que la primera semana de junio de todos los años va a ser la Semana Ambiental. Digamos que dentro de estos semana que siempre va a ser cada año, hay dos días importantes: el primero, el 5 de junio, que es el Día Mundial del Medio Ambiente, y adicional a eso está el Día de Sostenibilidad Ambiental, que ese es el primer jueves de cada mes, y pues al ser la primera semana de junio, cobija siempre el primer jueves. Entonces, digamos que también esto, o esta iniciativa que nace por parte de la Secretaría de Ambiente, y la cual también establece como unos lineamientos anuales, ellos nos dicen como, bueno, las entidades públicas, vamos a participar, hagamos actividades mancomunadas, permitamos que la comunidad también tenga un ejercicio y un conocimiento sobre ese tema de los recursos naturales que hacen parte pues de su entorno. Entonces, siendo así, para este año en particular, la Secretaría de Ambiente tiene un lema que es Conectemos con el Planeta, muy asociado al ejercicio de cambio climático. Entonces, el cual también se aúna pues con el Día Mundial de Medio Ambiente, que también tiene como lema para este año 2026, cambio climático.
0: Bueno, usted ya nos explica cuáles son estos objetivos de la Semana Ambiental del Distrito, pero siendo un poco más específicos, quisiera que usted le explicara también a todos nuestros oyentes qué es la Semana Ambiental de la Universidad Distrital y, por supuesto, también cuál es ese propósito que tiene la institución con esta semana.
1: Listo. El propósito, pues, es, como menciono, y me parece muy importante también que la comunidad, desde los diferentes roles, desarrolle actividades y entienda un poquito la dinámica en torno a lo que es el cuidado y protección de su entorno, del medio ambiente, los recursos que tenemos allí inmersos. ¿Por qué? Porque digamos nosotros tenemos sedes como lo que es la Macarena A y Vivero, que hace parte de los cerros orientales. Entonces allí tenemos una fortaleza importante en el tema del patrimonio forestal. Entonces que también algunas personas que no son de líneas ambientales conozcan este ejercicio, también lo vean como parte de su entorno y se apropien y tengan un tema de sensibilización pues que permita ahondar en ese ejercicio. Tenemos sedes como por ejemplo Ciudad de la Universitaria El Porvenir, que es donde hay bastantes proyectos curriculares de la Facultad del Medio Ambiente y Recursos Naturales. Digamos que allí se han venido desarrollando unos proyectos asociados a huertas ambientales. Tenemos un plan piloto de jardines verticales, de los cuales para el día de hoy tenemos una actividad dinámica allí en la sede. Y esto ha funcionado como un corredor biológico, entonces allí ya tenemos unos alcaravanes, hay una lechuza allí en la sede ya viviendo desde hace ya como un año larguito, y pues digamos que las condiciones de las zonas verdes y eso han permitido que esta fauna distrital se quede allí y pues de alguna manera se resguarde de todo ese impacto ambiental que tiene todo su alrededor, que ya es urbanizado total.
0: Bueno, Diana, usted ya nos da esta información, por supuesto, muy valiosa que está teniendo la Universidad Distrital frente a todos estos temas de medio ambiente, y en ese sentido quisiera también pues que nos explicara cuál es este tema central o estas temáticas centrales de esta Semana Ambiental en la institución.
1: Bueno, conectemos con el planeta. Ese es un eslogan muy amplio, pero que principalmente nos invita a que perdamos un poco el ejercicio de ser solamente como individuos únicos y exclusivos en este planeta, sino que también tengamos una interrelación pues entre nosotros y con la naturaleza, que finalmente es quien nos suministra pues lo que hacemos hoy en día, aunque a veces parezca desapercibido. Esto pues aunado con el ejercicio de cambio climático también tiene un impacto bien importante, porque pues digamos que el cambio climático o la variabilidad climática de la cual hoy en día somos partícipes y nos vemos afectados todos, pues lo apropiemos, lo entendamos y ya busquemos como unas medidas de adaptación desde el quehacer cada uno, ¿no? Eso son medidas que van desde los hábitos hasta lo que tenemos pues en comunidad, ya sea trabajo, estudio, bueno, en la casa, la familia.
2: Así es, Diana. Hablemos ahora entonces de esas actividades. Usted nos habla, por ejemplo, de las que hay el día de hoy. Hablemos cómo está esa agenda de actividades durante la semana y también dónde las personas pueden acceder a esa programación para que se programen.
1: Claro que sí. Bueno, el día de hoy vamos a tener principalmente actividades en la sede Ciudad de la Universitaria El Porvenir. Allí vamos a tener una ponencia promovida por el profesor Jorge Valero, es un profesor de la Facultad del Medio Ambiente y Recursos Naturales, quien pues ha venido abordando todo el tema de modelos hidrológicos. Entonces él nos va a generar ahí una ponencia bien interesante entre el tema de variabilidad climática y cómo es toda esta articulación con los impactos que hay asociados. Tenemos una actividad, como les decía, asociada a los jardines verticales, que tenemos un primer piloto allí al costado occidental de la sede de Bosa Porvenir. Entonces, pues hoy será como ese énfasis. Ya el día de mañana tenemos una actividad bien interesante que se llama Plastic Arte, porque el objetivo pues es vincular todas las sedes de la universidad. Este va a tener su epicentro en la Facultad de Artes. Queremos que cada estudiante que esté allí pues participe, o comunidad en general. El objetivo es trabajar con botellas PET y ver desde un punto de vista artístico cómo podemos incorporarlas en un ejercicio de economía circular, en un tema ya más elaborado que tenga un significado en efecto pues para quienes estén allí como aportando en el ejercicio. En las horas de la tarde estaremos en Aduanilla de Paiva con un ejercicio de ecoconducción. Este es muy importante porque es ver cómo la conducción o cómo las prácticas que nosotros tenemos en conducción pues aportan o impactan el medio ambiente con el tema relacionado a emisiones de gases de efecto invernadero. Entonces allí vamos a tener tipsitos y para la comunidad que participemos, pues en torno a que realmente hagamos un ejercicio de conducción responsable, no solamente con los actores viales y con las prácticas normales que hay en sí mismo, sino pues también con el medio ambiente. Allí pues digamos que también la población objetivo son nuestros conductores de la universidad, entonces también importante allí articularlos, porque pues hacen parte fundamental de la comunidad. El día miércoles vamos a tener una feria bien interesante en Aduanilla de Paiva de emprendimientos verdes. Vamos a tener diferentes colectivos, estudiantes, comunidad en general de la universidad que quiere y del distrito que quiere promover como la venta o intercambio de elementos que son elaborados bajo criterios de sostenibilidad, entonces de recuperación o de cualquier otro, o que cada uno de sus productos pues son de bajo impacto. Tendremos también en la sede del vivero en la tarde, en la mañana y en la tarde, unas ponencias. Tendremos en la mañana una ponencia relacionada con la descarbonización entre la oportunidad y la apatía. Esta es promovida por un ingeniero que hizo parte de la ANDI. Entonces, entender cómo todo este ejercicio, digamos que coayuda a todo el tema de descarbonización, que es algo que pues finalmente hoy en día está muy en el boom, y digamos que también se interrelaciona mucho con la certificación de carbono neutro que actualmente la universidad tiene. En la tarde tendremos una ponencia asociada, bueno, se denomina Universidad Tierra y Transformación Rural. Esta es promovida por unos colectivos por unas personas representantes de colectivos de la zona de Sumapaz. Entonces allí vamos a tener un ejercicio de cómo la reforma agraria impacta de manera importante en toda esta dinámica ambiental y en todo este espacio de Bogotá rural que a veces como que la omitimos y realmente representa incluso más del 50% de la ciudad. Ya el jueves, bueno, el jueves tenemos una sorpresa bien importante que ya confirmamos. Esa sorpresa es que a la universidad, en la sede de Aduanilla de Paiva, voy a dar la primicia porque no está ni siquiera en la agenda.
2: Adelante.
1: Sí, la secretaria de movilidad del distrito nos va a otorgar el sello oro del biciparqueadero de la sede de Aduanilla de Paiva. Entonces, pues esto es un hito bien importante. El año pasado también en Semana Ambiental tuvimos este ejercicio, pero para el biciparqueadero de Bosa, de la Ciudad Universitaria por venir. Este año vamos con Aduanilla de Paiva, esperando que vengan más sedes, pero bueno, esto es algo muy importante para la universidad porque esto implica que en efecto estas dinámicas que hemos tenido de asociar todo el ejercicio de movilidad sostenible, que no ha sido fácil, que también ha sido un tema de sensibilización a la comunidad, porque a veces entendemos que todos los jueves de pronto no se puedan acceder con los vehículos a las sedes, y eso pues a veces genera un poquito de salirse de la zona de confort, pero pues eso nos da unos frutos bien importantes y unos requisitos bien interesantes a nivel distrital, porque ya tendríamos dos sedes con este sello. Paralelo a eso vamos a realizar una actividad bien importante, y es una jornada de limpieza en la quebrada Padre Jesús. Nosotros en la sede de Vivero tenemos pues una parte de la cuenca alta de la quebrada, entonces esto pues por arrastre lleva mucho tema de residuos allí incorporada. El objetivo pues es hacer una jornada de sensibilización con la comunidad que estamos allí en la universidad, en tema de responsabilidad también con nuestros recursos, y pues despejar un poco la quebrada. Tendremos un ejercicio de economía circular y separación en La Fuente. Vamos a tener una participación de la alcaldía local de San Cristóbal en las sedes Macarenas. Allí pues se va a hacer una actividad dinámica de cómo funciona este ejercicio de separación en La Fuente. De pronto a veces esas confusiones que tenemos cuando en el diario vivir queremos hacer la tarea pero no sabemos cómo hacerla. Entonces allí vamos a tener unas dinámicas importantes. El día viernes, ya para cerrar, digamos, la semana ambiental, vamos a tener una invitación, o tenemos una invitación importante de un colectivo que se llama Mamacitas en Bici. ¿A qué suena Mamacitas en Bici? Yo hago la consulta.
2: Chicas en bicicleta.
1: Chicas en bicicleta, sí. ¿Dices
3: que llevan a sus hijos en
0: bicicleta?
1: Es correcto, sí, por ahí va, porque son mamacitas.
2: Oiga, y yo, qué pensamiento el mío.
1: Todos pensamos, uy, va a estar muy bueno.
2: Pero es que el nombre es bueno porque sí, llama a pensar
1: otras cosas, sí,
2: otras cosas, sí.
1: En efecto, es esa dinámica social que tenemos, es un colectivo de mujeres que lo que quiere es, a través de unas pistas de obstáculos y demás, visibilizar cuáles son esos retos que tienen las mamás al trasladarse en bici. Como son mamacitas, entonces al trasladarse con sus hijos, vemos de pronto en el diario vivir y lo hacemos parte del paisaje.
3: Exacto,
1: 6 de la mañana, un bebé en el manubrio, otro ahí agarradito en la sillita atrás. O sea, esto es una locura como sociedad, pero pues en efecto va a ser un ejercicio bien interesante de ver cómo ese rol se ejerce en medio de un ejercicio de movilidad sostenible, porque además optimiza tiempos, ¿no? Entonces yo tengo que llevar mi hijo al jardín y del jardín tengo que salir para mi trabajo, pero cogiendo transporte y con el bebé y con todos los demás cosas que implica cargar allí, pues eso se ve restringido. Entonces es una actividad bien interesante. Con esto pues digamos que ya vamos a hacer cierre de la semana ambiental pues en las sedes. Sin embargo, pues el día sábado, el día domingo vamos a estar allí con unos tipsitos de movilidad, de cambio climático, de uso eficiente de agua, de energía, de uso de los residuos, de gestión integral de los residuos, pues a través de los canales oficiales de la universidad, con el fin de difundir tanto la información de la universidad, porque a veces desconocemos incluso lo que tenemos en sedes, como de cómo podemos aportar nosotros desde los diferentes roles pues en las actividades diarias. Esa es básicamente nuestra agenda.
3: Yeah, bueno.
0: usted ya nos da a conocer precisamente todas estas actividades que se van a desarrollar de la Semana Ambiental, y en ese sentido pues también quisiera preguntarle sobre la participación de la comunidad universitaria frente a esta Semana Ambiental. ¿Quiénes pueden participar? Usted ya nos explicó un poco sobre pues algunas actividades que inclusive pues incluyen a los conductores de la universidad. Entonces quisiera que fuera específica en si solo estudiantes, docentes o administrativos pueden participar en estas actividades. Y también una segunda pregunta es, ¿requiere registro o requiere algún requisito participar en esta Semana Ambiental?
1: Bueno, eso es algo bien importante y también es algo interesante que nosotros siempre difundimos, y es que la actividad pueden participar todos los que quieran de la comunidad universitaria. Por ejemplo, en las actividades muy, muy asociadas al tema de la quebrada, vamos a tener el apoyo de servicios generales, que realmente es una parte de la universidad muy fundamental, y que a veces, como que lo que yo digo, lo hacemos parte del paisaje. Entonces vamos a tener de todos los estamentos, de todas las partes de la universidad, servicios generales, los conductores, vigilancia, vamos a tener estudiantes, pues si en algún momento quisieran venir egresados a participar con todo gusto de las ponencias, de todas las actividades, administrativos, docentes, o sea, realmente esto es abierto a toda la comunidad. Tratamos de tener actividades por sedes, pues porque entendemos también que el tema de los traslados a veces restringe ese querer participar, pero aún así, si hay la posibilidad de que alguna persona quiera trasladarse de una sede a la otra para ir, pues bienvenido sea. En cuanto al tema de registro, no, realmente es tener la intención, la voluntad, querer ir, participar, y bueno, ya allá en cada una de las actividades habrán sorpresas que estaremos allí entregando para adelantar y motivar un poco. Pero sí, no, realmente no tenemos un preregistro y pues está abierto a todos los que quieran llegar.
0: Diana, quisiera también que pues ya para finalizar esta entrevista nos recordara y también le recordara pues a toda esta comunidad universitaria dónde pueden ver esta programación.
1: Listo, la programación actualmente está publicada en las redes de la universidad, entonces pues en las generales de la universidad allí tenemos la difusión, en la página web del Sistema de Gestión Ambiental también tenemos ya la agenda publicada, y pues en las redes que hacen parte del Sistema de Gestión Ambiental. Digamos que tratamos también de difundir mucho esta información a través de estos grupos que a veces aparecen académicos en las diferentes sedes y demás, pues para que esto allí tenga un poquito más del tú a tú, un poquito más cercano a la comunidad, y pues finalmente conozcan y participen, nos acompañen. Igual tenemos un equipo muy importante en cada una de las sedes, en el desarrollo de las actividades, y pues ellos también estarán haciendo un recorrido por la sede, difundiendo pues de que participemos.
0: Diana, muchísimas gracias por su tiempo y por venir hasta acá a los micrófonos de Revista La Mañana de la UD 90.4 FM.
1: No, muchísimas gracias por la invitación y siempre con todo el cariño y el amor por difundir el tema ambiental de la universidad.
0: Nuevamente muchísimas gracias, Diana, y recordar que estábamos al aire con Diana Navarro, quien es profesional ambiental de la Universidad Distrital Francisco José de Caldas, en donde nos estaba comentando o hablando sobre esta semana ambiental que se va a desarrollar en la institución, por supuesto una iniciativa que promueve pues esta reflexión, también esta interacción y educación en acciones a favor de la sostenibilidad y del medio ambiente. Y ya siendo las 9:36 de la mañana, hacemos una pausa musical y seguimos en Revista de la Mañana.
3: Así es, Samuel, vamos con una pausa musical con este tema tan interesante que tenemos el día de hoy, el tema del medio ambiente UD, y hay una canción que Macaco nos trae en el año 2006 que nos habla sobre eso, sobre la mamá tierra, sobre cómo cuidarla, de la importancia de tener esos hábitos nosotros como humanos, y está aquí presente en la UD en los 90.4 FM Estéreo.
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0: cuestión de, yo diría, como es de amor a la tierra.
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1: La Universidad Distrital Francisco José de Caldas lideró el lanzamiento del ecosistema de inteligencia artificial urbana, una iniciativa que busca fortalecer el desarrollo científico, tecnológico y de innovación urbano en Bogotá. La iniciativa hace parte de los ecosistemas CTI, Ciencia, Tecnología e Innovación, promovidos por la ciudad para responder a desafíos estratégicos mediante el trabajo conjunto entre universidades, entidades públicas y empresas privadas. La construcción de la línea 1 del Metro de Bogotá alcanzó un nuevo hito con el inicio de las pruebas autónomas y energizadas de los trenes sobre el viaducto, un paso fundamental para la puesta en marcha del sistema que transformará la movilidad de la capital colombiana. La jornada se desarrolló en la estación 1, Gibraltar, en el suroccidente de la ciudad, donde autoridades distritales y representantes del proyecto supervisaron el desplazamiento de uno de los trenes bajo condiciones reales de operación. La Alcaldía de Bogotá anunció 5.000 nuevos cupos para participar en Emprendópolis, una estrategia que pretende impulsar el crecimiento de iniciativas comerciales, principalmente para emprendedores del área gastronómica, textil y de confección, cosmética y belleza, artesanías, calzado, marroquinería, entre otras. Los emprendimientos seleccionados no solo recibirán procesos de formación y asesoría técnica personalizada, sino que también podrán acceder a recursos de capitalización no reembolsable de hasta 3 millones de pesos para impulsar el crecimiento de sus negocios. 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
2: La mañana 46 minutos, vamos avanzando en Revista de la Mañana, ya casi llegando al final de nuestro programa y nos vamos con noticias nacionales. Y es que cumpliendo un mandato que está estipulado hace 30 años y con el objetivo de garantizar el ordenamiento alrededor del agua, el gobierno nacional expidió el decreto 0545 del 29 de mayo del 2026, es decir, el viernes pasado, un decreto con la fecha del viernes pasado, que establece las directrices ambientales de la sabana de Bogotá. Nuevamente hablamos de estos temas que tienen que ver con el ordenamiento alrededor del agua. El año pasado esto fue un tema de debate, que fue un decreto emitido directamente por el Ministerio de Ambiente, luego se suspendió, se sometió a estudio, mesas de análisis con las comunidades tanto de Cundinamarca como Bogotá, y en esta ocasión pues se habla nuevamente de un decreto alrededor del agua. El instrumento recoge un amplio proceso técnico, dice el Ministerio de Ambiente, participativo e institucional liderado por la ministra de Ambiente, y cerca de 24.000 personas participaron en un espacio de 169 mesas de diálogo y concertación dirigidos por el ministerio. Estuvieron allí presentes el Consejo Estratégico de la Cuenca Hidrográfica del Río Bogotá, también la Corporación Autónoma Regional de Cundinamarca, CAR, la Gobernación de Cundinamarca y las alcaldías de la región donde se vería afectado ese ordenamiento territorial alrededor del agua. Estas directrices constituyen determinantes ambientales y normas de superior jerarquía para los procesos. ¿En qué tiene que ver? Algunas de esas directrices son las siguientes. Dice que el 78% de la sabana de Bogotá presenta algún nivel de afectación en su integridad ecológica como consecuencia de actividades humanas. También dice que el 61% de las áreas protegidas registra un estado de integridad ecológica bajo o muy bajo. Más del 50% del territorio se encuentra bajo condiciones de alta presión por uso y vulnerabilidad del agua, y dice que el abastecimiento del agua de la sabana de Bogotá depende de manera crítica del sistema Chingaza. Pues este fue el proceso técnico de definición de directrices que fue iniciado a finales del 2023, identificó esas condiciones sobre el estado de los ecosistemas alrededor de Bogotá. Así las cosas entonces, los ejes temáticos de este decreto son los siguientes: la conservación de la biodiversidad y adaptación al cambio climático, gestión integral del agua, protección y conservación del suelo, infraestructura sostenible y ciudades verdes, gobernanza, información y saberes ancestrales. Hay algo importante que el decreto establece, que en un plazo de 2 años 24 meses. Se debe actualizar la cartografía de los bosques andinos humedales de esta zona, acortar la ronda hídrica del río Bogotá, consolidar la estructura ecológica regional, actualizar de manera participada los polígonos de minería sin ampliación sobre áreas de valor ambiental. Estaremos atentos porque, pues, con el tema de elecciones, estos otros temas se han opacado un poco. Esperemos qué va a pasar en los próximos días porque, como les decía, el año pasado inclusive tuvimos acá un especial sobre ese tema. Se habló mucho sobre el ordenamiento alrededor de la sabana de Bogotá. Y ahora, al expedirse este decreto, que fue expedido el viernes, esperemos qué reacciones se tendrá directamente desde las alcaldías, desde la gobernación, o si ya se pudo lograr esa conciliación y poder crear ese ordenamiento alrededor del agua, como se tiene previsto desde el Ministerio de Ambiente. Noticia en desarrollo y que quizás está ahí de una manera muy prudente, debido a que, pues, en este momento la agenda del país son otros temas de elecciones, de fútbol y demás, pero esto es un tema muy importante de la capital que estaremos muy atentos desde Revista de la Mañana. 9:50, vamos con más noticias y tiene que ver con la seguridad alimentaria en unos departamentos del país que llama la atención y preocupa, Alejandro.
3: Así es, Carolina. Teniendo en cuenta la encuesta de calidad de vida, así como la escala FIES, propuesta por la Organización Mundial de Naciones Unidas para la Alimentación y la Agricultura, FAO, se conoció que la prevalencia de la inseguridad alimentaria de los hogares en 2025 disminuyó respecto a 2024 en 4,4 puntos porcentuales, es decir, un 21,1% frente al 25,2%. Sin embargo, cabe diferenciar que, pues, hay departamentos en donde la situación es muy crítica y estamos hablando específicamente de Chocó, Sucre y La Guajira, que se convierten en los territorios con mayor, pues, precisamente, inseguridad alimentaria, ¿no? Cabe diferenciar también en el sentido en que Chocó lidera esta lista con un 56,8%, seguido de Sucre con 50,1% y La Guajira con 47,8%, en donde se concentran las mayores proporciones de hogares con bajas capacidades para alimentarse, ¿no? Mientras tanto, Bogotá, Caldas y San Andrés y Providencia son los lugares con, pues, digamos, menos problemas a la hora de hablar de inseguridad alimentaria. De acuerdo con un análisis de ANIF, existe una correlación muy evidente entre la inseguridad alimentaria y las mayores tasas de informalidad laboral. Ello invita a repensar un mercado laboral incluyente donde se tenga en cuenta la realidad de más de la mitad de ocupados del país, ¿no? Señala también en análisis que una de las formas de cuantificar el bienestar es a través de la variedad, cantidad y calidad de los alimentos consumidos por los hogares. Precisamente esta dimensión fue evaluada a partir de la escala FIES propuesta por la Organización Mundial de Naciones Unidas, y en Colombia la información es proporcionada por la SB, en la cual se consultan a nivel de hogar e individuo los diferentes, o más bien las dificultades para el consumo de alimentos debido a la falta de dinero u otros recursos. Otros modos también puede ser la cantidad y la calidad del consumo, y por ello, pues, también es importante analizar el nivel de ingreso de cada hogar. En ese sentido, el desempeño del mercado laboral es esencial para garantizar la seguridad alimentaria de los hogares.
2: Muchas gracias, Alejandro, por esta noticia, y también a esta hora vamos a hablar de otra noticia que también se conoció este fin de semana y seguramente se irán desarrollando en el transcurso de estos días, y es que Ecuador se pronunció, y recordemos la guerra arancelaria entre Colombia y Ecuador. Unos aranceles que han tenido la economía de los dos países en problemas, y Ecuador se pronunció y dijo que ya no irían aranceles. ¿De qué se trata, Samuel?
4: Carolina, así es, pasamos a temas de aranceles porque el gobierno de Ecuador ya oficializó la eliminación de estos aranceles del 100%, por supuesto, medida que había impuesto las importaciones de Colombia, y tal como lo anunció, pues, el presidente Daniel Noboa. Esta medida ocurre días después de que la comunidad andina, es decir, la CAN, ordenara esta eliminación del impuesto de seguridad establecido por Quito Precisamente, pues este Servicio Nacional de Aduanas también emitió una resolución en la que se elimina esta tasa del 100% que fue creada por el presidente Noboa para pues estas mercancías que provengan o que sean originarias de Colombia y que entra en vigencia el día de hoy, es decir, lunes 1 de junio. Y también pues recordar esta guerra comercial en donde pues los dos países tienen esta disputa comercial desde comienzos de este año, cuando el gobierno de Noboa pues impuso esta tasa de seguridad a los productos colombianos al considerar insuficientes las acciones del presidente Gustavo Petro contra el narcotráfico y contra pues otras actividades criminales que se viven en la frontera común. Y también la medida dice que fue duramente criticada por empresarios y comerciantes y comenzó en febrero con un gravamen del 30%, que fue elevado posteriormente al 50% y pues alcanzó ya el 100% desde el pasado 1 de mayo. Pero pues la Secretaría General de la CAN, que conforman Bolivia, Colombia, Ecuador y Perú, pues habían ordenado a ambos países retirar estos aranceles que fueron impuestos durante esta disputa comercial entre ambos países, Carolina.
2: Esperar qué va pasando, porque también hay comentarios no positivos. Pues sí es necesario, obviamente, que ya no haya esa guerra de aranceles, pero muchos relacionaron esa decisión con temas electorales. Esperar qué va a pasar. Igual, de todas formas, son noticias, como les comento, que están en desarrollo, y seguramente cuando se baje un poco el tema de las elecciones de este fin de semana, empezarán a aparecer estos otros temas de información de interés también para el país. 9:55, de esta manera vamos terminando Revista de la Mañana por este día 1 de junio de 2026. Vamos avanzando poco a poco en este año y pues sabemos que en 20 días nuevamente tendremos elecciones presidenciales, segunda vuelta, y obviamente estaremos informándoles por los micrófonos de la UD Estéreo. Alejandro, muchísimas gracias.
3: Carolina, muchísimas gracias a usted, a todos los oyentes, a este gran equipo de trabajo. Nos veremos mañana a las 7:30 de la mañana, tanto por YouTube como por FM.
2: Así es, Samuel, muchísimas gracias.
4: Carolina, gracias a usted, también a todo este equipo de trabajo que nos brinda valiosa información día a día aquí en Revista de la Mañana, y también agradecer a todos los oyentes que nos sintonizan en la UD 90.4 FM.
2: Muchísimas gracias también, Samuel, y Carlos Santa María, muchas gracias. Ya después de terminar Revista, nos vamos con una pausa, compromisos, y luego la música iberoamericana y del Caribe. Gracias, Carlos.
5: No, Carolina, a usted, a todos los oyentes, y así como usted dice, vamos con una pausa musical. De igual forma los dejamos con toda la música iberoamericana y del Caribe y toda la programación que tenemos aquí en la UD 90.4 FM Estéreo. No se desconecten. Chao, chao.
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0: Esto es a esta hora Mala de Mint Parker, una artista que viene desde Uruguay con un proyecto de blues, un proyecto de música jazz y un proyecto de músicas latinoamericanas que se condensan en este gran trabajo musical. Y darle a usted una bienvenida a una nueva hora de música iberoamericana y del Caribe en los 90.4 FM. Aquí estamos para acompañarle su mañana y su inicio de semana desde nuestro gran espacio de música. Vamos para Colombia a escuchar a otra artista local, a otra artista que viene haciendo música desde los sures de Colombia y también desde la parte antioqueña de Colombia, desde Manizales. Ella es la muchacha. 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

Son las 10:37 de la mañana y seguimos en los 90.4 FM programando canciones para ustedes. Y recuerde que también usted puede hacer parte de esta gran programación musical. Recuerde que nos puede escribir al 324-137-1393 y allí usted ya puede pedir sus canciones favoritas, escribirnos. Tenemos un canal de WhatsApp al que usted ya se puede unir. Ese canal de WhatsApp le comparte a usted toda la información actualizada del país, de la Universidad Distrital Francisco José de Caldas y muchas más cosas muy interesantes, parte de nuestros programas y de nuestra parrilla de contenidos. Y aquí seguimos con ustedes, con muchos más artistas. Veníamos escuchando desde España a Muerdo junto con Valeria Castro y Pedro Guerra, una gran canción llamada Tierra Sagrada. Y estamos escuchando a esta hora Jarabe de Palo. Pero usted súbale a su emisora, súbale a los 90.4 FM o súbale a su computador y escuche eso que tú me das de Jarabe de Palo.

Y a través de los 90.4 FM usted puede pedir sus canciones favoritas. Puede ya escribirnos al 324-137-1393 y allí usted ya se puede conectar con nosotros. Recuerde que también tenemos un canal de WhatsApp en donde le estamos compartiendo noticias e información de interés diario. Usted por allá va y ya puede estar actualizado de todo lo que viene pasando en la Universidad Distrital, en Colombia y en el mundo. Así que no se lo pierda a través del WhatsApp 324-137-1393. 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Así que lo invito a que se quede con nosotros. Esto es música iberoamericana y del Caribe, y Colombia en la casa, Utopía de Burning Caravan.

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1: Y estamos llegando al final de la hora de música iberoamericana y del Caribe. Y yo espero que usted también haya disfrutado de estas grandes canciones que le compartimos desde este pedacito, este rincón de radio. Muy feliz de acompañarlos en los 90.4 FM. Para los que no me conocen, mi nombre es Lorena Gutiérrez. Y estamos escuchando mucha música. Panteón Rococó desde México, con esta gran canción que se llama El Último Día. Yo lo dejo a usted, tendremos una pequeña pausa, pero no se desconecte de nuestra programación después de Panteón. Una pausa comercial y continuamos con Radio Francia Internacional, nuestro aliado de noticias desde la visión europea del mundo. Así que usted no se desconecte de nuestra programación, allí también nos dan excelente información. Estos son los 90.4 FM y Panteón Rococó con esto que se llama El Último Ska, un ska dedicado a la última persona con la que pasó una de las fans de Panteón Rococó, que siempre iba a sus conciertos junto a su pareja y lamentablemente se fue de este mundo. Y Panteón Rococó le dedica esta gran canción. Usted súbale el volumen. Esto es El Último Ska.

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4: En vigor. Líbano, desde mediados, principios de marzo, ha dejado ya más de 3.400 muertos. El ultraderechista Abelardo de la Espriella gana la primera vuelta de las presidenciales en Colombia. El margen con el izquierdista Iván Cepeda es muy estrecho. Ambos se enfrentarán en el balotaje el próximo 21 de junio. E iremos al final de este informativo al Roland Garros para conocer los últimos resultados con nuestro compañero Carlos Pizarro. Hasta aquí los titulares. Comienza el informativo en Radio Francia Internacional. La ofensiva de Israel en Líbano se ha extendido del sur a la capital, Beirut, donde Israel ha exigido la evacuación de los suburbios ante la previsión de nuevos bombardeos. En los últimos días, los ataques han sido especialmente intensos en toda la región, al sur del río Zahrani, declarada por el país hebreo como zona de combate, llegando a hacerse con el control de la estratégica fortaleza de Beaufort. El primer ministro israelí, Benjamín Netanyahu, ignora el alto el fuego en vigor desde mediados de abril y ordena a su ejército que acabe con la milicia pro-iraní Hezbollah. Estas eran sus declaraciones.
5: Junto con el ministro de Defensa he dado orden al ejército israelí de atacar objetivos terroristas en Beirut. Bajo ningún concepto podrá Hezbollah atacar nuestras ciudades y a nuestros ciudadanos mientras sus cuarteles generales terroristas en Beirut y en sus suburbios del sur permanezcan intocables. Seguimos intensificando nuestras operaciones sobre el terreno en el sur del Líbano con el fin de eliminar las infraestructuras de Hezbollah que está en pleno derrota. Estamos decididos a restablecer la seguridad para los habitantes del norte de Israel, tal como hemos hecho con los del sur.
4: Los bombardeos de Israel sobre el Líbano han matado ya a más de 3.400 personas desde principios de marzo y, como decimos, se han intensificado ante un posible acuerdo entre Estados Unidos e Irán. Según un medio iraní vinculado a la República Islámica, Teherán ha suspendido sus negociaciones con Washington hasta que el ejército israelí cese sus hostilidades. El candidato ultraderechista Abelardo de la Espriella ha ganado la primera presidenciales en Colombia con un 44% de los votos aproximadamente frente al 41% del izquierdista Iván Cepeda, lo que pone las cosas muy reñidas de cara a la segunda vuelta del próximo 21 de junio. Sobre los motivos que han llevado a Colombia a obtener estos resultados, preguntó nuestro compañero Rafael Morán al politólogo de la Universidad de la Sorbona de París, Jacobo Grajales.
6: Las encuestas habían identificado un aumento importante de los votantes de Abelardo de la Espriella y una disminución también bastante importante de los votantes de Paloma Valencia. Entonces, digamos que esas dos curvas se cruzaron hace unas semanas. El segundo punto es lo que algunos expertos han llamado votantes vergonzantes, es decir, muchas personas de derecha que tenían la intención de votar por Abelardo de la Espriella, pero cuando un encuestador les hacía la pregunta, decían que iban a votar por Paloma Valencia.
7: Se describe muchas veces a Abelardo de la Espriella como un outsider, es un candidato de derecha radical, de ultraderecha.
6: Sí, el calificativo de ultraderecha o de extrema derecha me parece bastante acertado, puesto que básicamente su estrategia estuvo apuntada hacia radicalizar las temáticas tradicionales de la derecha para captar un electorado de derecha al que tal vez le parecía que la candidata Paloma Valencia pues no era lo suficientemente radical, por una parte por ser mujer, cabe anotar la misoginia que es bastante central en el discurso de este candidato, y por otra parte también por la escogencia de un candidato a la vicepresidencia, que es una figura del centro, digamos que no corresponde con ese electorado ultraconservador que Abelardo de la Espriella logró captar.
4: Escuchábamos a Jacobo Grajales, politólogo de la Universidad de la Sorbona de París, entrevistado por Rafael Morán. Otro país que acude a las urnas, en este caso en África, es Etiopía. Este lunes tienen lugar las elecciones legislativas con el Partido de la Prosperidad, la formación política del primer ministro Abiy Ahmed, como favorito. Ahmed se presenta a la reelección a pesar de las críticas de la comunidad internacional por su autoritarismo y por la represión de voces disidentes. Ubaldo Bravo con la información.
8: Etiopía ha votado en unas elecciones cuyo resultado está más claro que el futuro de los diferentes desafíos que afronta el país. Según proyecciones, el Partido de la Prosperidad del primer ministro saliente Abiy Ahmed logrará una nueva victoria aplastante tras conseguir en 2021 el 96% de los escaños. Ahmed ondea como éxito el gran crecimiento económico del país, que será de un 9% este año, según el Fondo Monetario Internacional, aprovechando la inversión pública de gobiernos previos, pero también por sus reformas liberalizadoras. En esta ocasión, Ahmed afronta unos comicios con una oposición dividida o incluso ausente en numerosas circunscripciones por decisión propia o porque han sido detenidos o han optado por exiliarse. Además, la prensa independiente ha sido silenciada. ONGs denuncian el viraje autoritario del primer ministro en el poder desde 2018 y cuya actitud actual contrasta con el aperturismo inicial que le valió el Premio Nobel de la Paz un año después. No obstante, el mandatario afronta también otros desafíos como las revueltas en las regiones de Amhara o Tigray. En esta última no se han celebrado los comicios por la tensión actual con las autoridades locales.
4: La Organización Mundial de la Salud y el Gobierno de la República Democrática del Congo han anunciado que están trabajando conjuntamente para buscar una vacuna contra la cepa que ha provocado la epidemia en República Democrática del Congo, pero también en Uganda. Manu Terradillos nos cuenta los detalles.
9: La decisión de unir fuerzas de la OMS y el gobierno congoleño llega tras la visita del secretario general de la Agencia de la ONU a la provincia de Ituri, epicentro de la epidemia. El objetivo es acelerar el desarrollo de una vacuna contra la actual cepa de Bundibugyo, trabajando para llevar a cabo rápidamente ensayos controlados de vacunas, pero también de tratamientos. Hasta la fecha, la Unión Africana atribuye 246 muertes sospechosas y más de 1.000 casos sospechosos en el país a esta variante. Existe un problema añadido. Las zonas afectadas son escenario de enfrentamientos entre el ejército y grupos rebeldes, lo que dificulta el tratamiento. Por ello, la OMS ha solicitado un alto el fuego. Dentro de esta búsqueda de una vacuna, Gavi, la Alianza para las Vacunas, aprobó un fondo de 50 millones de dólares para combatir este brote de ébola de la variante Bundibugyo, de los que 40 se destinarán a impulsar el desarrollo y distribución de una vacuna, siempre bajo las recomendaciones de la OMS. Se estima que la vacuna más avanzada estaría disponible para su uso en 9 meses.
4: En los deportes, este fin de semana estuvo cargado de emoción para muchos futboleros y más aún para los fans del Paris Saint-Germain, que vieron cómo su equipo se llevaba a casa su segunda Champions consecutiva. En medio de las celebraciones, sin embargo, se produjeron altercados que acabaron con un muerto y más de 200 heridos en Francia. Sobre el porqué de esta cuestión, RFI entrevistó al sociólogo especialista en violencia en el deporte, Dominique Baudin. Esto es lo que ha dicho... Dominique Baudin, lo escuchamos.
10: No hay ninguna relación entre el fútbol, la victoria del Paris Saint-Germain y los que se comportaron de forma violenta y agresiva en estos días. Desde hace mucho tiempo, el mundo político francés da un ejemplo lamentable de los comportamientos que pueden existir. Y cuando digo lamentable, me refiero a que varios partidos políticos apoyan el uso de la violencia. Son ellos mismos violentos en sus discursos, en sus palabras, en su forma de ser y de actuar. El segundo punto es que hoy en día tengo la impresión de que en la sociedad francesa hay una serie de jóvenes que se están buscando a sí mismos en cuanto a su futuro, se están buscando en cuanto a cómo formar parte de la sociedad, porque realmente no hay prohibiciones. Me refiero a que los delitos por alteración del orden público, que van mucho más allá, consisten en destrozar las calles, romper vidrieras, robar en tiendas, detener coches, son condenados débilmente. Se aplican más bien medidas educativas. Y luego está también el hecho de que se trata de oportunidades. Es lo que en sociología se llama la teoría de las oportunidades. Hay una gran victoria, hay un ambiente festivo, una gran concentración. Eso era lo que Gustave Le Bon analizaba en psicología de las multitudes. Es decir, de repente, la gente comete fechorías que no cometería si estuvieran solos.
4: Era Dominique Baudin, sociólogo especialista en violencia en el deporte.
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4: Conectamos en directo con nuestro compañero Carlos Pizarro desde el Roland Garros. Cuando quieras, Carlos, cuéntanos novedades.
12: Hola, Juan. Pues sigue la última jornada de octavos de final, que está siendo bastante extensa la duración de partidos como consecuencia de la igualdad entre los supervivientes en el cuadro final, donde los franceses se han quedado sin representación tras la eliminación de Diane Parry a mano de la polaca Maya Walinska. También sellaron su pase a cuartos de final la rusa Diana Schneider, luego de vencer a la estadounidense Madison Keys y su compatriota Anna Kalinskaya, que apeaba a la austriaca Anastasia Patapova.

0: igualar a tablas.
1: Muchas gracias, Carlos, y terminamos hablándoles de la estrella del cine estadounidense Marilyn Monroe, que habría cumplido 100 años este lunes, y por ello Hollywood ha preparado una fiesta en la que se van a proyectar varias de sus películas. En el histórico Teatro Chino de Los Ángeles está previsto que los fans le canten el cumpleaños feliz con 100 rosas y un pastel en honor a toda una leyenda de la Edad de Oro del séptimo arte en Estados Unidos, pero reconocida en todo el mundo. Leticia Fuentes nos cuenta los detalles.
2: Happy birthday to you.
3: Así entonaba Marilyn Monroe en 1962 el cumpleaños feliz, y hoy su voz vuelve a sonar porque la diva de Hollywood hubiese cumplido 100 años. De ella se ha hablado mucho y se han creado multitud de mitos, pero también alrededor de su figura aún quedan muchas incógnitas por resolver. Pero hay una cosa que Monroe siempre quiso dejar clara: ella no era ni rubia ni tonta, y así lo demostró en la película Bus Stop, la primera que produjo y que tantas cosas cambiaron en el viejo Hollywood. Marilyn no necesitó muchos años en la industria para convertirse en un icono del cine que aún permanece vivo, pero detrás de ese rubio oxigenado estaba Norma, una joven con grandes traumas de la infancia que acabaron convirtiéndose en problemas de depresión y de adicciones, provocándole el 5 de agosto de 1962 la muerte. Años después, en 2023, un estudio confirmó que Norma era maníaco-depresiva. Sin embargo, nada de esto ha conseguido opacar su estrella ni su legado. Su sonrisa y sus películas nos recuerdan que los mitos nunca terminan de marcharse, que Marilyn sigue aquí, entre la leyenda y la memoria.
1: Gracias, Leticia. Con esto ponemos punto y final al informativo en Radio Francia Internacional. Recuerden que pueden leer más noticias en nuestra página web rfimundo.com y seguirnos en redes sociales. Les acompañó Juan Cascón al micrófono, Charles Yamadou en la técnica y Paola Ariza en la edición. Muchas gracias por escucharnos.

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1: Los altísimos niveles de criminalidad que se registran en la ciudad ecuatoriana de Guayaquil no afectan a todos por igual. Según un reciente informe, las mujeres sufren en particular en el acceso a la salud reproductiva. Yago Martín habló con una de sus autoras.
2: La criminalidad en Guayaquil, la ciudad más poblada de Ecuador y considerada como una de las más peligrosas del continente, no afecta a todos por igual. Impacta de forma diferencial a las mujeres y obstaculiza el acceso a los servicios de salud sexual y reproductiva. Así lo explica Jocelyn Pispira en su último informe para el Centro Ecuatoriano para la Promoción y Acción de la Mujer en Guayaquil.
3: Cerca del 96% de las lideresas considera que la criminalidad afecta el acceso a los servicios de salud sexual. Ellas plantean que tiene que ver con el temor a desplazarse, con el desplazamiento forzoso que se ha dado ahora últimamente por la alta criminalidad o el enfrentamiento entre bandas. También menciona la criminalidad en los centros de salud, entendiendo esta como la presencia de grupos armados y de robos también, que robo es parte también de la criminalidad. Y también otro de los factores es la desconfianza en los servicios de salud.
2: En medio de este clima de violencia, el miedo a ser juzgada se convierte en un factor clave que impide a las mujeres de Guayaquil ejercer sus derechos reproductivos.
3: Una de las cosas que siempre se identifica en estos temas, por ejemplo, es cómo las mujeres toman decisiones sobre su sexualidad o sobre su reproducción. Fíjate que también el miedo a ser juzgada, si lo observas en el informe, también es alto cuando se pregunta en relación al aborto, al acceso al aborto.
2: La investigadora recalca que hay sectores más afectados.
3: Las mujeres migrantes, las mujeres en condiciones económicas más precarizadas, lo que se reporta con mayor frecuencia son las mujeres migrantes por obstáculos administrativos, ya que se pide, por ejemplo, cédula y algún otro tipo de documentación para acceder a estos servicios.
2: El personal médico también ha denunciado la inseguridad que se vive en los centros de salud.
3: La violencia criminal afecta la calidad de los servicios, porque cuando hablamos de calidad no es solamente dar un servicio médico basado en evidencia, sino que también tiene que ver con una cultura de seguridad dentro de los centros de salud. El personal de salud reportaba que no hay guardias, consideran que no hay protección, consideran que no hay garantías en los protocolos de seguridad en los centros de atención. Por ejemplo, y te menciono algo, vas al trabajo sin saber si vas a regresar, consideran que están siendo afectados o acosados en distintas partes.

0: decir, que no solamente es cuando ellos están fuera del centro de salud circulando como cualquier ciudadano o ciudadana, sino también que dentro del centro o alrededor del centro este tipo de violencia está afectándolos.
1: El informe revela que hay una grave escasez de anticonceptivos para las mujeres y recalca que para resolver la situación es necesario un cambio en las prioridades del Estado en el campo de la salud.
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3: Jordi Batallé entrevista hoy a los actores latinoamericanos Luis Zapardo, Lázaro Rodríguez y Mariam Moreno.
4: Muy buenas tardes a todos. ¿Qué tal? ¿Cómo están? Mientras que Estados Unidos echa la mirada más de dos siglos atrás para recuperar la llamada doctrina Monroe, América Latina se debate entre migración, autoritarismo y violencia con el desgaste democrático que eso conlleva. Nuestros invitados de hoy, los mexicanos Luis Zapardo y Lázaro Rodríguez, de la compañía de teatro Lagartijas Tiradas al Sol, y la actriz y directora cubana Mariam Montero, utilizan esos elementos para su trabajo teatral que presentan aquí en París.

0: Muy buenas tardes, Mariam.
1: Buenas tardes.
0: Bienvenida a Radio Francia Internacional.
1: Gracias por la invitación.
0: Damos también la bienvenida a Luisa y Lázaro. Bienvenidos a Radio Francia Internacional, de nuevo ya, después de tantos años. Luisa y Lázaro, abordáis el tema de la migración en vuestra obra Centroamérica, que presentáis precisamente el 1 y el 2 de junio aquí en París, en el Teatro Paris Villette. Es cierto que el montaje es fruto de un viaje previo por Centroamérica, Guatemala, Nicaragua. ¿Cómo sale esa idea de viajar por allí?
1: Sí, en realidad no está la obra exclusivamente enfocada en migración. Quizás está una de las preguntas que nos hacemos en la obra es ¿por qué migra todas estas personas? ¿Por qué están migrando? Y de alguna manera estos viajes que hicimos, porque no fue uno, sino fueron varios en varias ocasiones, algunos por trabajo, otros ya para enfocarnos en la creación escénica y en la investigación, de pronto empiezan a develarse las problemáticas internas de estos siete países que hacen que se vayan.
2: Un poco la idea que nos convoca es que el teatro históricamente ha sido un espacio de la ficción, donde las cosas no son exactamente lo que son, sino son otra cosa. Y cuando comenzamos a trabajar y a poner cosas de la realidad en la escena, nunca quisimos renunciar a la ficción. No queríamos hacer un trabajo periodístico amateur ni sociológico amateur, sino queríamos usar la ficción como ese lugar que no es la realidad. Y qué mejor lugar para ver la realidad que un lugar donde las cosas podrían ser de otra manera. Y es como ese espacio de extrañamiento la ficción. Entonces, en ese sentido, nos gusta hablar de la realidad desde la ficción.
0: Además, abordáis temas muy delicados como el tema del agua en la Ciudad de México o la violencia en Tijuana también. ¿Cómo son acogidas vuestras obras? ¿La prensa la sigue? ¿Hay polémica quizás?
1: Sí, bueno, pues es que hemos hecho de la verdad de todo y sí, es como pensar que hemos trabajado materia que pareciera muy local, pero que al final se vuelven problemáticas muy humanas, ¿no? Entonces el asunto del agua es cómo como sociedad colonial se decide desperdiciar el agua, sacarla de un territorio donde ya estaba ahí, hacer un cambio absoluto de los ecosistemas.
0: Gastando un dinero monstruoso en comprar agua a otros estados, ¿no?
1: En bombear el agua más de 2.000 metros. O sea, cuando era pues, la Ciudad de México, era un islote rodeado de 5 lagos. Entonces, claro, la conquista implica un rompimiento radical de la cultura y la relación con el agua. Pero entonces, ese problema que pareciera muy específico de la Ciudad de México es una tragedia que pasa en la mayor parte de los países, por lo menos latinoamericanos. Y me imagino que
0: en Europa también.
1: Sí, ¿por qué cagamos y meamos el agua, que es lo que nos da la vida? O sea, eso es una pregunta esencial. ¿Y quién inventó el excusado?
0: El inodoro.
1: El inodoro, exactamente.
0: Terrible pregunta. Mariam va a presentar Yo soy una denuncia en el Plató Sauvage, precisamente, el 2 y 3 de junio, por cierto. Ese es el papel del actor, el que en estos días que corren ser una denuncia andante, como lo era Don Quijote en el Quijote de Cervantes.
3: Yo no lo veo como actriz, esta introducción mía en el escenario, lo veo como testimonio. Es un enfoque diferente, como un cuerpo documento que tiene que expresar cosas porque viene de zonas que no son libres. Y entonces el cuerpo se reencuentra en un espacio de libertad. Y es desde ese punto donde lo veo. Porque la obra tiene varios momentos, es como un poemario donde se encuentra la Marian que viene de Cuba con su imaginario, su riqueza, la tradición afrocubana. Hay muchos elementos que uno trae ese sincretismo también, y está la que llega aquí, que tiene que hacer nuevas cosas, nuevos trabajos que llaman alimentarios, y en medio de todo eso yo me cuestiono por qué, qué pasa, los sueños, qué hago aquí, y todo es originado por la emigración. Y entonces, desde la migración me digo, ¿y de dónde viene esto? ¿Por qué estamos migrando? ¿Qué nos ha traído aquí? Y entonces eso da origen a un momento que es uno de los poemas que se llama Isla, que es, yo lo veo como que yo vomito toda esa carga que tengo en el estómago con respecto al régimen cubano. Yo me dirijo hacia él y lo hago a través de un cuadro de Antonia Eiris, que es una pintora maravillosa cubana, que en el año 68 hizo un cuadro que se llama Una tribuna para la paz democrática, que fue víctima de censura. Y a través de esa ventanita que Antonia me brinda, yo me tiro y entonces abro directamente con el régimen, desde este espacio libre que estoy teniendo.
0: Algo que no podrías hacer quizás en Cuba.
3: No lo podrías, quizás no. No lo podría hacer.
0: ¿Quiénes son, Mariam, esas tres mujeres cubanas de tu trilogía?
3: Es que eso es un proyecto, una trilogía, pero la primera, el que estamos ahora, son tres solos. Son tres mujeres solas en escena. Estamos en el primero, el mío, quise abrir esa puerta. Y la segunda es Lynette Hernández, que es una actriz para la cual estoy escribiendo su solo, que vive en París. Y la tercera es Hidalmis García, que vive en Nueva York. Y me interesa también, como es un viaje migratorio, que tenga parte de esas lenguas adoptadas. La parte de la mía tiene español-francés, Lynette la tendría también un poco de francés y Dalmis tendría más el inglés. Porque es un viaje donde yo digo, con mi lengua prestada, vamos acompañado de una nueva lengua en algunos de los casos migratorios. Otros que se han ido en España siguen ahí y no obstante hay cambios. Nada es igual.
0: Luisa, no es la primera vez que presentáis obras de lagartijas tiradas al sol en Francia, en París. ¿Qué representa para vosotros Francia y el teatro francés? ¿Es una manera de trabajar más tranquilamente que en México, quizás?
1: Nosotras sí tenemos que aceptar que tenemos que agradecer poder presentarnos en Europa, en cualquier país europeo, porque eso nos da de comer, porque en México... Claro que hay una infraestructura para la cultura importante, hay fondos, hay becas, hay teatros, pero sí, cada vez hay más recortes. Entonces, nosotras vivimos de las giras. ¿Y qué significa estar en Francia? Pues, la verdad, en este proyecto específico hay un reto que nos ha interesado mucho, que es cómo ponemos sobre la mesa un tema... Que la izquierda francesa no quiere asumir del todo, que es la dictadura nicaragüense. Y ha sido muy interesante, ha sido un espacio de reflexión, de encuentros y de entender también las otras perspectivas y cómo... ¿qué significa también para un pueblo que está acostumbrado también a luchar por los derechos laborales, por el bienestar común, cuestionar los ideales y el romance con las revoluciones latinoamericanas?
2: Sí, el proyecto empieza con este viaje y en algún momento llegamos a contactarnos con exiliados nicaragüenses y ahí cambia un poco la obra que estamos haciendo. La obra se transforma en una especie de thriller político a partir de un favor que una exiliada le pide a Luisa. Ella no puede entrar a Nicaragua, entonces de ahí se deviene una especie de thriller. Pero se deviene esta reflexión de cómo podemos criticar ese régimen que en algún momento fue un sueño para tantas personas y una inspiración para tantas personas, pero que devino en una terrible dictadura. ¿Y cómo se puede criticar eso sin necesariamente sentir que eso es apoyar a las extremas derechas ni hacerle el juego a otro tipo de regímenes que también están en la región, como el régimen de Bukele, que es un régimen muy popular, pero dictatorial ya a la fecha, con cambios de constitución muy claros, con reelección indefinida, desde el otro lado? Entonces tenemos en Centroamérica todas estas cosas que nos cuestionaban cuál es nuestro papel y qué mundo queremos construir, como si en Centroamérica los experimentos, por ser países tan pequeños, con instituciones muchas veces frágiles a las presiones extranjeras y a las presiones internas, nos dieran la posibilidad de sentir que estamos frente a un laboratorio social.
0: En fin, todo eso y mucho más lo tienen en el teatro aquí en París. Tienen una cita en el teatro Le Plateau Sauvage para el espectáculo Yo Soy Una Denuncia de María Montero el martes 2 de junio y el miércoles, si no me equivoco. Y también en el teatro Paris Villette podrán ver Centroamérica de la compañía mexicana Lagartijas Tiradas al Sol el lunes 1 y el martes 2 de junio. Muchísimas gracias, Marian, por haber estado con nosotros. Muchas gracias, Luisa. Muchas gracias, Lázaro. Mucho éxito aquí en París. Permitidme también que dé las gracias a Vanessa Loiseau y a Julian Leng, a quienes han ocupado hoy de la realización del programa. Y también saludar a nuestros telespectadores, porque también los tenemos, que nos siguen en toda América, desde Chicago hasta la Patagonia, pasando por Ciudad de México y quizás en La Habana. No lo sabemos. Gracias a una cadena de televisión que se llama UCL, un canal latino, y una red que se llama TAL, T-A-L, que reúne televisoras públicas y universitarias de todo el continente. Y a ustedes, muchísimas gracias por su atención y les damos cita para una nueva edición del invitado de Radio Francia Internacional.

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Ay, Caerona. Estamos en Música y Músicos de Colombia a través de la UT 90.4 FM Estéreo. Seguimos aquí conectados con esta música del Pacífico colombiano, estos sonidos tan espectaculares. Y en este caso estamos hablando solo de una agrupación que hace parte de los sinfines de artistas que salen de esta región tan hermosa, tan linda, como lo es toda la costa del Pacífico. Pero estamos hablando en este momento del Grupo Bahía, que si usted no conocía, tenemos que decir que ese nombre, pues que llegó como Grupo Bahía, antes se conocían y eran unos aficionados, como ellos mismos lo dicen, y se hacían llamar Copacabana, porque ellos decían que cuando tomaban licor la gente bromeaba llamándolos Copacabana. Entonces ese fue su nombre antes de empezar a ver esta profesión, o antes de ver que podían utilizar esto como profesión. Y al ver el mapa se dieron cuenta que había nombres como Bahía Solano, Bahía Málaga, y decidieron adoptarlo el nombre de Bahía, de Grupo Bahía, perdón. Entonces imagínense, Copacabana, yo creo que está con toda la razón. Copacabana, uno viaja para Brasil y encontraron que su nombre, como deberían llamarse, tenía que ver más con Bahía por las regiones donde estaban ubicadas y porque en el mapa aparecían nombres como Bahía Solano y Bahía Málaga. Por eso se llaman así, Grupo Bahía. Son las 2:20, recuerde que si usted tiene una canción que quiera disfrutar del Grupo Bahía, lo puede escribir a través del WhatsApp 324-137-1393, 324-137-1393. Por aquí nos escribe Sandra y nos dice: feliz inicio de semana a todo el equipo, que este nuevo mes esté lleno de energía positiva, nuevas oportunidades y momentos inolvidables. Sigamos compartiendo la mejor música y las noticias más relevantes con nuestra audiencia. Gracias por su educación y su pasión, y gracias por este espacio que tienen Música y Músicos de Colombia. Vamos a hacer de este mes algo extraordinario. Cordial saludo, Sandra, desde Oklahoma, Estados Unidos. Sandra, gracias por estar en sintonía con la verdadera alternativa de la radio. Y como usted nos comenta y nos dice, vamos a empezar un mes con nueva energía, con nuevas oportunidades. ¿Y qué tal si escuchamos esta canción titulada Cantaré? Recuerde, somos la UT, somos la verdadera alternativa de la radio.

12:41, seguimos con esta programación que tenemos el día de hoy para estar un poco recordando esos sonidos tan espectaculares que tenemos en nuestras regiones de nuestro país, esas diferentes regiones que tenemos en el territorio colombiano. Y aquí sacamos este espacio para poder acompañarlos y disfrutar y cambiar un poco la rutina después de esta fecha de elecciones que tuvimos de primera vuelta. Creo que también es importante escuchar algo que nos cambie un poco el mood en estas instancias que tenemos tan importantes, que la invitación es que cada uno ejerza su derecho al voto, pero mientras se da ese espacio de nuevo, que recordemos que va a ser el 21 de junio y que la UD va a tener un cubrimiento especial, escuchemos esta música tan especial que tenemos de Grupo Bahía, que nos trae una canción titulada Esa Muchachita. Recuerden que somos la verdadera alternativa de la radio.

Escuchamos la canción La Mina, esta gran canción del Grupo Bahía, con la cual nos despedimos de este programa de música y músicos de Colombia a través de la UTO 90.4 FM Stereo. Soy Carlos Santamaría, gracias por acompañarnos y nos dejamos con toda la programación iberoamericana y del Caribe que les trae los 90.4 FM. Nos escuchamos mañana a la misma hora con este programa de música y músicos de Colombia. Chao, chao.

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Consulado Popular es una de esas bandas que le dice a usted que las fusiones entre música rock y lo autóctono de nuestro país funcionan perfectamente. Esto es Tírate o Soñando con Elba de Consulado Popular. Sonando en los 90.4 FM a esta hora de la tarde, son la 1:19 y usted se conecta a este gran espacio de música iberoamericana y del Caribe. Síganos a través de nuestras redes sociales porque por allá también estamos compartiéndole mucha información, mucha cultura, muchas cosas buenas. Así que, por favor, vaya a @laudestereo y también a laud.udistrital.edu.co. Por allá puede escuchar nuestra señal en vivo y también puede ver todas las notas periodísticas, toda la información de actualidad que tenemos preparada para usted. 90.4 FM, la verdadera alternativa de la radio.

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vamos llegando al final de esta hora de música, con música de Brasil, música hecha en portugués, y esto que se llama O Amor Sabe E, una de las canciones que suena en los 90.4 FM, y si usted ya sabe cuál es nuestro WhatsApp, por supuesto, para programar estas canciones, sus canciones favoritas, nos puede escribir al 324-137-1393. Esto es Kingston Town de UB40.

Para finalizar esta hora, enamorado tuyo del Cuarteto de Nos, usted recuerde que dentro de poco Cuarteto de Nos vuelve a Colombia, vuelve el próximo 22 de octubre y usted no se puede perder la oportunidad de escuchar esta gran banda en vivo, 4 de octubre de 2026 en el Movistar Arena con este tour que se llama Puertas y va a recibir al cierre del Rock al Parque más de 100.000 personas en el Movistar Arena. Así que la invitación es clara, no se pierda el Cuarteto de Nos y no se pierda música iberoamericana y del Caribe. Con esto despido una hora musical, pero seguimos con más música en unos minutos. 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

Cuando el universo me abandone y el viento desgaste mis manos y abrevie mis pasos. Cuando el sol esté ausente del cielo y no me alcance el día. Cuando el mundo no me proteja del vacío. Cuando el todo se aleje y se confunda en la nada. Cuando en la noche se refleje mi antigua duda y ya no vea en ella mis ojos. Entonces cambiaré mi torpe cuerpo por las alas con las que entraré en la mañana del despertar eterno, más allá de los sucesos momentáneos. Extasiado por las sutiles y vagas nubes donde se repetirá la tenue luz que es la vida, a quien sabré de misterio entero para poder escribir, por fin, el poema. Porque eso es la vida. Un constante tejer y destejer de vagas sombras, sin más sentido que la belleza.

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Una idea que armoniza con tantas otras ideas. 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

aire. Los ecos de las últimas canciones de protesta eran estrangulados silenciosamente por los verdugos de la música y la poesía. Las puertas del exilio estaban abiertas, pero ¿cómo escapar de la noche a la mañana con todo lo que se ama, sin olvidarse de nada, sin abandonar a nadie? Yo estaba revolviendo, como de costumbre, libros en oferta, de esos que pasan de moda o dejan de leerse y se liquidan como liquida un asesino a su víctima. Ella hojeaba tal vez el único ejemplar del diario del Che que aún quedaba sin secuestrar en las librerías. Bella, increíblemente bella, con un cuerpo subversivo, escondido tras un vestido largo y ancho de bambura, me miraba de reojo y hojeaba el libro. En realidad miraba a todos de reojo, como si se sintiera vigilada. Si tomas un café conmigo, me afiliaré a tu partido y te ayudaré a cambiar el mundo, le dije. Me sonrió y fuimos a un bar cerca de ahí, un bar de moda, lleno de gente con cara de clase media psicoanalizada que hablaba apasionadamente de burguesía y proletariado. Yo me había detenido en esa boca roja y revolucionaria, pensando en la fiesta de besos que iba a tener más tarde. Tan solo un beso de despedida le pude sacar cuando a la noche la dejé en la puerta de la facultad y un número de teléfono. Llámame el fin de semana. Mañana y pasado tengo examen, me dijo con esa voz que me rompió el alma en dos y el corazón en cuatro. La llamé ese fin de semana y todos los fines de semana de ese año. Nunca nadie me contestó. Nunca más la vi en ningún bar, en ninguna librería de la calle Corrientes, en ninguna facultad. Un día, de muchos años después, apareció su foto entre tantas fotos de tantos y tantos desaparecidos. ¡Qué injusticia! Era tan joven y bella. Verónica se llamaba. Estudiaba arquitectura y tarareaba una canción de los Inti Illimani, un grupo chileno muy famoso en ese tiempo. En una parte del estribillo, si no me falla la memoria, decía: el pueblo unido jamás será vencido.

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Somos los 90.4 FM y estamos escuchando a esta hora Puntos Cardinales de Café Tacuba. Y la invitación es a que usted se conecte con nosotros a través de la página web laud.udistrital.edu.co. Usted por allá puede encontrar toda la información de actualidad, todo lo puede encontrar en nuestra página web. Y síganos en nuestras redes, @laudestereo, si usted se perdió de pronto algún cubrimiento de nuestros especiales, Colombia al Parque, las elecciones y muchos otros más. De ahora en adelante, pues también van a estar llegando los festivales al parque y el cubrimiento. Usted lo puede encontrar a través de nuestra página web. Y prontamente se viene un nuevo programa. Así que yo lo preparo a usted para darle esa sorpresa, para que usted también se prepare y pueda vivir la experiencia del fútbol, la experiencia mundialista con Amantes de la Pecosa. Un nuevo programa en el que estaremos hablando de fútbol y estaremos hablando de todas esas iniciativas y todo lo que pasa alrededor del Mundial 2026. Usted quédese con nosotros, esto es música iberoamericana y del Caribe en los 90.4 FM. Escuche esto que se llama Debajo de tu Piel.

0: Todo comenzó con un juego de palabras y una lista de 30 posibles combinaciones. Gustavo Cerati junto a Zeta Bosio buscaban algo fresco para el nombre de su banda mientras estudiaban periodismo en la universidad. Soda Stereo comienza así, con historia que se convierte en leyenda. Cerati no buscaba ser periodista, sino músico. Sus estudios lo ayudaron para enriquecer su escritura
1: para darle vida a lo que sería la mejor banda de todos los tiempos.
0: Algo que lo caracterizaba era su enfoque y tenacidad ante la vida y su forma de escribir sus canciones. Le gustaba ser estricto para que todo saliera justo como él lo imaginaba. Con la llegada de Charly Alberti, la banda comenzaba a tomar forma. Los primeros pasos fueron en pequeños escenarios de Buenos Aires, donde no eran famosos, pero ya comenzaban a llamar la atención.
2: Porque había algo distinto.
0: No sonaba como el resto. Le apostaron a hacer algo más moderno y arriesgado. Eso los llevó a cruzar fronteras frente a las demás bandas del rock argentino. Canciones como Cuando pasa el temblor y Persiana americana empezaban a marcar una generación. Hasta llegar a De música ligera, un himno que aún hoy sigue sonando.
3: Ella durmió al calor de las masas.
0: Y lo que surgió de un pasatiempo entre clases de publicidad, buscando algo pegadizo que sonara eléctrico y pop, terminó siendo
2: un antes y un después para el rock en español.
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Y esto es Infiernos de Panteón Rococó. Esta canción hace parte de uno de los lanzamientos más importantes de Panteón Rococó desde México. Y hablamos de esta canción que se lanza en el marco de Panteón Rococó Dub Inc. Y se lanza también con canciones como Infiernos, El Último Ska, Manifestación, Miradas y muchas más. Canciones muy importantes dentro de la discografía de Panteón Rococó. Usted no se pierda la oportunidad de escuchar nuestras canciones, de escuchar música nueva, música diferente. Música que tal vez había pertenecido a otro tipo de épocas, pero que tal vez usted no se había dado la oportunidad de escucharla. Como esto. Ellos, quienes usted escucha, este new wave, este tipo de rock bailable, son nada más y nada menos que ilegales, pero yo guardo silencio para dejarlo escuchar esta gran canción que se llama La Chica del Club de Gol. Recuerde que puede programar sus canciones al 324-137-1393. 324-137-1393. Esto es La Chica del Club de Golf en los 90.4 FM.

0: Y llegamos al final de esta hora de música con Magic Music Box o Me Gustas, Me Gustan Como Tú de Zoe. Esta gran canción de esta gran banda mexicana que nos acompaña en las 90.4 FM. Usted quédese con nosotros porque seguimos con más música en la siguiente hora. Continuamos con el boxeador de Draco Rosa y una pausa de comerciales y continuamos con mucha, pero mucha más música en los 90.4 FM, la verdadera alternativa de la radio.
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Al comienzo del barroco español, durante el reinado de Felipe II, en julio de 1583, un decreto de los alcaldes de Casa y Corte de Madrid prohibía bailar la zarabanda bajo pena de 200 azotes y 6 años remando en galeras. 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

0: octubre de 1766, el Tribunal de la Inquisición en lo que sería luego México emitió un edicto público ordenando que nadie cantara ni bailara el chuchumbé bajo pena de excomunión y castigo ejemplar. Décadas después, en 1807, un bando del gobernador de Montevideo, Francisco Javier de Lío, resuelve prohibir los bailes, tangos y candombes de los africanos y sus descendientes. Después, en 1913, Giuseppe Sarto, que fue el Papa Pío X, prohibió explícitamente que se bailara el tango en ambientes católicos y en eventos eclesiásticos. Lo consideraba una danza procaz e impura.
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En Puerto Rico, en 1995, se presentó la Ley 112, que permitía incautar casetes de reggaetón. La Operación Centinela, que se llamaba, afectó directamente al género urbano y a productores como Playero, DJ Nelson y DJ Negro. La policía hacía redadas en tiendas de discos. Se argumentaba que el género y la danza que lo acompañaba eran vulgares por su contenido sexual. Pero ahora se baila en todo el mundo, sin el más mínimo disimulo. 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

Son las 3:45 de la tarde y usted continúa en esta programación de música iberoamericana y del Caribe. Usted recuerde que a través del 324-137-1393 puede programar sus canciones favoritas. Con esto que se llama ¿Quién sabe? De Vicentico. Ya vamos un poco a terminar la hora. Nos quedan 10 minutitos de esta hora, pero 10 minutitos para disfrutar todas esas canciones que nos mueven en este lunes. Un poco también, un poco desequilibrado, un poco álgido este lunes. Pero siempre conectados con los 90.4 FM. Aquí seguimos con ustedes. Y esto es Heridos de Caifanes.

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0: Muy buenas tardes a todos nuestros oyentes de la UT 90.4 FM, la verdadera alternativa de la radio. Les saluda Leonard Castellón, aquí en Egresados al Aire, el programa del grupo de estamento, del estamento más grande de toda nuestra Universidad Distrital Francisco José de Caldas, como cada lunes desde las 4 de la tarde. El día de hoy me está acompañando nuestra compañera del grupo funcional de egresados en temas de empleabilidad y emprendimiento y toda esta cuestión, Mónica Perilla. Muy buenas tardes, Mónica. ¿Cómo estás el día de hoy?
1: Bueno, muy buenas tardes para todos. Muchísimas gracias por la invitación. Me da mucha alegría volver a estar acá en este espacio, compartiendo con los egresados, con estudiantes y con toda la comunidad universitaria.
0: Muchas gracias a ti por el tiempo, este espacio, estar aquí con nosotros. Para quienes estarán preguntando, bueno, ¿qué pasó con Felipe? Siempre está aquí. Le surgió un asunto personal y por eso no nos pudo estar acompañando, pero está aquí Mónica, quien nos va a estar dando información muy importante sobre muchos temas de empleabilidad, de emprendimiento, muchas cosas muy importantes para toda nuestra comunidad de egresados, ¿de acuerdo? De todas formas, quiero recordarles a todos nuestros oyentes nuestros canales de comunicación e información de la oficina de egresados. Recuerden los canales oficiales, nada de estar escribiendo o aceptando información de cuentas que no son las institucionales. Entonces, desde nuestra página de Facebook, Universidad Distrital Egresados, ahí estamos subiendo la información oficial de la oficina de egresados. En Instagram, @egresados_distrital, y en X, o anteriormente como Twitter, @egresado_UD. Que el correo electrónico, que quiero conocer más información o dar algo para conocer a nuestra oficina de egresados, lo pueden hacer a través del correo egresados@udistrital.edu.co. De acuerdo, por ahí vamos a estar encontrando todos los canales de información, toda la información oficial de nuestra oficina de egresados, ¿de acuerdo? Entonces, bueno, eso en cuanto a los canales oficiales. Por ahora quiero decirles que aprovecho este espacio para agradecer y felicitar al equipo de la UT por ese cubrimiento tan profundo, tan profesional en las elecciones que tuvimos el día de ayer, elecciones presidenciales a nivel nacional. Ellos estuvieron toda la jornada dándonos a conocer cómo iban el proceso de las elecciones y todo esto. Se quedaron hasta el final con el reconteo de votos y los cierres de... y las palabras de cierre de cada uno de los candidatos que participaron en este proceso electoral. Entonces, agradecer ese cubrimiento periodístico tan importante y que nos tuvieron informados a toda la comunidad y a todos los oyentes de la UD 90.4 FM. Y bueno, sin más preámbulo, ahora sí vamos a ir introduciendo a la temática del día de hoy. Y es que cuando pensamos en el futuro profesional, normalmente imaginamos empresas privadas, emprendimientos o proyectos personales. Pero existe otro camino que miles de profesionales recorren cada año, buscan esta alternativa, y es el servicio público. Un escenario donde el mérito, la preparación y la experiencia puede abrir puertas para construir una carrera profesional al servicio de la ciudadanía. Y precisamente hoy vamos a conversar sobre ese camino junto a un egresado de nuestra universidad, que ha desarrollado buena parte de su experiencia profesional en el sector público. Por eso quiero darle la bienvenida a Joel Carvajal. Él es comunicador social y periodista egresado de la Universidad Distrital, especialista en marketing digital de la Ibero y cuenta con experiencia en entidades públicas como servidor público. Actualmente se desempeña como un servidor público. No podemos mencionar en qué institución por temas de confidencialidad que exige la institución, pero él está ahí, él está representando nuestra universidad. Por eso quiero que le demos una fuerte bienvenida a nuestro invitado Joel Carvajal. Muy buenas tardes, ¿cómo estás el día de hoy?
2: Hola, buenas tardes, Leonard, ¿cómo estás? Quiero confirmarte si me escuchas bien.
0: Hola, Joel. Bueno, por ahí veo que tiene incluso el fondo difuminado para que nuestra gente no sepa exactamente dónde está. No, mentiras. Entendemos que estos temas de confidencialidad sean necesarios, pero queremos aprovechar esta oportunidad para que nos cuentes cómo hiciste para entrar a trabajar en una institución como servidor público y todo esto, pues que es un camino un poco difícil, ¿no? Pero antes de eso, primero quiero saber, ¿qué recuerda de nuestra época como estudiantes, Joel? Su merced y yo somos de la misma matrícula, empezamos a estudiar juntos y miren, su merced ya está como servidor público, yo ya estoy trabajando como contratista en la Universidad Distrital haciendo otras cosas, pero es una evidencia de que se puede, hemos podido conseguir trabajo con esa, siendo egresados de comunicación social, un programa que se abrió pues relativamente hace poco, en el 2018 empezó el programa, ¿no? Entonces, Joel, cuéntenos cómo se siente al ver el pasado, al decir yo empecé en el 2018 y ahorita ya soy egresado, ya estoy trabajando, realmente sí se pueden lograr las cosas con la educación pública.
2: Sí, Leonard, como tú lo dices, bueno, yo quiero remitirme a eso que mencionas, y es que la universidad pública, creo que tanto a mí como a ti, te han abierto pues puertas que de otra manera no se hubieran podido realizar. Me excuso con la audiencia, es verdad lo que mencionas, pues de que por temas de vocería no puedo revelar en qué institución trabajo, pero pues decirles que el servicio público pues está ahí como una oportunidad laboral, y que servir en el servicio público también contribuye en gran manera a nuestro país. Sí, como tú lo mencionas, son muchos los recuerdos, ser de la primera generación de comunicadores sociales y periodistas de una universidad pública de nuestra ciudad. Entonces, pues eso fue un factor diferencial que creo que a mí me ayudó bastante. Y ahora, como lo menciono, pues dando también ese granito de arena desde lo público, pues para contribuir a que tengamos una mejor sociedad y un mejor país.
0: Bueno, Joel, muchísimas gracias por esas palabras, esos recuerdos. Sí, viendo el pasado, reflexionando, uno dice, pues hubo cosas que pudimos haber tenido mejor. No sé, el tema de los laboratorios y eso, que para nuestra generación no fue posible utilizar esos espacios de práctica dentro de la universidad, pero pues que ahora los que están estudiando ya tienen acceso a ello. Recuerdo que también nosotros en la clase de radio, por ejemplo, o radioperiodismo, pudimos venir aquí a la UD, algunos pudimos venir a hacer algunos programas acá, entonces también es bonito reflexionar, encontrarnos todo eso. Y bueno, quiero saber también, ¿por qué decidió hacer esa especialización en marketing, Joel? ¿Considera que ese es el futuro de nuestra carrera? ¿Por ahí va? ¿O es simplemente algo que le llamaba la atención y quería encaminarse hacia esa área del conocimiento?
2: Sí, Leonard, no, tocas un tema que para mí es fundamental, y es que recuerdas, pues, que a esta primera generación de comunicadores sociales y periodistas nos tocó, como diríamos coloquialmente, un poco con las uñas, pero yo sinceramente estoy muy agradecido con la Universidad Distrital, con la Universidad Pública, porque como lo decía, pues muchas veces pues los jóvenes de los barrios populares no tenemos esta oportunidad de acceder a la gran educación, a la educación superior, pues de una manera asequible. Entonces, pues vemos que una carrera de comunicación social está por los 5 o 6 millones de pesos en las universidades más baratas privadas, pero pues en la Universidad Distrital tenemos la opción de entrar a ella y pagar una matrícula totalmente gratis para estudiar este tema de la comunicación, que es el que tanto nos gusta. Entonces, pues, a los escuchas que de pronto se están convenciendo de estudiar en la Universidad Distrital o en cualquier universidad pública, pues decirles que este es un gran espacio y que, pues, claro, hay muchas condiciones que faltan, pero es una muy bonita escuela y que eso que tiene el egresado de universidad pública muchas veces no lo tiene egresado de la universidad privada, porque vemos la sociedad y el país, pues, de una manera más social y de otro modo. Ese pequeño apunte te quería hacer. Y bueno, lo que dices frente a mi especialización, te quiero comentar que en este momento estoy terminando mi trabajo de grado, entonces pues ya estoy en proceso pues de la graduación. Ha sido pues un proceso de aprender muchas cosas que de pronto en la universidad se vieron muy, muy someramente y que ya en la educación posgradual pues como que no ya ve cómo se fortalecen. Entonces pues sí, creo que yo inicié esta especialización por gusto, porque pensé que el marketing digital para los comunicadores es fundamental. Ya estamos viendo cómo las redes sociales pues están en todas las empresas, en todas las instituciones, entonces me quise encaminar por este camino profesional, pero también decirles a las personas que siendo comunicador social se pueden ejercer muchas cosas. Es una carrera que es muy bonita, muchas veces en nuestro país desagradecida. Tenemos pues que los marcos de violencia contra el periodismo pues,

0: lucha por el poner en práctica nuestro quehacer periodístico para la sociedad, para lo público realmente, y no para otras, como lo, bueno, tal vez usted sí utilizaba la palabra, las maquinarias, los poderes detrás, que era, su merced, sí lo podemos recordar como alguien muy, muy encaminado hacia el movimiento social, el movimiento estudiantil, muy presente en los escenarios de discusión política dentro de nuestra universidad, y eso era algo bastante admirable. Y pues me imagino que eso no ha cambiado, su merced todavía conserva esa esencia, ¿no? Pero bueno, ya ahorita vamos a profundizar un poco más sobre su quehacer ya en cuanto a servidor público, cómo logró llegar a esto, ¿no? Pero primero, antes quiero recordarles y agradecer a todo el equipo de egresados, de biblioteca y las demás personas que estuvieron allí. Recordar que el pasado 26 de mayo se realizó un taller de cómo desarrollar nuestra carrera profesional, ya que estábamos hablando sobre ello, ¿no? Nos lo dio Sandra Fonseca, fue un conversatorio, un taller virtual
1: Con computrabajo.
0: por a través de CompuTrabajo y pues ya que CompuTrabajo es una de las de los portales de búsqueda de empleo más grandes de Latinoamérica y pues algunos hemos obtenido trabajo por allí. Entonces, que un profesional desde allí, que es de donde se hace ese estudio, esa evaluación de nuestros perfiles, nuestras hojas de vida, y nos digan cómo mejorar y cómo potencializar nuestro perfil, pues es algo bastante valioso. Entonces, agradecer también a toda nuestra oficina de egresados, la oficina de bienestar y todas las personas que estuvieron detrás de ello, ¿no? Y pues así, más adelante vamos a seguir teniendo más talleres, más oportunidades, más encuentros para mejorar nuestro perfil profesional y adquirir más herramientas para lograr mejores puestos de trabajo, mejores posiciones a lo largo de nuestra carrera profesional. Y hablando sobre eso, quiero así pasar con nuestra co-conductora del día de hoy, Mónica. Cuéntanos actualmente qué hay desde ese grupo funcional de egresados en temas de empleabilidad. ¿Hay alguna noticia, algo que podamos acceder todos como egresados?
1: Bueno, muchísimas gracias. Efectivamente, este taller que mencionaste fue una masterclass que se realizó en articulación con CompuTrabajo y con biblioteca. Internamente nos organizamos para dar estos espacios. Con gran alegría quiero contarles que se conectaron más de 180 personas a este conversatorio. La acogida, el aforo se mantuvo durante casi 2 horas, o sea, fue un conversatorio realmente interesante para la comunidad. Los invitamos a que estén pendientes de las redes sociales, acérquense a la biblioteca o por medio de redes sociales vamos a estar compartiendo las nuevas convocatorias. Lo estamos haciendo los últimos martes de cada mes. Entonces, los últimos martes de cada mes, la cita es con la Universidad Distrital, con este tipo de conferencias en torno al empleo. ¿Qué tenemos en torno a empleo? Estamos también asistiendo a todas las sedes, acompañando procesos de hojas de vida, de impulso laboral, de retos profesionales. Consulten con la biblioteca, que es nuestra articuladora principal. Nos ayuda con los aforos, con los salones, con los espacios para hacer este tipo de talleres. Si alguno que nos está viendo, que nos está escuchando, quiere algún taller, alguna asesoría en hojas de vida, en emprendimiento, no duden en escribirnos al correo, como le dijo Leonard, a egresados@udistrital.edu.co.
0: Sí.
1: Por ejemplo, si ustedes en este momento están en búsqueda de empleo, pero han enviado muchas hojas de vida, pero no los llaman, puede ser que algo falte en la hoja de vida, algo no esté coherente. Recuerden que ahora la inteligencia artificial es quien primero ve nuestras hojas de vida. Entonces, hay ciertos aspectos claves para la búsqueda de empleo. Si ustedes están en este proceso, mándenos la hoja de vida con mucho gusto y sobre todo con mucho cariño. Vamos a hacer las retroalimentaciones necesarias para potencializar su hoja de vida. Estamos al servicio de la comunidad de egresados, pero también de comunidad que esté activa.
0: Bueno, y reflexionando eso también, hay que recordarle a todos nuestros egresados que desde el sistema de gestión académica, el SGA o el famosísimo Cóndor, también podemos actualizar nuestra hoja de vida como egresado. Listo, nosotros podemos acceder con

0: nuestro código de estudiante que teníamos ahí activo, pero ahí nos va a salir nuestro historial académico y hasta ahí. Pero para los procesos, por ejemplo, procesos selectivos para elegir nuestros representantes como egresados ante diferentes órganos de participación, como la asamblea universitaria, por ejemplo, o para actualizar nuestra hoja de vida, debemos activar nuestro ingreso como egresados. ¿Cómo lo podemos hacer? Si perdimos el acceso a nuestro correo, debemos buscar otra vez el acceso a nuestro correo y después ahí sí podemos solicitar el ingreso al sistema de gestión académica y ahí vamos a ingresar con nuestro número de identificación, con nuestra cédula de ciudadanía, si todos somos colombianos, o el número de identificación con el que estemos registrados en el país. ¿Listo? Pero por ahí podemos acceder, actualizar nuestra hoja de vida y estando en esa base de datos nos van a llegar mucho más rápido las ofertas que les lleguen a la oficina de egresados o a la universidad. No es garantía de que ay, ya tengo la hoja de vida y me van a llamar a trabajar, no. Pero sí es como que nos facilitan el tener que estar buscando trabajo porque a veces uno no sabe por qué páginas, en dónde buscar, a quién contactar, dónde ir a golpear puertas. No, por ahí va a estar, nos va a llegar la oferta y por ahí también podemos enviar nuestras hojas de vida y acceder a un nuevo empleo, ¿no? Entonces, eso es muy importante, actualizar nuestro ingreso al sistema de gestión académica. Joel, su merced, ¿tiene actualizada la hoja de vida en el sistema de gestión académica de aquí de la Universidad Distrital? ¿O ya se graduó y se desconectó?
1: Hola, Lenar. No, no sabía que había que hacer este paso, pero entonces ya sabiéndolo lo haré. Y muy importante esto que dices, porque precisamente uno muchas veces no se entera de todas estas cosas que tiene para los egresados la universidad. Y me parecía pues muy, muy chévere lo que decía Mónica, porque ante estas asesorías muchas veces nos cobran por asesorarnos frente a la hoja de vida y pues me parece una excelente noticia pues que tengamos este servicio pues dentro de nuestra universidad que sé que se hace con mucho cariño. Entonces inmediatamente se termina este programa, actualizo mi hoja de vida en el sistema.
0: Exactamente, entonces ahí avísele a todos los compañeros egresados también con los que usted todavía se habla, los que tenga contacto, ¿qué está pasando? ¿Listo? ¿Cómo podemos acceder a estos beneficios que nos da la oficina de egresados de nuestra universidad? No es que porque ya hayamos sido egresados nos vamos a desconectar y no tengamos más apoyo, más ingreso, más... No, todavía somos parte de la universidad y todavía se buscan espacios para que nosotros podamos representar mejor a nuestra alma mater, tengamos más oportunidades, más salidas y bueno, un montón de servicios más que tal vez hablamos más adelante, ¿listo? Por ahora, quiero que nos cuente Joel, listo, eso es como para tener nuestra hoja de vida para el sector privado, para que nos llamen instituciones privadas y listo, usted puede trabajar aquí, pero ¿cómo hacer para convertirnos en funcionarios públicos? ¿Cómo saber cómo postularnos a esas vacantes en instituciones públicas, en instituciones del Estado? Su merced, ¿cómo hizo? De nuevo, no vamos a decir en dónde está trabajando, pero ¿cuál fue su paso a seguir para convertirse en un servidor público?
1: Claro que sí, Leonard. Y es que, bueno, yo te quiero comentar mi experiencia personal. Digamos que en mi familia muchos de sus integrantes son funcionarios públicos y eso ya representa una ventaja, porque precisamente sabes qué es lo que tienes que hacer, sabes cómo tienes que hacer las cosas pues para poder hacer tu carrera en lo público. Pero asimismo, pues hay muchas personas que desconocen cómo acceder a estas oportunidades, que son bastantes, y que asimismo, como son bastantes, pues son lastimosamente muy competidas, pero también porque ofrecen unas garantías y unos salarios pues muchas veces mejores que los que ofrece la empresa privada. Entonces te cuento rápidamente, estos procesos lastimosamente no son de corto plazo, muchas veces tenemos que el proceso de selección de los funcionarios públicos es de un poco largo plazo, estamos hablando de un año, tal vez año y medio, pero son excelentes oportunidades para que las personas comiencen a controlar su futuro, a mirar hacia el futuro y ver pues empleos pues que ya vayan supliendo pues como esa necesidad de crecer profesionalmente. Entonces te cuento con algunos detalles. Bueno, yo presenté mi examen. Quiero recordarles a las personas que al servicio público la mayoría de veces se accede a través de la Comisión Nacional del Servicio Civil. ¿Qué es la Comisión Nacional del Servicio Civil? Una institución que precisamente se creó para que no fuera el amigo del político, el amigo de esa persona poderosa la que tuviera el puesto público, sino que fueran unas personas pues que efectivamente se han formado, tienen las capacidades para asumir estos cargos públicos que son tan importantes, porque al final son los que atienden la ciudadanía y los que hacen mover al Estado. Entonces, si ustedes quieren saber más del mérito público, pues los invito a consultar la página de la Comisión Nacional del Servicio Civil. Ahí, pues, constantemente están actualizando la información de los concursos que se van haciendo. Entonces, para las personas que de pronto no hayan escuchado de este tema de los concursos son como eventos o más bien como convocatorias que hace la Comisión Nacional, pues, para abrir nuevos empleos en lo público. Ya porque personas pues se han retirado de la vida pública, ya porque se han pensionado, entonces pues muchas de esas vacantes, además de las que se abren, pues quedan disponibles. Estas vacantes pues muchas veces se cubren con personas que trabajan por provisionalidad, pero pues la ley establece que deben ser algunas ocupadas por funcionarios de planta. Entonces lo que pasa ahí es que tú te metes a la página de la Comisión Nacional del Servicio Civil y vas a ver que hay diversos concursos de diferentes instituciones a nivel distrital, nacional, pues que están ofertando esos empleos. Y así lo que haces es inscribirte a un empleo y ahí, pues al pasar de unos meses, te van a llamar para que presentes tu prueba, pues para acceder a ese cargo. Cada concurso es diferente, hay que decirlo. Muchos concursos o para diferentes cargos tienen algunas pruebas específicas como entrevistas, como otras cosas, pero en la generalidad los empleos públicos son por una prueba escrita que te citan algo muy parecido a un ICFES. Tú vas y respondes sobre los ejes temáticos que tengan que ver sobre tu empleo y pues ya. Pasarías pues a la siguiente ronda si pasas el examen, o si no, pues tienes muchas más oportunidades pues de seguir concursando. Hay muchas personas que no pasan en el primer concurso. Yo afortunadamente tuve la fortuna de pasar en el primer concurso y pues les doy como el tip que a mí me ayudó a pasar y es estudiar. Pues muchas veces como que las personas se presentan a estas pruebas sin conocer cómo son, demás. Entonces, pues lo primero es decirles que son algo muy parecido al ICFES, pero también la Comisión Nacional te informa cuáles son los temas que se te van a preguntar y que al final pues vas a utilizar en tu trabajo. Entonces es muy importante que las personas pues que compren sus derechos de participación pues estudien antes de presentar la prueba. Entonces, pues no se desanimen si en el primer concurso al que se presentan no pasan, hay que seguirlo intentando porque, como lo digo, pues la vida pública pues tiene muchas ventajas y muchas veces mejores salarios que las entidades privadas.
2: Bueno, Joel, muchísimas gracias. Yo quiero que tú nos ayudes a aclarar unas cosas. Entonces, para poder postularse a los empleos públicos o a los cargos públicos es por medio de la Comisión Nacional del Servicio Civil. Esto es lo mismo cuando hablamos de CIMU, es la misma plataforma. Ahí podemos, digamos que mucha gente lo conocemos como CIMO, otro como la comisión, ¿es lo mismo o son plataformas diferentes?
1: Sí, señora, tienes mucha razón. Es lo mismo, pues el CIMO es como el aplicativo de la Comisión Nacional. Entonces, me devuelvo un poquito. Lo primero que tenemos que hacer es entrar a la página de la Comisión Nacional o en sus diferentes canales, ya sean redes sociales, demás, enterarnos cuándo se abren estos concursos. Por ejemplo, en este momento está abierto el concurso Territorial 12. Entonces, en este momento se pueden comprar los derechos de inscripción. ¿Qué son estos derechos? Pues que tú pagas para poder realizar la prueba. Después de eso, pues bueno, un paso intermedio obviamente es entrar a la página de la comisión. Ahí obviamente te pedirá todo, pues tus soportes de vida académica, de vida pues laboral. Y pues ya cuando tengas toda tu hoja de vida completa, pues lo que vas a hacer es precisamente postularte a uno de estos concursos. Hay que aclarar que no en todo momento hay abiertos concursos, por eso es que hay que estar muy informado, pues, a través de las plataformas de la Comisión Nacional de cuándo se abren estos concursos. Como lo digo, en este momento hay uno abierto, y pues ya cuando se abran las fechas de inscripción de estos concursos, pues ahí podremos comprar los derechos, y ya posteriormente al correo que hayamos registrado, pues ahí nos llegará la información de dónde tenemos que presentar la prueba. Esto pues nos lo pregunta la plataforma, en qué ciudad queremos presentar la prueba, y ya posteriormente, cuando sea la fase del examen, pues ahí ya nos dirá en qué parte de la ciudad pues tenemos que presentarla.
0: Muchísimas gracias, Joel, por darnos esa claridad de la información. Entonces, muy pendientes todos nuestros oyentes si dicen, uy, yo quisiera trabajar con una entidad pública, convertirme en funcionario público. Entonces, está revisando la página del CIMO y ver cuándo hay concursos, cuándo se abren, si es un concurso donde toque pagar los derechos de inscripción o es un concurso abierto. Yo me inscribí al concurso de la Contraloría, que me inscribí hace como 2 años, se tenía que desarrollar en un año, pero por cosas se ampliaron más plazas, se estuvo ampliando como 2, 3 veces, cambiaron la fecha, que eso puede pasar, a uno le dicen, no, la citación es en tal lugar a tal hora, pero por cuestiones ya de funcionamiento, de logística, de lo que sea, amplían las fechas o cambian la fecha, entonces a mí me la cambiaron como 2 veces para poder presentarme. Era la primera vez que participaba. No me fue tan mal, pero no le hice caso a Joel, por ejemplo, no estudié a profundidad, no estudié todo lo que tenía que estudiar. No me fue tan mal en puntaje, me siento feliz, me siento conforme con eso para no haber estudiado, pero yo sé que para la próxima sí me toca ponerme a comer libro y a comer todas las pruebas que me encuentre por el camino para ocupar esas plazas. Entonces, muchas gracias, Joel, por esa claridad. Nos lo dice alguien que ya logró pasar uno de estos concursos. Entonces, estudiar sí es importante, sí es necesario, y pues además estar pendiente de todo lo que los concursos que puedan estar abiertos en este momento, cuando uno esté buscando opciones de trabajo. Eso sí, pues no necesariamente, ay, no tengo empleo, voy a buscar, no. Cada tanto uno está revisando a ver qué hay de nuevo, de pronto puede mejorar nuestras condiciones laborales y no las podemos dejar pasar solamente por estar desconectados del servicio público, ¿no?
2: Sí, además he visto en TikTok, y no sé si Joel o Leonard, que ustedes están más en este mundo de las comunicaciones, que hay influencer, hay muchachos que digamos que su core de objetivo es publicar por TikTok cuáles son las vacantes, cuáles son las ofertas, cómo estamos, qué está buscando el distrito, la nación, los municipios en temas de profesionales. Entonces, una recomendación es busquemos también este tipo de contenidos que nos sirven, como les digo, cualquier cita, cualquier cosa que tengamos en el marco de la empleabilidad, de un proyecto de vida profesional, es una cita con mi futuro. Entonces también busquemos estos medios de comunicación, usemos estas plataformas de comunicación que además son súper efectivas para enfocarnos también en estos procesos del servicio público de empleo, porque es que además, y Joel, no sé si me corrijas, estas oportunidades nacionales, no es que a mí me contrataron como técnico en, no sé, en sistemas y ahí me quedé toda la vida. Internamente también hay carrera dentro de la entidad para que tú puedas crecer acorde a tu experiencia, acorde a tu academia. Entonces, de verdad que esto es una oportunidad fácil. Pues no es, eso sí, no lo podemos
1: Sí.
2: decir que me inscribo, pago y ya quedé. No, fácil no es porque hay que estudiar, hay que pasar una prueba de conocimiento, hay que tener, en algunos se hacen en unas entrevistas porque son cargos como específicos o de confianza, o bueno, algunas, digamos, unas características muy puntuales, pero también está el lado de si se puede. Toda la gente que tiene un cargo público, un nombramiento, es porque hizo todo el proceso y ahí están. Claro, no me voy a meter a participar y voy a esperar los 2 años a que me llamen porque pasó algo, porque los procesos se alargaron, porque hubo cambios de gobierno. Bueno, son muchas variables las que pueden surgir en torno de esto, pero yo puedo ir fortaleciendo mi hoja de vida, puedo ir fortaleciendo mis capacidades y mi conocimiento para cuando entre, pues si hay oportunidades de crecer, sea mucho más fácil. Entonces, no sé, Joel, si tienes algo que decir o algo que corregirme de lo que acabo de mencionar.
1: No, tienes mucha razón, digamos, como que voy a ir por varios puntos que has tocado y que me parecen súper relevantes. Y el primero es, tienes mucha razón al recomendar, pues, los influencers que se dedican a hacer contenido sobre estos concursos. O sea, quiero que los radioescuchas tengan la magnitud, si de pronto no la conocen, de que incluso, o sea, este mundo es tan competido y tan bueno que incluso hay personas que se dedican a hacer contenido, pues, para informar a la comunidad, pues, que estos procesos hay. Entonces, pues, eso quiere decir que las ofertas que se publican, pues, son muy buenas. Frente a lo que decías, pues sí, esto es como lo decía, un proceso de largo plazo. Entonces, pues, otro tip que les dejo es que, claro, pues lo primordial es seguir fortaleciendo nuestra hoja de vida, pues mientras que se van presentando los procesos. Y una cosa que es muy importante aclarar es que tú al momento de inscribirte a cada concurso, los documentos que tengas inscritos en el sistema, en el CIMO, pues van a ser los que se tengan en cuenta para la prueba. ¿Esto qué quiere decir? Que digamos, si yo, eso pasa mucho, que de pronto yo me presenté, pagué los derechos de inscripción hace un año y mi perfil profesional pues ha cambiado, hice una maestría, hice una especialización en ese tiempo, pues ahí sí lastimosamente eso no se va a tener en cuenta porque pues los documentos que se tienen en cuenta son los del momento en donde yo compré los derechos de inscripción. Pero entonces, ¿cuál es el llamado ahí? Que siempre estemos actualizando nuestra hoja de vida en el CIMO, cada vez que nos vayamos a presentar, pues tenerla con todo lo que podamos, pues para que efectivamente pues podamos pasar. Se me olvidaba un pequeño detalle y es que obviamente antes de tú presentar la prueba hay un estudio, pues si tú eres viable para el empleo que vas a presentar. Entonces, muchas veces entramos a la plataforma y vemos que son ciertas carreras, ciertos perfiles los que se requieren para ese empleo en específico. Entonces, pues ahí la recomendación es que las personas pues miren muy bien que cumplan los requisitos antes de pagar los derechos de inscripción, pues para que pasen este primer filtro que es la valoración, perdóname, la valoración de antecedentes y ahí sí puedan presentar su prueba. Por último, como tú lo dices, en la carrera de funcionario público tiene muchas ventajas y una de ellas es que tú puedes acceder a cargos. Por ejemplo, el compañero pues que tiene un cargo más alto que el tuyo, que pues ya consiguió otra oportunidad o que se retira, pues deja ese empleo vacante. A ti como funcionario público van a ser el primero que te van a decir, venga, esta vacante está abierta, tú la puedes ocupar como empleado en provisionalidad. ¿Esto qué quiere decir? Que digamos, si mi compañero se fue, entonces yo me postulo a esa provisionalidad, puedo pues devengar su sueldo, puedo pues acceder a un cargo más alto. Pues ya sea mientras que se vuelve a hacer otro concurso, hay que decirlo que muchas veces las provisionalidades duran mucho tiempo, pues porque estos concursos, digamos, no se hacen cada corto tiempo, sino que son más bien procesos de largo plazo. Entonces, digamos, si la persona se fue de su puesto y yo accedí a él y ya se venció algo que se llama la lista de elegibles, pues yo me qu puedo quedar en el cargo de la persona pues por muchos años cumpliendo esas funciones y devengando un mejor salario. Obviamente, para acceder a estos encargos, pues se tiene que tener el perfil, pues, que demarca la normativa interna, pues, para cumplirlo, pero pues estas oportunidades se presentan mucho. O si no, pues se puede seguir siempre concursando, pues, en la carrera administrativa. Es decir, si hoy yo tengo un puesto en una entidad y sale otro concurso y yo me quiero presentar, pues también lo puedo hacer, pues obviamente que mejoren mis condiciones laborales. Ahí tenemos una ventaja muy importante y es que les pongo el ejemplo. Yo hoy estoy en mi entidad y quiero pues acceder a otro cargo más alto en otra entidad. Resulta que yo me lo gané, súper me lo gané y entonces ya me voy para allá a trabajar. Pero por alguna razón, pues decido como que no, este nuevo trabajo pues no es para mí, tal vez en las condiciones en las que estaba antes, yo estoy más cómodo. Ahí lo que pasa es que los funcionarios de carrera podemos acceder a un beneficio que se llama la vacancia temporal. ¿Qué es esto? Que yo, mientras que estoy haciendo mi periodo de prueba en la nueva entidad, pues dejo esa vacancia temporal aquí. Y es decir, que si yo, digamos, 6 meses después, pues decido como que no, pues es mi trabajo ideal y me quiero volver, pues lo puedo hacer. Ojo que esto solo es mientras que esté en el periodo de prueba en la nueva entidad. Ya después de pasar el periodo de prueba, pues ya ese sería mi empleo formal. Pero si yo, digamos, estando en el periodo de prueba, pues quiero devolverme a mi trabajo donde tengo derechos de carrera, pues lo puedo hacer. Entonces, esto tiene muchos beneficios, además que también se abren concursos para ascenso, estos se llaman ascenso, entonces pues hay que estar también muy pendientes de cuándo se abren estos nuevos concursos ya siendo funcionarios para acceder a un ascenso. Entonces pues esto es una cadena de crecimiento pues bastante importante en donde todos los egresados de la universidad pues podemos desempeñarnos de la mejor manera.
2: Bueno, Joel, muchísimas gracias por la claridad y yo creo que con esto le damos mucho ánimo a la gente y como
0: Sí, señora.
2: incentivar a la gente para que aplique a estos puestos de carrera o provisionales. Yo solo tengo dos preguntas chiquiticas y es en cuanto a tiempo. Actualizar o crear por primera vez la hoja de vida en Cimo suele ser un poquito dispendioso. ¿Y por qué suele ser dispendioso? Pues porque a veces llegamos a un punto y, ah, esto no lo tengo. Entonces quiero que primero nos ayudes a los oyentes a darles unas recomendaciones claves que tú digas, mire, tenga a la mano su certificado laboral, pero que el certificado laboral tenga la fecha de inicio, fecha de terminación, las actividades que hacen, porque hay cosas demasiado específicas que Cimo pide que a veces uno llega a un punto y, ah, hasta acá llegué porque no tengo la información completa. Y la segunda pregunta en tiempos que también te quiero hacer es, ¿cuánto te demoraste tú desde que aplicaste hasta que entraste a la entidad donde estás ahorita desempeñando tu cargo?
1: Vale, dos preguntas súper valiosas y es muy verdad lo que dices. Muchas veces lo que pasa es que llega el concurso y entonces ahí sí nos afanamos. No, tengo que subir mi hoja de vida, tengo que actualizarla. Entonces, pues lo que decía anteriormente, el llamado es a pues tenerla actualizada precisamente para cuando se abren los concursos, pues ya poder desde el primer momento inscribirse pues a cada empleo. Eso es otra cosa muy importante. En cada concurso que se haga, solo podemos pues pagar los derechos de un empleo. Entonces, pues no importa, digamos que esa es la oportunidad a la que vamos a concursar pues en ese concurso, pero pues tenemos que estar, como lo digo, siempre atentos de que se abran más. Entonces, bueno, la recomendación frente a lo que me preguntas es tenerlo todo, todo, todo, absolutamente todos los documentos pues que hagan falta a la mano. Entonces, ¿cuáles son estos documentos? Pues obviamente el acta de grado, si para los que somos profesionales o si eres tecnólogo, pues tu acta de grado de tecnología o el diploma. También, pues si tienes otros estudios de educación no formal o formal, obviamente posgrados, pero también diplomados, pero también otras lenguas que puedan hablar las personas. Entonces, primero tener toda esa, todos esos certificados académicos pues ya listos. Inclusive si de pronto la persona quiere acceder a un empleo público mientras que está cursando, ya sea su profesional, su posgrado, alguna educación no formal, pues también puede poner como esta certificación de que lo está cursando y eso también pues entrará a darle puntos pues en esta valoración de antecedentes. Entonces, bueno, esos son los primeros certificados que debemos tener. Los segundos son los de la experiencia laboral. ¿Cómo deben ser estos certificados? Los certificados deben ser con, como lo decías, la fecha de inicio y la fecha de cierre del contrato, sí, del contrato pues que hayamos tenido. Y esto es muy importante, las actividades que hayamos desempeñado. ¿Por qué? Porque la Comisión Nacional no acepta otro tipo de certificaciones en donde yo haya, o sea, la certificación diga, por ejemplo, solo la fecha de inicio y de final. No, sí se tiene que tener una certificación, pues muy detallada de las funciones que se hacían, porque lo que la comisión entra a hacer es a verificar que esas tareas que hayamos tenido en nuestra experiencia profesional, pues cumplan con lo que requiere el cargo. Eso, entonces, ya tenemos pues dos tipos de documentos, documentos académicos y documentos laborales, pero también hay otra serie de documentos pues que nos van a ayudar en caso que de pronto quedemos empatados con otra persona en puntajes. Es decir, podemos subir también para los hombres en nuestra libreta militar, podemos subir el certificado electoral, que eso en caso de empate puede ser un factor pues de desempate. También si hemos escrito libros, yo sé que hay muchos egresados pues que ya tienen sus publicaciones, que han escrito artículos de revista, todo eso también se valora dentro del aplicativo CIMO. Entonces, pues tenerlos muy a la mano y subirlos pues obviamente antes de que comiencen las fechas de inscripciones de los concursos, porque muchas veces lo que pasa es que la plataforma pues por tantas personas que se presentan se satura y pues ya no vamos a poder subir nuestros documentos.
0: Muchísimas gracias por toda esa información. Nos dejó bastante claro cómo poder acceder a esas ofertas del servicio público, mantener nuestras hojas de vida actualizadas, estar pendientes de los concursos, pagar las inscripciones en los concursos que requiera pagar la inscripción, los derechos de inscripción y todo esto. Y pues definitivamente su merced es un ejemplo de que sí se puede, que esos puestos no solamente los ganan las personas que estén conectadas, que es palancazo o que algo, no. Estudiar para y prepararse para esos concursos va a ser bastante importante para lograr esos objetivos profesionales.
1: Te
0: Y
1: interrumpo un
0: ya.
1: segundito, Leonard, discúlpame, y es que se me olvidó responder la otra pregunta que me hacía Mónica, y muy rápidamente la respondo. Yo presenté el concurso en un concurso que se tituló Nación 6. Este concurso se abrió desde el 2024, o sea, también tenemos que tener en cuenta que esto es una también fase legal en donde el Estado pues tiene que contratar la universidad que va a hacer el concurso, etcétera. Pero entonces yo compré los derechos más o menos en marzo del 2024. Se presentó la prueba en octubre y yo entré a la entidad en noviembre pues el año pasado. Entonces pues como lo ven, sí son amplios los tiempos en donde pues se pasa de una fase a otra, pues también porque son muchas personas las que se presentan al servicio, también pues porque este servicio pues es muy transparente, entonces hay muchas personas que pues ponen tutelas y demás para conocer sus puntajes o porque creen que pues se ha cometido algún error dentro del concurso, entonces pues se alargan los tiempos, pero créanme que ya estando adentro, pues es muy satisfactorio pues ya poder contribuir y pues poder tener todos los beneficios que tenemos los funcionarios públicos.
0: Bueno, Joel, sí, definitivamente es un poco largo el proceso, pero vale la pena definitivamente. Y pues estar ahí pendientes de todo lo que va a estar pasando en los diferentes concursos públicos. Antes de terminar, quiero recordarle a toda nuestra comunidad de egresados que desde el mes pasado, desde el 1 de abril, mentiras, hace ya 2 meses, iniciamos un concurso con la Polla Mundialista para todos nuestros egresados. Las inscripciones se cerraban el 31 de mayo, o sea, acabamos de cerrar inscripciones de esa Polla Mundialista. Entonces, recordarle a todos que los que se inscribieron van a estar muy pendientes de las diferentes premiaciones que van a estar consiguiendo con los resultados que hayan dado en esa polla mundialista. Recordemos que el Mundial de Fútbol empieza ahorita como el 11 de junio, creo que es. En unos 10, 15 días están comenzando la fiesta mundialista. Entonces estén muy pendientes los que se inscribieron a esa gran polla mundialista. Y Joel, quiero saber, su merced, ¿qué tal es para los deportes? ¿Practica deporte?
1: Trato de practicarlo. Una de las ventajas que tenemos en la entidad es que aquí hay un gimnasio totalmente dotado para que los funcionarios en nuestros ratos libres pues también podamos dedicarnos a esa parte pues fundamental de bienestar que es el ejercicio. Entonces ahí intentando aprovechar esos y pues sí, me encanta el deporte.
0: Eso ya no se alcanzó a inscribir al concurso, a las Olimpiadas Deportivas de Egresados organizadas desde el área de bienestar de nuestra universidad, pero si le gusta el deporte, me imagino que le gusta ver deportistas, le gusta ver con las competencias. Entonces, recordarles a todos nuestros oyentes que este fin de semana, este sábado 6, se van a estar desarrollando el campeonato de micro en la sede tecnológica. Se va a realizar este fin de semana que pasó, pero no se pudo, dado la logística y todo lo que se tenía que planear para las elecciones presidenciales. Entonces se corrió una semana. Este fin de semana, 6 de junio, se van a llevar a cabo ese concurso de micro allá en la sede tecnológica, en las dos canchas que hay a disposición de nuestros egresados para ese día. Va a empezar en horas de la mañana y una parte de la tarde, ¿listo? Entonces, hasta ahí es que se va a llevar a cabo ese campeonato. Por si no tiene nada más que hacer el fin de semana, quiere distraerse, podemos ir a ver partidos de fútbol de nuestros egresados, ¿listo? De todas formas, en las redes sociales de egresados y de la Oficina de Bienestar, vamos a ver las diferentes deportes y categorías en las que se van a estar llevando a cabo esas olimpiadas deportivas para nuestro estamento, ¿de acuerdo? Joel, quiero que vaya pensando algunas palabras para nuestros oyentes, algo que les quiera decir, ya como reflexión final. Por ahora quiero darle el espacio a Mónica para que nos diga, nos cuente algo para nuestros egresados, ya para cerrar el programa. Se me pasó muy rápido esta hora. Desafortunadamente el tiempo en radio vuela, pero si tienes alguna recomendación, algún plan, algo que esté a disposición de nuestros egresados o simplemente una recomendación que les quieras dar.
2: Bueno, no olviden escribirnos a egresados@udistrital.edu.co, enviarnos sus hojas de vida, emprendimientos, todo lo que ustedes quieran que les asesoremos. Hablando de un proyecto de vida profesional, estamos muy atentos a atenderles. Ahorita que estamos en vacaciones, creo que nos queda tiempito de hacer la hoja de vida, de pensarnos en ideas de negocio. Entonces, acá estamos nosotros muy pendientes para ustedes. También quiero contarles que bueno, se cerraron las inscripciones ya para el fútbol masculino, que empezamos el sábado 6 de junio el torneo, pero aún sigue abierto las inscripciones de baloncesto 3x3 masculino y femenino, voleibol 4x4 mixto, voliplaya 2x2 femenino, fútbol 5 femenino también está abierto, ajedrez, tenis de mesa. Y exports mixto también está abierto. Entonces, todas las inscripciones al correo egresados@udistrital.edu.co.
0: Muchísimas gracias por esa actualización. Todavía hay opciones para inscribirnos a esos deportes. Yo me iría por el de eSports porque yo a nivel físico no es que sea tan bueno. Tal vez en patinaje, porque patinaje sí me gustaba practicar, pero no hay. Entonces en los eSports me voy a inscribir. Yo sé que a Joel también le gusta mucho el tema de los videojuegos. Tal vez por ese lado se vaya a inscribir. Entonces, Joel, cuéntenos, ¿qué le quiere decir a nuestros oyentes ya para cerrar?
1: Bueno, muchas gracias, Lena Resberta. Lo que dices, el tiempo en radio se pasa volando. Espero pues que a los radioescuchas les haya quedado un poco más claro cómo es este proceso del mérito público. Darle un saludo grande y fuerte a mis compañeros que sé que me están escuchando de mi entidad y a mi familia. Pues decirle a todas las personas que nos escuchan que defender lo público es muy importante. Yo soy egresado, tengo la fortuna de ser egresado de una universidad pública, trabajar en lo público. Sé que esto de lo público pues es lo que le contribuye a las sociedades. Entonces, pues defendamos lo público, defendamos nuestra universidad, porque pues por ahí hay intereses que privatizadores que no son muchas veces muy buenos. Entonces, pues a defender eso que es de todos.
0: Muchas gracias, Joel. Su merced definitivamente no ha dejado esas luchas sociales, ese interés por lo público. Entonces, así lo recuerdo cuando estábamos estudiando la carrera juntos. Muchas gracias por su tiempo. Y bueno, ya para ir cerrando, quiero dejar como esta pequeña reflexión. Y es que a veces pensamos que el éxito profesional depende de estar en el lugar correcto o conocer a las personas indicadas, la famosísima palanca. Pero historias como la de hoy, como la de Joel, nos recuerdan que también existe otro camino, el de la preparación constante, el de la disciplina, el de quienes entienden que cada aprendizaje, cada experiencia y cada esfuerzo van construyendo algo mucho más grande con el tiempo. Porque al final las oportunidades pueden abrir una puerta, pero es el mérito el que nos permite cruzarla. Esa fue la reflexión para el capítulo de hoy. Muchísimas gracias a Joel por habernos acompañado el día de hoy. Para todos, recordemos que Joel en este momento se desempeña como funcionario público, no podemos decir de qué institución, porque pues ya son temas de confidencialidad, pero él es egresado de nuestra carrera de comunicación social y periodismo y además está ya terminando, está a un pasito de acabar la especialización en marketing. Entonces, muchísimas gracias Joel por su tiempo, por habernos acompañado, por habernos dado la claridad de cómo ingresar a un servicio, a un trabajo como funcionario público, de todo lo que hay que pasar por detrás, de todo lo que nos toca prepararnos. Muchísimas gracias. Y además también queremos agradecer a nuestra compañera, nuestra coconductora del día de hoy, Mónica Perilla. Ella hace parte del grupo funcional de egresados en temas de empleabilidad y emprendimiento y que nos puede estar asesorando sobre más temas de esta área, de esta rama. Y además nos dijo que cada martes, cada último martes del mes, tenemos cursos o talleres o conversatorios sobre empleabilidad y cómo mejorar nuestro perfil profesional. Hemos llegado al final de Egresados al Aire. Muchísimas gracias a Lorena ahí en el Control Master de nuestro equipo de producción de la UD 90.4 FM, la verdadera alternativa de la radio. Les habló Leonard Castellón y hasta una próxima oportunidad. Recordemos que la semana que viene creo que cae festivo, los festivos no nos escuchamos, pero cuando sea un día laboral normalito, ahí vamos a estar en Egresados al Aire, el programa del estamento más grande de nuestra Universidad Distrital Francisco José de Caldas. Hasta luego.

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5:09 ya de la tarde a todos ustedes. Nos encanta siempre saludarlos, darles la bienvenida a una semana más. Y ahí justamente estamos escuchando esa canción icónica de los años 60, Fade in Black, que llega acompañada de esa legendaria banda de rock The Rolling Stones, y sobre todo una canción que nos habla de esas imágenes que a veces deseamos ver teñidas de negro, ¿no? Un color que se asocia con el luto, con la muerte, y esa puerta roja que se quiere pintar de negro porque habla quizás de la propia vida, de las emociones, pues que él desea oscurecer para reflejar su dolor interior. La verdad, esta es una canción que nos habla un poco de ese duelo, ¿no? De esa depresión, de esos momentos de la vida cotidiana que a veces ya no podemos experimentar con alegría debido a nuestro estado emocional. Y que simplemente decimos, ¿sabe qué? Esta vida de color, hoy quiero pintarla de negro. Ahí estamos escuchando Fade in Black y, por supuesto, una voz icónica, una guitarra icónica, un pintor que un día decidió sacar la guitarra y demostrar su talento. Celebramos hoy la vida de Ronnie Wood, un pintor que toca la guitarra y que lo hace de una forma legendaria.

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1: La canción y sobre todo el talento de Ronnie Wood es el que celebramos un día como hoy, primero de junio. Nos encanta a todos ustedes darles la bienvenida a este nuevo mes. Ya, sí señores, mitad de año, ¿no? Estamos hablando justamente de 6 mesecitos. Este primer semestre está a puertas de acabarse, pero qué rico poder tener esos oyentes que desde el día 1 siempre están sintonizados con Amantes del Círculo Polar. Hoy recuerden que ustedes nos pueden también llevar a cualquier parte de Bogotá, Colombia y el mundo a través de nuestra página web laud.distrital.edu.co. Usted le dice a su vecino, le dice a su familiar, oiga, escuche el mejor programa de las tardes capitalinas. Ahí está Amantes del Círculo Polar. Y también les reiteramos

0: Bueno, y por supuesto, como es habitual, saludamos los lunes siempre a nuestro lector, a nuestro literato de la radio, señor Julián. ¿Cómo está? Buenas tardes.
1: Buenas tardes a todos los amantes del Círculo Polar. Gracias nuevamente por estar aquí, por estar también muy al tanto de lo que sucede en los 90.4 FM Estéreo. ¿Sabe qué, Angie?
0: ¿Qué pasó?
1: Hoy vengo desanimado.
0: ¿Desanimado?
1: Hoy vengo triste. Hoy vengo triste. ¿Sabe por qué? O sea, a grosso modo, porque me sorprende la Colombia que tenemos. Eso es lo que me sorprende. Y no voy a hacer un argumento político, estoy hablando de un tema más de conocimiento. Uh-huh. Y yo ayer me topé con un video de alguien que estoy viendo en este momento. Alguien que subió un video por ahí.
0: Alguien que está aquí presente.
1: Y me pareció muy, muy elocuente. Realmente estamos entrando a tiempos muy complejos. Estamos entrando a tiempos muy hostiles. Y creo yo que es momento de reafirmar la posición de ser humano. Punto. No más. Dejémoslo ahí. Es más, dejar lo que realmente pensamos a través de los ojos de alguien que puede liderar. Y si ese filtro realmente no se basa en lo que nosotros pensamos como seres humanos, ahí sí apague y vámonos. Y hay una canción de Buena Vida Social Club que se llama así: Sálvese quien pueda. Sálvese quien pueda, que el último apaga la luz. Qué buena canción. Entonces, sí, estoy desanimado, estoy triste, pero no por ese resultado político, sino por la incongruencia humana que hay en nuestro país.
0: Sí, mire que es cierto. Yo creo que más allá de un partido político, ¿no?, y de un dirigente, de pronto algo que sí me quedaba como de reflexión el día de ayer era estoy cansada como ciudadana, ¿no?, de tanto odio, de tanta escarnio público. Si usted vota por X, por Y, por Z, ¿no?, ya se convierte en un enemigo del otro. Y de verdad que eso simplemente se ha convertido en un discurso incendiario de nuestro país. Y es muy incoherente, ¿no?, porque pedimos siempre paz, pedimos un lugar sin violencia, pero literalmente usted entra a redes sociales, usted va por las calles y ¿qué ve? Violencia, ¿no? Y violencia psicológica, violencia desde pequeñas decisiones. Entonces yo creo que hoy de verdad nos queda esa gran reflexión, más allá del partido, del plan de gobierno que a usted le guste, es, hombre, hay que tener un poquito de mesura, ¿no?, y entender que cada quien es libre de elegir, o no, esa es la democracia. Eso es lo que yo pienso, ¿no? La democracia no es algo donde nosotros podemos opinar con libertad. Y mire que hablando de eso, justamente les queremos hoy traer nuestra obra literaria, ¿no?, de los lunes. Así que si usted está allí conectado, ¿qué tal si hace un momento esa pausa y se conecta con nosotros? Y hoy, lunes de literatura, justamente nos atañe algo y es la palabra colombiana. Mire que en el mundo, curiosamente, hoy también hay una efeméride y es que en varios países se celebra el día de decir algo bonito. Y ahí vienen las palabras. O palabra colombiana, tan ligera al parecer, que sales de boca en boca sin dejarte ver. A veces llegas vestida de certeza y discusión, como si cada sílaba buscara una oposición, pero también sabes ser puente, abrigo y comprensión cuando recuerdas que al frente hay otro corazón. Hoy que el país conversa, celebra, duda o espera, qué curioso preguntarse cuál palabra nos reúne. ¿Será respeto para escuchar, calma para comprender, esperanza para insistir o encuentro para volver? Porque las naciones también se construyen así, no solo con leyes, votos o porvenir, sino con aquellas palabras que elegimos decir cuando más fácil resulta simplemente discutir. Y tal vez entre tantas voces buscando dirección, una palabra bonita sea también una decisión. Así que en medio de esto, ¿cuál cree usted que es la palabra que más necesita Colombia hoy? ¿Ah? Es una buena pregunta.
1: Qué buena pregunta. Wow. Realmente me deja pensar mucho.

0: que lo que más necesita en este momento es coherencia. Y no me voy a ir a ningún lado político, porque por ahí yo sé que dice que es la extrema coherencia, pero hablemos de un tema real, ¿no? De ser coherentes. Creo que hay veces nosotros tenemos un panorama muy sesgado, ¿no? Y en muchos sentidos muy privilegiado. Y ese es un tema que debemos tomar con pinzas. Porque yo no puedo decidir por el otro sabiendo que el otro también está sufriendo cosas que yo no sé, no entiendo. Porque yo estoy muy ajeno a su realidad. Entonces yo creo que lo que hay que entender en este momento es ser coherente con lo que realmente deberíamos pensar en un país, ¿no? tan doliente y tan dividido que tenemos hoy en Colombia. Y la coherencia va en eso, en sentirnos parte de... Porque hay veces nos sentimos ajenos. De hecho, estaba en Transmilenio llegando acá a la emisora y escuché el de Calles, porque usted no sabe. Y estaban hablando de política. Entonces yo me pongo a pensar, es como realmente yo no entiendo al otro, es porque no quiero entenderlo. Sí, o sea, simplemente es usted está mal y así yo tenga la otra persona tenga el argumento de decirme que no está mal, yo no lo voy a escuchar, porque quiero es callarlo y ya. No me sirve el argumento del otro. El otro está mal porque sí. Y damos eso por hecho. Y yo creo que hay que tener es coherencia. Nosotros no somos un partido. Nosotros no somos una persona. Somos un país. ¿Sí? Y eso es lo que realmente vale la pena analizar, ¿no? Y hay algo que sí me parece muy interesante, que lo he pensado hace mucho tiempo. Y es que nos falta mucha educación política.
1: Sí, yo creo que esa es una buena palabra. Sí,
0: y le pongo ahí una inquietud. ¿Qué tan poderoso es el voto en blanco? ¿Ah? Solo lo pongo ahí. O sea, no lo estoy pensando en este momento como una salida política, pero ¿qué tan poderoso es eso? Ni siquiera usted tiene que llenar a la mitad más uno, como lo dice que debe ganar alguna figura política, sino usted tiene que llegar al 15%. No más. Y ahí usted se da cuenta que el país está inconforme de esas personas que están tratando de llegar a un poder político fuerte en nuestro país. Entonces, sí nos falta mucho eso. Nos falta mucho entendernos como sociedad, entender que el otro respira, vive, siente. Un montón de cosas que se pueden mermar, se pueden solucionar solamente con el diálogo. Y lo otro es... leamos. Esa es la invitación de siempre aquí en Lunes de Literatura en Amantes del Círculo Polar. Lean. Hay que leer. Y además es algo que yo pongo ahí en tela de juicio, y no solamente es hacia un lado, es hacia todos. Es dialogar, es decirles, ¿le gustó ese plano, esa perspectiva, esas ganas de entender el país desde una mirada? Y decir sí o no. Es fácil. Solamente tiene que leer. Y ya. Qué chévere sería eso.
1: Yo creo que siento más, no, yo tiendo a ser una persona de las que dicen, sienten más, como que son más sensibles, y por lo menos mi palabra sí sería como empatía, ¿sabe? Yo creo que a veces nos hace falta ser empáticos, y también realmente, y esto lo digo como desde mi opinión personal, yo creo que en Colombia hemos venido tomando una costumbre, y es que creemos que un presidente, y lo voy a decir así, nos va a cambiar la vida. Y eso no va a pasar porque las decisiones empiezan por nosotros. ¿De qué sirve un buen dirigente, no? El Ángel Gabriel puede venir y sentarse ahí en el gobierno, pero si realmente nosotros como país no entendemos que el cambio empieza por mí, ¿sí? ¿De qué sirve exigir quizás paz cuando ni siquiera en mi casa soy una fuente de paz, ¿no? Y ahí es donde realmente yo creo que la empatía, el ponernos en los zapatos del otro, el entender, y el otro no es el político, ¿no? El otro no es el senador, el congresista, el otro es su casa, su familia, con los que usted convive, sus amigos, sus compañeros de trabajo. Si realmente fuéramos un poco más empáticos, yo creo que sería diferente nuestra historia. Así que hoy queremos que ustedes también conversen con nosotros, ¿no? Que se desahoguen, mejor dicho, acá, que nos cuenten. Usted, a propósito de este lunes de literatura, que se enmarca en medio de la magia de las palabras, justamente, ¿cuál cree? ¿Cuál cree que es esa palabra que hoy necesita Colombia? ¿Cuál es la palabra que más necesita Colombia hoy, después de empezar un segundo semestre del año, después de tener esta jornada electoral Y después de que está tan candente, ¿no?, todo lo que sucede en nuestro país, ¿cuál es la palabra que usted cree que más necesita Colombia hoy? Los estamos leyendo a través de nuestra línea de WhatsApp 324-137-1393. Y una buena forma quizás de relajarnos de toda esa tensión es con la música, ¿no? Y mejor, la mejor forma de hacerlo es cuando tenemos una gran banda, como lo es The Rolling Stones.

0: con la música de The Rolling Stones se puede hacer una buena rocola, una buena playlist, y queremos también que ustedes nos dejen ese recomendado musical. Pero mientras tanto hablemos de Ronnie Wood, un hombre que sin duda alguna empezó en la música de una forma muy curiosa. Imagínense que él era más allá, o es algo más que un guitarrista, porque estuvo en ese mundo, ¿no? También de lo que hablábamos hace algunos días, y era la música, las drogas, el alcohol, el rock and roll. Y lo más curioso es que en 1976, pues estábamos en un año bastante álgido, y había un adolescente Ronnie, ¿no? De hecho, por ahí cuenta la anécdota que estaba probándose el uniforme a ver cómo le quedaba para irse al colegio, y sus nuevos compañeros, pues resulta que eran un poco complejos, ¿no? Ya, digamos, acababan de adornar las calles de Londres con pintadas que decían es solo rock and roll, ¿no? Y entonces él entra a este entorno de un nuevo colegio, de enfrentarse a esta vida y encontrar a estos chicos un poco rebeldes. Pero pues él no era una persona muy miedosa, así que después de todo un tiempo empieza a formar un grupo que sería la gran leyenda también del rock. Y su infancia pues estuvo atravesada por muchos momentos curiosos. De hecho, él es hijo de lo que llamaríamos los gitanos acuáticos, así le nombraron. Nace en Londres en 1947, un día como hoy, y se dice que no sufrió, digamos, muchas necesidades económicas, como en el caso de otros artistas que hemos encontrado, que no tenían forma de salir adelante, pero sí estuvo en la época de esa resaca, ¿no?, de lo que quedaba en la Segunda Guerra Mundial. Y la forma quizás para la familia Wood de enfrentar todo lo que vivían, pues era la música, ¿no? Padres, hermanos y amigos, pues crearon un lugar que se llamaba el Ron del Jazz. Y el blues estuvo ahí marcado desde los primeros años de Ronnie. Entonces hablábamos de una guitarra, de una tienda, de música, de esos primeros escenarios que siempre lo rodeaban. Y no es hasta 1964 cuando él empieza a ser parte de The Byrds. Recordemos que este es uno de los grupos más importantes también de la historia. Y tenía 17 añitos. Uno a los 17 años, ¿qué hace en la vida? Pues el señor Ronnie Wood estaba ahí, ¿no?, haciendo música en uno de los grupos más importantes del rock. Aunque, eso sí hay que decirlo, no duró mucho. Él fue trasegando, ¿no?, por varias agrupaciones. Por ejemplo, estuvo en The Creation. Después llega un grupo que era la sensación de la época, que era The Jeff Beck Group. Y bueno, al final intenta como formar el suyo con otro amigo que es The Face. Y luego se separan y este hombre pues termina ya siendo un antes y un después en The Rolling Stones, que sin duda alguna tiene muchas anécdotas, ¿no? Esta banda. Y lo más curioso es eso, el paso que da por tantas agrupaciones, ¿no? Que no es nada fácil ni nada sencillo. Entonces, Ronnie Wood, para que ustedes lo sepan, después de haber pasado por tantas agrupaciones, pues sabe que dice, pues yo no sé ahora qué hacer con mi vida, y empieza a trabajar como recadero en una carnicería y luego pintando letreros publicitarios. Imagínese todo esto, aunque la música siempre estaba ahí, ¿no? Él decía, algún día voy a volver. Y al final termina siendo uno de los rostros claves de Rolling Stones.
1: Exactamente. Bueno, hay algo interesante que sucede en torno a esta agrupación londinense, y es que hay figuras, ¿no? De hecho, cuando hacemos ese paralelo con The Beatles, porque recordemos que The Beatles era como la cara más popular de la música en aquel momento, ¿sí? Y al lado pues estaba el lado más punkero, que era Rolling Stone, que era como la agrupación más popular, ¿no? Un claro ejemplo, Soda Stereo y Los Prisioneros. Soda Stereo era The Beatles y Los Prisioneros eran The Rolling Stones.
0: O sea, uno de esos eran los gomelitos y los
1: exactamente. Otros. No quería usar la palabra. No quería usar la palabra, pero así era la cosa. El tema es que en toda agrupación legendaria habían figuras más importantes, ¿no? Entonces, para ese momento estaba Mick Jagger siendo la figura, digamos, como el lado más popular del asunto, y también estaba Keith Richards, que era el guitarrista líder.
0: ¡Ay, es cierto!
1: ¿Cierto? Entonces, detrás de ellos dos estaba Ronnie Wood, estaba Brian Jones, estaba Charlie Watts y estaba Bill Wyman, que eran parte del grupo, pero que pasaban de agache. Entonces, póngase a ver qué es lo que le pasaba a Ronnie siendo el bajista siendo, digamos, como un valor agregado de una agrupación legendaria, pero que pasaba muy desapercibido. O sea, los más arraigados a su música, los más conocedores, pues sabían quién era él. Pero a nivel popular, ¿no? No existía. Entonces, él quería hacer sus cosas aparte. Y yo también me pongo en su papel, porque pasó lo mismo con The Beatles se me va el nombre, es George Harrison. George Harrison se sentía el aislado, ¿no? El pequeñito del lado, pues, de Paul McCartney y John Lennon, ¿no?
0: Y eso a veces pasa con los bajistas.
1: Sí, sí, sí, sí. Y eso que George Harrison era el guitarrista.
0: Ah, bueno, sí.
1: Porque del otro lado estaba el bajista, que era Paul McCartney.
0: Entonces, ahí era al contrario.
1: Exactamente, ¿verdad? Sí, era muy difícil, pues, tener esa relación. La cosa es que Ronnie Wood sí tenía algo característico, y es que la forma en cómo él interpretaba las canciones eran muy, muy irreverentes, muy dadas al otro extremo de Rolling Stone. Rolling Stone era puro rock and roll, era sexo, drogas y rock and roll. Ronnie Wood era un poquito más moderado, ¿no? Se sentía un poquito más dado hacia el synth pop, hacia el R&B, hacia todos esos sonidos un poco más controlados, porque pues venía en la estructura musical del bajo. Y el bajo, pues, es el que controla todo el sonido. Entonces, Ronnie Wood hacía las cosas muy bien, se quería quiere demostrar, ¿no? Ya le estoy dando de baja a Ronnie Wood. No, él quería demostrar que los bajistas también tenían otro sentido, otra forma de entender la música, darle también virtud a que los protagonistas también pueden ser ellos. Y lo pongo así porque sí se ha invisibilizado mucho la figura del bajista. Siempre es como, usted quédese allí, usted toca el bajo, quédese ahí calmadito y no pasa nada. Y lo que ha sucedido es consecuente, ¿no? Dejó un legado muy grande en cuanto a la exploración musical que él ha tenido en The Rolling Stones. Por ejemplo, el bajo que tienen en Paint in Black es una maravilla, ¿no? Es un bajo irreverente, es un bajo que invita a sentir, ¿no? Y entonces, pues, tenemos ese discurso o ese diálogo constante con la guitarra de Keith Richards y, por ejemplo, y por ende, con la voz de Mick Jagger. Entonces, sí, este hombre es leyenda dentro y fuera de Rolling Stones, y me pareció muy válido cuando él decide hacer proyecto aparte sin dejar a The Rolling Stones, que eso es muy importante, dadas las circunstancias históricas, porque, pues, lo hemos visto. Ya lo vimos con Jeffrey, ¿no? Con Jeffrey Frischman, que se retiró de Líbido, pero diciendo,
0: hay posibilidades.
1: Podemos volver. Entonces, pues sí, este hombre es una leyenda.
0: Sí, Ronnie Wood. Y mire que algo muy interesante, el año pasado él estaba celebrando 60 años de carrera musical y saca un álbum con sus mayores éxitos, ¿no? E incluso que él compuso, que estuvo allí detrás. Oiga, y le cuento que hay muchas canciones aclamadas de él, pero si queremos escucharlo un poquito como solista dentro de este recorrido musical de la vida de Ronnie Wood, pues nos encontramos con una canción que es Mystifies Me, ¿no? Y termina siendo otro de esas facetas diferentes que podemos encontrar de Ronnie. Quizás el Ronnie que también creció con una familia llena de talento, también llena de música y llena de armónicas que hacían parte de la vida y el legado de su papá.

79 añitos es los que son los que hoy celebramos de Ronald David Ronnie Wood, este gran músico y compositor británico que por supuesto es una de las grandes caras, ¿no?, de los Rolling Stones. Y hay que decir que este hombre es de los pocos que ha tenido una carrera tan brillante y diversa que puede decir, ¿sabe qué? Yo no he estado una, sino dos veces he sido miembro del Salón de la Fama del Rock and Roll con los Rolling Stones y The Face, recordemos otra gran agrupación. 5:39 de la tarde, ya nos fuimos por allí a Londres, ¿no? Ya viajamos con Ronnie Wood y su historia, pero ¿qué tal si nos venimos para aquí, para la sabana? Nos venimos un poquito más cerquita, ¿no? Y usted en medio de la música colombiana, de la música bogotana, de la música cundinamarquesa, se encuentra riquezas muy interesantes. Y de hecho también compositores que le cantan, que le escriben a su tierra, ¿no? Y a esta hermosa sabana que sí que nos rodea en Bogotá. Así que vamos a escuchar un proyecto que además también tiene ese tinte, ese talento, ¿no?, de nuestra casa mater. Y es Julian White, que llega con una canción ya hace varios añitos que nos dejó enamorados. Eso se llama Sabana Centro de mi Corazón. Hoy le cantamos a la sabana que nos rodea.

0: La Sabana Centro de mi corazón. Y bueno, si usted no ha ido a nuestro canal de YouTube, este es momento de hacerlo. Recuerde que usted nos encuentra como @laudestereo. Y ahí puede conectarse justamente con los rostros detrás de estas voces. Y vamos a darle la bienvenida a Julián Blanco, Juli White, que nos está acompañando a esta hora de la tarde. Julián, bienvenido. ¿Cómo está?
1: Hola, buenas tardes. ¿Cómo están?
0: Muy contentos y expectantes de tenerlo aquí, pero sobre todo antes de empezar esta entrevista, hagamos una clase de geografía con nuestros oyentes y recordémosle justamente porque Cundinamarca no son 116 municipios, estamos hablando de varias provincias, pero hay una en particular que es la Sabana Centro. ¿Qué lugares comprende esta sabana y por qué usted decide inspirar también su música alrededor de esta región?
1: Ah, bueno, son 11 municipios, la Sabana Centro, está Sabana Norte, Sabana Occidente. La Sabana Centro tiene Cogua, Tenjo, Sopó, Tocancipá, Nemocón, Chiaco, Tacajicá, Tabío, Gachanzipá, Zipaquirá. Y es pues la región que queda al norte de Bogotá, ¿no? Saliendo por Chía, ahí lo primero que se encuentra es Chía, detrás de las montañas está Tabío. Después uno sigue derecho, llega hasta la capital, que es Zipaquirá, por toda la autopista. Y en los alrededores de esa autopista está Sopó, Tocancipá, está al lado de Zipaquirá, también está Cogua, al fondo. Cogua creo que es el último, el que queda más lejos.
0: Bueno, pues ya fuimos entonces aprendiendo y entendiendo, ¿no? Un poquito de geografía. Además, no sabía que en la Sabana Centro también habían auroras boreales, ¿no? Porque ahí lo vemos justamente con ese fondo. Julián, contémosle un poco a la gente cómo nace su proyecto musical, cómo nace también, pues justamente esta idea, ¿no? De finalmente dedicarse a la música, de darle, pues, fuerza, sin duda alguna, a esa vocación.
1: Bueno, pues siempre la música estuvo presente en mi vida, desde que empecé con clases de guitarra a los 8 años. Después en el colegio tuve bandas de rock, cuando el rock en español estaba de moda. Después tuve clases con los practicantes de la pedagógica allá en el colegio en Cota. Y después ya me presenté a la pedagógica, ahí pasé y estudié la carrera. Y ya después otra vez volví a mi tierra porque pues prácticamente me la pasaba en Bogotá 5 años. Y ya cuando volví empecé a hacer música y empecé a hacer mis discos. Y pues ahora tengo 42 y he caminado mucho, mucho, como dice la canción, mucho, mucho en el sur y en el norte, en la tierra y el mar. Y pues sí, he dedicado mi música, mi vida, pues a ejercer la creatividad desde la música, y eso me parece que es como una misión que yo siento que tengo muy, muy, muy, muy implícita y explícitamente dentro de lo que yo soy como ser humano.
0: Sí, cuando uno de pronto se sumerge, ¿no?, en también sus videoclips, en lo que usted busca como generar detrás de todo este concepto, encuentra uno también el arte, ¿no? El arte muy involucrado, un poco el performance, pero sobre todo un testimonio de vida que habla de esos retos que usted ha enfrentado también como músico. ¿Qué nos podría decir? ¿Cómo ha sido el arte también esa de salvavidas dentro de lo que es Julián White?
1: Pues sí, el arte es como esa, como bien tú lo dices, como una razón que está por encima de todo lo que conocemos como lo que es la realidad, porque el arte es algo que te conecta con ese mundo superior que es el ideal, ¿no? Entonces, pues los retos están todo el tiempo ahí presentes. Por ejemplo, ser artista en un mundo pragmático, pues es algo que a veces cuesta. Pero bueno, yo pienso que el conocimiento debe ayudar mucho al arte, porque no solamente el arte es técnica o pasión, También el arte es conocimiento, es documentación, todo lo que tiene que ver, sí, con los libros, con leer, con todo lo que, sí, es el saber, ¿no? La educación. Y pienso que si uno apoya el arte de la educación, puede tener una forma de sobrevivir, pues más chévere, más plausible, más posible. Eso es como uno de los retos grandes, sobrevivir siendo artista. Y el otro reto que yo he tenido, pues no sé si es tanto reto, pero sí, yo tuve un accidente cuando era pequeño, pues tenía 16 años, salí del colegio y me puse por ahí a experimentar con fuego. Y me quemé la mano izquierda y perdí dos dedos de mi mano izquierda. Y pues yo estuve como en esa disyuntiva de qué hacer, si presentarme a la universidad o no. Bueno, finalmente me presenté, pasé todos los exámenes de ingreso. No tuve como un examen de instrumento, entonces como que se dieron cuenta fue en las primeras clases. Y pues recuerdo mi profesora de piano, mi profesor de bajo, me dijeron como, bueno, hagámosle porque se tiene como las ganas y yo quiero enseñarle, entonces pues así cursé toda mi carrera y pues ya después me fueron conociendo también por eso, por mi característica de mi mano. Y mucha gente acá en la región de Sabana Centro me conoce por eso. Entonces pues yo me siento muy orgulloso de eso. Porque me tuve que inventar otra forma, ¿no? De hacer la música en la guitarra, en el bajo. Y pues siempre que pensé que no podía, pues lo intenté otra vez. Y esa es como la moraleja, ¿no? Cuando uno no puede hacer algo, pues lo más prudente es intentarlo otra vez y buscar otra forma de hacerlo.
2: Y es lo mejor, ¿no, Julián? Porque de hecho la forma en cómo usted interpreta la música también analiza un concepto un poco más global. De hecho, en algún momento también le criticaron la manera en cómo estaba tocando David Knopfler o Mark Knopfler, para ser más precisos e irnos a los 70 con Dire Straits. Él tocaba de una manera muy particular, ¿no? La yema con la cuerda era
1: Ah, ya, Black
2: supremamente.
1: Sabbath.
2: No, estamos hablando de Dire Straits, una agrupación que marcó
1: Ah.
2: un antes y un después en el rock en Londres. Y él tocaba la guitarra con la yema, ¿no? En aquel momento, pues era solamente la púa. Teníamos, era el pick. Y él dice: no, vamos a hacerlo totalmente extraño, ¿no? En cuanto a mi exploración. Y muchos lo acusaron de romper los paradigmas de la música. Y usted está haciendo una cosa
1: Ah,
2: sensacional,
1: ya, o sea,
2: ¿sí?
1: tocaba con la,
2: Con
1: tocaba
2: la
1: con la
2: pluma.
1: yema y después cambió
2: Exactamente.
1: la pluma.
2: No, él
1: Ah,
2: quedó con
1: entiendo.
2: eso. De hecho, hay una canción que se llama Sultans of Swing, que el inicio es
1: Ah,
2: impresionante, ¿no?
1: ya sé quién es, sí.
2: Exactamente él. Y usted se une a ese legado, ¿no? A esa línea musical, ¿no? De explorar la música de una manera distinta, y eso me parece muy, muy interesante porque hay muchos que entienden la música de una manera distinta. Entonces, Julian White hace ese tipo de cosas. Hablando precisamente de explorar el sonido, usted lo explora desde el sentido geográfico, que me parece muy interesante. Lo hizo en su momento Pedro Morales Pino, lo hizo en su momento, bueno, grandes compositores de antaño de nuestro país que deciden componerle a los lugares. Y eso a veces es muy difícil. Porque hablemos, por ejemplo, de Bogotá. ¿Cómo suena Bogotá? Es muy difícil. Y darle pues esa línea es bastante interesante y es un reto gigante. ¿Cómo fue encontrar la manera correcta de decirle a la sabana lo esencial, ¿no? Y lo que debe de sonar la sabana bajo su mirada?
1: Bueno, pues yo pienso que al estudiar en Bogotá y vivir en la sabana, uno alcanza a sentir mucho contraste y ese contraste lo lleva a uno a valorar mucho lo que tiene, donde vive. No estoy demeritando, digamos, Bogotá en el sentido de calidad de vida, porque en Bogotá hay mucho acceso a la cultura, muchas posibilidades. Entonces, de pronto acá nos quedamos un poco cortos en eso, pero cuando uno ya ve las cosas en su esencia, ¿no? En la sinergia un poco entrópica de la urbe, en contraste con el ambiente pastoril, ¿no? De la sabana, algo muy, muy verde, muy bucólico. Entonces uno entiende para qué son las cosas y cada cosa tiene su momento, su sitio, su espíritu, su alma. Y yo me metí mucho en ese cuento para hacer esa canción. Recuerdo que por ese entonces estaba escuchando mucho Carlos Vives, un disco que se llamaba El Rock de mi Pueblo, y John Mayer también escuchaba, entonces eso me inspiró mucho en la guitarra. Y así nació el riff de Sabana Centro, que pues digamos es muy chévere.
0: Sí, Julián, mire que justamente pues hablábamos de ese amor, ¿no? Hacia la sabana, pero usted también en este último año nos ha traído sorpresas musicales, ¿no? Y hemos visto también, por ejemplo, con canciones como Hoy, lo que ha sido un formato muy interesante, porque también vemos otra faceta distinta, de hecho, videoclips donde usted juega con el blanco y negro, juega también con una visión muy distinta. Cuéntenos un poco de este 2026. ¿Qué es lo nuevo? ¿Qué no nos podemos perder, por supuesto, de Julie White?
1: Bueno, pues ahorita estoy sacando un disco que se llama IA, Inteligencia Artesanal, en donde trato de hacer las cosas de manera muy humana. Digamos que en la música hay procesos como la edición, la cuantización, la afinación, a los que uno a veces recurre para, digamos, perfeccionar o de pronto volver a hacer las cosas más prolijas o algo así. Y yo quise hacer un EP en donde mostraba, digamos, todo lo contrario, digamos, la grandeza de hacer una toma y dejar la primera toma o la segunda toma de corrido, o de pronto hacer dos tomas en la voz en toda la canción, o de pronto en la guitarra acústica hacer toda la canción de una sola toma. Entonces tratando de exaltar nuestra humanidad, porque ahorita las máquinas pues están haciendo todo muy, muy, muy perfecto y nosotros tenemos que aprender a valorarnos, valorar lo que somos como especie para pues sí, como diferenciarnos, ¿no? De esa perfección que nos proveen las máquinas. Entonces así se llama Inteligencia Artesanal, mi nuevo EP está siendo publicado en YouTube y en Bandcamp.
0: Sí, está muy interesante, además esta visión, ¿no? De fusionar algo que definitivamente no se puede reemplazar con tecnología, que es la labor también de nuestros artesanos y lo que está sucediendo en el mundo de la IA. Pues Julián, de verdad que gracias por acompañarnos, por contarnos un poco de su historia, por mostrarnos también lo que es la música, ¿no? De nuestra tierra, de nuestras regiones. Y sobre todo por escribirle ahora esto tan importante que es esa inteligencia artesanal, ¿no? Lo que no podemos olvidar en medio de este gran mundo de tecnología. Así que acá siempre bienvenido. Gracias por acompañarnos hoy.
1: Gracias, gracias. Podría promocionar un poco, digamos, el hecho de escuchar este disco en Bandcamp. Podría dar mi nombre de Bandcamp.
0: Claro, y además sus redes sociales ahí para que también podamos seguirlo.
1: Ok, para que puedan escuchar un poco algunas canciones de inteligencia artesanal, pueden visitar mi canal de YouTube. Estoy como Julián Blanco o Juli White. En Bandcamp también estoy como Julián Blanco o Juli White. O en Instagram estoy como Julián Blanco Música.
0: Claro que sí, ahí vamos a estar siguiéndolo. Entonces, Julie White, ¿no? Julián Blanco. Bueno, tenemos varias formas de, y cero excusas, ¿no? De encontrarlo, de seguir su música, de encontrar también este nuevo EP que está fantástico. Así que nuevamente le reitero esa invitación. Gracias por acompañarnos y acá, bienvenidísimo.
1: Bueno, gracias, gracias de nuevo a los dos por la entrevista y espero que puedan programar alguna de mi música en su emisora, en su prestigiosa emisora bogotana y pública ante todo.
0: Claro que sí, gracias Julián por acompañarnos. Son las 5:58 de la tarde, 5:59 ya, para que usted, por supuesto, siga escuchando un poco de todo lo que nos trae Julián Blanco, Juli White, y esté ahí conectado con este nuevo trabajo, este nuevo EP, Inteligencia Artesanal.

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1: Celebre 100 años de Rafael Escalona en Bogotá. Se trata de la Casa Museo Rafael Escalona y las anécdotas de un maestro que vivió casi 40 años en Bogotá. El recorrido reúne objetos personales, fotografías, manuscritos, grabaciones originales e instrumentos típicos del género. En el marco de este centenario, los visitantes podrán disfrutar de nuevas versiones del catálogo musical del compositor, interpretadas por artistas nacionales e internacionales, además de la exposición itinerante Escalona 100 años, patrimonio vivo en circulación. Extranjeramente Criollo, la serie que reinventa la cocina colombiana. Se trata de un viaje por 6 regiones junto al chef Nicolás Díaz, donde la carne importada de Estados Unidos se integra a la tradición de la cocina criolla. La iniciativa, liderada por la Federación de Exportadores de Carne de Estados Unidos, surge en un momento clave para el sector. La producción está disponible en plataformas digitales y redes sociales de la Federación, llevando el recorrido gastronómico a distintos públicos y mostrando nuevas miradas sobre la cocina colombiana. Pixel lanza Fantasma, un sencillo sobre el narcisismo y la lucha emocional. La canción El Tema hará parte del tercer EP del grupo, un proyecto que verá la luz en 2026 y que llegará con un formato especial para sus seguidores. La propuesta musical combina una carga emocional profunda con una producción cuidadosamente trabajada, dando vida a una composición que conecta con experiencias cotidianas y realidades difíciles de afrontar. 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
8: Amantes del Círculo Polar.

0: de vez en cuando hace falta ese mariachi, ¿no?
1: El mariachi. ¿Se le usó? Estuvo buena, ¿no?
0: A mí me gusta, a mí me gusta. Yo les he contado que yo soy bien populacha, ¿no? A mí me gusta la musiquita de carrilera, la música popular.
1: ¿Sí? ¿Cuál es su canción
0: la
1: favorita?
0: Rancherita.
1: De ese tema, ¿no? Porque de
0: sí.
1: pronto tendrá Nasa Situado, de pronto tendrá, no sé, algún reggaetón bien candencioso.
0: Sí, el que dice el perreo hasta el suelo. No, sí. Pero ¿sabe cuál es mi favorita? Se llama El Hijo del Pueblo.
1: El Hijo del Pueblo.
0: De Vicente Fernández.
1: ¡Uy!
0: Eso es música...
1: De alta turmequia.
0: Ay, esa es música que se siente en el alma, en el corazón. Yo no sé cuántos oyentes de verdad les gustará la popular. ¿O se le gusta? ¿Alguna?
1: Depende. Realmente... Ahorita el regional mexicano no es que me disguste, me parece chévere, sí, tiene su vaina, me gusta, ¿qué más puedo decir?
0: No, sabe que, por ejemplo, hay como varias olas, ¿no? Por ahí usted se encuentra con, no sé, artistas de mucho tiempo atrás, por ejemplo, un Pedro Aguilar, ¿no? Un Pedrito Fernández, un Vicente Fernández, una Flor, ay, ¿cómo era el apellido de ella?
1: No,
0: ella es una de las artistas más importantes de música popular.
1: ¿Quién? ¿Rocío Dúrcal?
0: No, Flor Silvestre.
1: Flor Silvestre.
0: Creo que es
1: Dios
0: el nombre.
1: Mío.
0: Ay, no me acuerdo. No me vayan a regañar. No me vayan a regañar.
1: Silvestre, a ver.
0: No,
1: Flor
0: no sé.
1: Silvestre, cantante, ¿sí?
0: Sí,
1: de hecho sí.
0: Flor Silvestre.
1: Se llama Guillermina Jiménez Chabola.
0: Sí.
1: O Chaboya, no sé si sea con, se lea con doble L o con la Y. Allá le decían el alma de la canción ranchera.
0: Que eran de esas voces que, por ejemplo, usted se encontraba en películas también.
1: Sí, sí, sí.
0: ¿No?
1: Pedro Infante, por ejemplo.
0: Pedro Infante, sí. Está Pepe Aguilar, era el nombre que iba a decir. Uh-huh. Tenemos un montón de artistas muy buenos. Y luego encontramos esta nueva faceta como de la música mexicana, que
1: sí.
0: Digamos viene un poco de la carrilera, ¿no? Pero que usted ya se encuentra como un grupo firme, ¿no? Un grupo frontera. Que oiga, la están rompiendo total. Y por ejemplo, usted escucha esas voces y usted dice, ay, ese es el señor de Grupo Firme, Grupo Frontera. No.
1: Oiga, esta canción me gusta.
0: ¿Cuál? A ver, ¿cuál será?
1: Es muy buena. Con el perdón de la audiencia.
0: Nos vayan a regañar.
1: Voy a emitir esta canción. Perdón. Tengo mis momentos.
0: En el corazón.
1: Tengo mis momentos. Usted dijo Grupo Firme y me acordé de esta canción. Ay.
0: Es que empieza suavecito, pero ya.
1: Sí,
0: ya
1: esa canción me gusta.
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0: Uy, sí, esa canción. ¿Sabes quién me gusta a mí harto? Karim León. Y me parece que es un gran músico.
1: Ah, es que Karim León también hace las cosas bien.
0: No, y de hecho él tiene varias versiones de canciones de todo tipo, ¿no? Y lo hace muy bien.
1: Sí,
0: a mí
1: sí,
0: me
1: sí.
0: gusta. Tenemos, mejor dicho, hoy la música popular, ¿no? Para que usted la sienta en el alma, además, después de esta ley seca.
1: No, pero juega Colombia, está jugando Colombia.
0: Oye, está jugando Colombia.
1: Sí,
0: ay,
1: pues,
0: sí.
1: Vamos a chismosear cómo está el partido ahorita.
0: Oiga, yo no me acordaba que juega Colombia.
1: Casi
0: a
1: no.
0: propósito de todo.
1: No, y además vimos, pues yo vi un montón de personas con la camiseta de
0: ¿pero
1: Colombia.
0: ¿Pero están jugando en dónde?
1: Están jugando aquí, en el Nemesio Camacho, el Campín.
0: Ay, es cierto. Pero eso ya es...
1: No, esto es...
0: Es amistoso.
1: Es amistoso.
0: ¿Contra quién están?
1: Va 0-0 contra Costa Rica.
0: Oiga.
1: Los
0: no.
1: muchachos están ahí.
0: Ahí está mi James.
1: Ahí está James.
0: Mi Luchito.
1: James, ¿cuál es el segundo nombre de James?
0: James David.
1: Ay,
0: no, mentiras,
1: bien.
0: No sé.
1: Sí, creo que sí se llama James David. Vamos a buscar.
0: Voy a buscar James David. Sí, señora.
1: Uy,
0: ay, sí,
1: es que los David somos buenos.
0: Usted
1: onda.
0: Cuando no sepa el segundo nombre de un hombre, diga David. Y verá que latina.
1: Sí. Entonces, yo no puedo negar
0: ¿cómo
1: en eso.
0: ¿Cómo es su segundo
1: Julián
0: apellido?
1: David.
0: ¿Sí ve?
1: Ahí está.
0: ¿Qué diferencia hay? Entonces, sí, ve, hoy estamos hablando de celebración de la música regional,
1: sí.
0: De la música popular, y resulta que hay un festival que les queremos como recordar, por si usted de pronto es fanático de esta música, y es Popular al Parque. De hecho, lleva hasta ahora 2 añitos, pero yo no sé si se acuerda que, por ejemplo, Vallenato al Parque empezó suavecito, o sea, sí tenía fuerza, pero no tanta como otros festivales,
1: ¿verdad?
0: Y ya el año pasado... estuvo el Simón Bolívar casi lleno, o sea,
1: exacto.
0: Le fue muy bien.
1: ¿Sabes? No, pues es que de todos modos el Vallenato al Parque se unió con el Festival de Verano.
0: Ay, es cierto, sí.
1: Entonces,

0: Muy bien, ¿no? Como que le falta un poquito de interés. De hecho, hablar de vallenato en Bogotá, hay veces es toca hacerlo con pinzas, ¿no? Porque oye, hay gente muy conocedora del tema o hay gente que realmente no le interesa. Entonces, plantearse eso desde la alcaldía fue un reto gigante, pero le fue muy bien.
1: Le ha
0: Le
1: ido
0: fue
1: muy
0: muy bien.
1: bien. Y mire que al popular al parque también, yo creo que ahí va cogiendo fuercita. De hecho, este año ya tenemos la lista de artistas, ¿no? Recordemos que es este fin de semana, 6 y 7 de junio, en el Simón Bolívar, herencia que vivirá en presente, es el concepto, y hay que decirlo, es solo para mayores de edad, no sé por qué, pero solo dejan entrar mayores de 18 años. Lo que sí es que ya tenemos esas figuras, ¿no? Los Tucanes de Tijuana.
0: Uy,
1: Yo la verdad
0: viene.
1: no los conozco,
0: Vamos a escucharlos. ¿Qué tal?
1: Los
0: Hacemos,
1: Tucanes
0: a
1: de
0: ver, hacemos el,
1: Tijuana, me suenan así
0: los
1: como,
0: tucanes,
1: ay,
0: ¿no?
1: los Tucanes, los
0: Ahí ves, a ver
1: Tucanes.
0: cómo se llama el equipo, bueno, ¿cómo le dicen al equipo de rugby de Colombia?
1: ¿Los Tucanes?
0: Los tucanes
1: Ah.
0: de Tijuana. Son los tucanes, ¿cierto?
1: Los Tucanes de
0: Los
1: Tijuana.
0: tucanes de Tijuana. Vamos a
1: A
0: escucharlos. Oiga,
1: ver.
0: estos son legendarios.
1: ¿En serio?
0: Son legendarios, tienen mucha audiencia. ¡Ah!
1: Ay, Dios
0: Vamos a
1: mío.
0: escuchar la canción más popular que tienen en este
1: A
0: momento
1: ver,
0: en su canal de YouTube.
1: póngamela a ver si me la sé.
0: De pronto, pues qué tal, ¿no?
1: qué tal y uno termine
0: Vea,
1: cantando?
0: vamos a irnos a 1995. Se llama La Chona. Oiga, suena
1: Uy, sí, yo la he
0: sabroso.
1: escuchado. Se salen en
0: En TikTok.
1: TikTok.
0: ¿Sabe lo que me causa curiosidad? Bueno, ese es el imaginario que yo tengo en estos momentos. Cuando escucho este tipo de son mexicano, como ese corte de los Tigres del Norte, no me hace referencia a México, sino me hace referencia a Estados Unidos.
1: Bueno, sí.
0: Y es interesante, ¿no? Debería es como ir a la frontera, ir a, no sé, incluso a Ciudad de México, donde Ciudad de México de todos modos sigue siendo una ciudad pluricultural, pluriétnica, pero me hace más referencia a Estados Unidos, porque creo yo que en Estados Unidos hay más. Más idiosincrasia mexicana que la misma americana.
1: Oiga, sí, eso es cierto. Digamos que yo creo que los Tigres del Norte sí son un poco más como hacia el otro lado de la
0: Sí,
1: frontera.
0: sí.
1: Pero, por ejemplo, esa música es de la que se va. Yo no sé si usted ha visto esos videos ahí donde saltan. O sea, es tremendo bailar la banda regional mexicana.
0: Uy, sí.
1: Y bailan pegado. Y entre más brinque usted.
0: Mientras más brincón sea usted,
1: Sí, más.
0: mejor le va.
1: Mejor lo va. Eso sí, en masculino. En femenino también aplica, pero sí, y mire que es difícil,
0: Ay,
1: yo he
0: de
1: dicho,
0: hecho, usted se está
1: ay,
0: bailando así.
1: y la,
0: Es que sí, no,
1: sí,
0: es
1: yo sí lo había
0: difícil. Es como si
1: escuchado,
0: fuera un merengue, pero rápido.
1: sí, rapidito y brincando, ¿no?
0: Sí.
1: Saltando, y mire que además de los Tucanes de Tijuana vamos a tener a la Tracalosa de
0: La
1: Monterrey.
0: Tracalosa. Uy, a ver, la Tracalosa.
1: Ellos son más del género norteño, ¿no? Es que
0: Ah.
1: ahí vamos conociendo también. La música popular tiene sus subgéneros, ¿no? No, no
0: Claro.
1: solo, no
0: Es
1: solo.
0: más, no, y es más, nosotros como colombianos somos, digamos, como una especie de punto de fuga de varios ritmos mexicanos. De hecho, la cumbia mexicana es por la cumbia colombiana. Y
1: Es
0: ahora hay
1: cierto.
0: un subgénero allá que se llama la vallenata, si no estoy mal, que viene el vallenato. ¿Y sabe quién está muy famoso allá?
1: ¿Quién?
0: Jorge Celedón.
1: Ay, sí,
0: Me
1: Jorgito
0: puse, pues es que
1: Celedón.
0: hay veces, dentro de todo, a mí me aparecen videos de análisis musicales. Y me
1: Sí.
0: salió uno de la música regional mexicana y de lo que está sucediendo allá en materia de tendencia. Y Jorge Celedón allá es muy popular.
1: Oiga, es que Jorgito Celedón además tiene un carisma, ¿no? Lo queremos mucho.
0: Claro.
1: Jorgito Celedón, sí. Y mire que hablando de eso, pues vamos a tener ya artistas nacionales también, como Franci, ¿no?
0: Ah,
1: Luisito
0: ya, sí.
1: Muñoz, Hernán Gómez y Marvel. Así que usted no se puede perder ese evento si le gusta la música popular, si usted dice, ay, esta ley seca me tiene aburrido, me voy a ir a Festival Popular al parque a disfrutar, ¿no? Pues así hay también personas que disfrutan. Y recordemos, uno de los puntos como más importantes es que va a estar la banda del fallecido Jason Jiménez, ¿no? La banda del aventurero. Y bueno, un montón de artistas, Pipe Jaime, Oscar Roa, Joan Hernández, que completan este listado. 6 y 7 de junio, por si a usted le gusta la música popular, para que vaya y se pegue su bailadita, sí, señores.

0: sentimiento, ¿ah? Hoy nos llenamos de sentimiento en esta cabina de radio, porque todo se debe a Popular al Parque, ¿no? Así que usted también ya lo sabe. Si de pronto le gusta otra cancioncita, si usted tiene ese placer culposo, pues cuéntenos, ¿no? A través de nuestra línea de WhatsApp 324-137-1393. Y hoy estábamos hablando de todo lo que está sucediendo en Colombia, ¿no? Y de cuál quizás esa palabra que en medio de tanta contienda, de tanta discusión, de tanto discurso incendiario y más allá de un partido del otro, hoy necesita nuestro país. Y esa pregunta se la queremos extender a todos ustedes para que nos desahoguemos, para que peleemos libremente, para que usted sienta un espacio seguro. Acá no lo vamos a criticar, sino al contrario, es usar el poder de la palabra, ¿no? Y hablábamos de eso. Las naciones no solo se construyen en medio de la discusión, sino también, o en medio de votos o del porvenir, sino también con aquellas palabras que elegimos decir cuando lo único que de pronto nos queda fácil es discutir. Entonces, ¿cuál cree usted que es la palabra que más necesita Colombia hoy? Esa es una pregunta difícil de responder.
1: Bueno, pero antes de todo, quiero contarle que en ese momento se está dando un gol.
0: ¡Ay, no diga!
1: Sí, Colombia acaba de anotar, Davinson Sánchez al minuto 16 de cabeza, tiro libre, tiro de esquina, y pues en ese momento lleva esa delantera, ¿no? 1-0 en el Nemesio Camacho el Campín. Bueno, ahora ya no se llama el Nemesio Camacho el Campín, no se llama, es el Campín, punto.
0: El Campín y ya.
1: Ya, a secas.
0: ¿Usted cómo cantaría un gol?
1: Uy, no sé, sabe que no lo he pensado.
0: No, ni idea. Uy, le sonó.
1: Diría gol.
0: Aquel día me gol. Puse a ver como este programa.
1: ¿Cuál?
0: Con muy buenos días, es que se llama.
1: Bueno, un programa matutino. Okay.
0: Un programa matutino, no haciendo de policía. Sí, entonces, sí. Traían a dos locutores, sí, de Colombia que son muy reconocidos y le decían, bueno, vamos a hacer el reto de cantar el gol. Uh-huh. Impresionante, o sea, la forma en que le transforma, que se le transforma el rostro, ¿no? Y cómo toman aire y...
1: ¿Cómo usted cantaría ahí un gol?
0: Gol.
1: Sí, ¿cierto? No. Llega el balón,
0: no, yo digo,
1: le pega...
0: ¡Golazo! ¡Gol! ¡Esa es mi Colombia!
1: Con lo la que ha sufrido, bro, es
0: mi tricolor era gol de Yepes.
1: Que la FIFA vea dónde están nuestros muchachos.
0: Yo me levanto y yo, ¡bravo!
1: No, es que vea que realmente el fútbol mueve más allá de la emoción. Creo que mueve identidad, mueve cultura, mueve también país, mueve significados. Y cuando uno de estos locutores de fútbol, ¿no? De esos narradores de fútbol, dice gol con toda el alma, todo el país lo siente.
0: Y eso es un don.
1: Es un don. Realmente me les quito el sombrero, primero por el aire que tienen, qué pulmones.
0: ¿Sí?
1: Y lo otro es la efusividad que le meten a cada gol. Porque así como narran el gol del equipo al que le va, pongámosle en este caso Colombia, narran el mismo del contrario, en este caso sería Costa Rica, y narran igualito, o sea, la misma efusividad, el mismo encuentro emocional, todo, y me parece elocuente porque si va para un lado, va para el otro. Realmente su trabajo es narrar, no es tomar partido, y eso me parece muy, muy interesante. Le cuento que en ese momento, otra vez tiro de esquina y se prepara la selección.
0: Ay,
1: Colombia.
0: No, yo no me estoy tratando de acordar de un...
1: ¿De un qué? ¿De un qué?
0: De un chiste grosero.
1: ¿De un chiste? No, ¿cómo
0: de
1: vas a decir?
0: De una anécdota.
1: ¿De un chiste verde?
0: No sé si usted se acuerda de un locutor. ¿Qué sí le pasó? Y el apellido del jugador era Melo.
1: Ah, sí. Melo no. Se lo pasa. Melo lo pasa.
0: Lo rosa Melo.
1: Rózame el balón.
0: Así lo cantaría yo.
1: Rózame el balón.
0: Oiga, cosas que pasan.
1: Cosas que pasan en el barrio fino. Bueno, vamos a ir a nuestra línea de WhatsApp 324-137-1393. Y hasta ahora vamos a saludar a Joana Neira, que se une a esa pregunta que tenemos el día de hoy. ¿Cuál es esa palabra que necesita hoy Colombia? Hoy en lunes de literatura, más allá de la política, sino nos vamos a encontrar como país. Y ella dice lo siguiente: tengo tusa electoral. Y así, elocuente y precisa.
0: Sí.
1: Tengo tusa electoral. Y pensar que todos queremos bienestar y no nos ponemos de acuerdo en lo que queremos. La palabra sería encuentro.
0: Encuentro.
1: Bonita, bonita palabra. Me gusta mucho, Johanna, que elocuente, a veces necesitamos es eso, ¿no? Personas que a uno lo espabilen. Que a veces necesitamos esa cachetada para decir, Colombia necesita terapia. Por ejemplo, Santiago Rivas lo está haciendo. Y lo hace desde la ironía, desde la sátira, desde la risa. Pero realmente le está diciendo Colombia, necesitamos despertar. ¿No?
0: Sí, yo creo que otra palabra que usaría, sí, es como también respeto.
1: Por ejemplo, también,
0: yo creo que eso es algo importante porque... Y no solo lo digo por el tema político. Si usted va de verdad ahorita, uy, es terrible. Coja transporte público,
1: sí,
0: ¿no? Vaya, use una camiseta de un equipo diferente de fútbol.
1: Sí, sí, sí.
0: De verdad que hay como tanta intolerancia. Y yo creo que otra palabra sería como convivencia ciudadana.
1: Uh-huh.
0: Eso es lo que necesitamos. Y de verdad que no me gusta hacer este tipo de comparaciones, pero la quiero hacer. Y es que en otros países, ¿no? Sí sucede que puede ser... de extrema izquierda a extrema derecha, pero usted no ve ese tipo de discusiones, o sea, hasta ese nivel. Y yo le digo, creo que no estamos lejos de que el día de mañana alguien saque un arma simplemente por defender o endiosar a un político. Y ahí es donde de verdad necesitamos hacer un alto, emergencia, de verdad, hay que parar.
1: Alto ahí,
0: hay que parar.
1: Sí, es verdad, me uno mucho a sus palabras, me uno también a las palabras de Johanna, así que escríbanos en este momento, 324-137-1393, ya Colombia está ganando. Ponga
0: eso.
1: Ahí la pantalla
0: ¿qué
1: al
0: necesitamos?
1: Ladito.
0: Se puede poner, lo que necesita Colombia en este momento es un gol.
1: Un gol.
0: Es
1: no,
0: ganar
1: pues ya
0: el
1: ya
0: Mundial,
1: está
0: es ganar el Mundial.
1: ¿Sabe que le temo mucho a eso? Le tengo mucho pavor, porque Colombia tiene cómo. Sí,
0: ay.
1: No es una de las más importantes, no es la favorita, eso sí hay que decirlo, o sea, en materia técnica. Me voy a meter en este momento con los amantes de la pecosa. Pero Colombia, dentro de todo, dentro de chiste y su chanza, sí tiene cómo ganar un mundial.
0: Sí.
1: Pero ahora, ayer lo evidenciamos, la división es gigante en nuestro país. Y pensar que mañana gane un mundial, 11 pelados, literalmente, que le den esa felicidad a Colombia, ¿qué significaría en vidas?
0: ¿Pero usted cree que un partido de fútbol nos une o genera división? Cuando hablamos de Colombia siendo la representación,
1: divide.
0: No de equipos locales.
1: Divide.
0: Porque yo a veces siento que, por ejemplo, cuando juega Colombia, uno se le olvida, se le olvida el resto del mundo, ¿no? Usted está es a favor ahí, sea del que sea.
1: Sí,
0: y usted
1: sí.
0: Dice, no, vamos por Colombia. Entonces no sé si genera división o genera más bien unión,
1: sí.
0: ¿Sabe? Porque... de verdad que usted va, digamos, a un establecimiento y está toda la gente ahí sentada y no importa, y si ya no importa diferencias sociales, diferencias de pensamiento, solo que gane el país.
1: Sí.
0: Entonces, no sé. A veces son cortinas de humo.
1: ¿Sabes? Se lo pongo así facilito. Nosotros, ¿no? Como si yo jugara en la Selección Colombia. La Selección Colombia estuvo...
0: La rueda Escobar, la trae
1: Julián. Sí, la trae. Va a meter el gol. Julián Escobar. Gol.
0: Palo,
1: gol.
0: Palo.
1: Mano de Dios. Bueno, le cuento que hace un par de años, ¿no? Tampoco fue mucho. Fue en el 2018 cuando Colombia fue eliminada para el Mundial de Rusia. Y fue por un penal. ¿Se acuerda? Mateus Uribe.
0: Ay, sí.
1: Pobre pelado.
0: Ay, bueno, sí. Eso también es cierto.
1: Ahí, se la dejo ahí. Ve que si gana un partido, siempre va a haber alguien que critica. Y ahora, usted es adeportiva. No, a usted no le gusta el fútbol, no le gusta el deporte de ese calibre. Y usted dice, pero el otro jugador metió más goles o hizo mejor representación o algo así. Usted da un comentario positivo al contrario. ¿Qué va a suceder? O sea, tiene que ser en ese punto muy elocuente con la ola, ¿sí? Usted no puede ir a contracorriente. Usted tiene que ir nadando. Y si usted está en contra de eso... Y además hay personas que se toman todo muy personal. Yo creo que Colombia es muy personal en ese aspecto. Lo hablábamos hace también varios años con un experto en psicosocial, no me acuerdo, eso fue en un programa en Revista de la Mañana, y yo le preguntaba que Colombia es un país muy tocado, ¿no? O sea, muy coloquialmente esa palabra.
0: Somos hipersensibles.
1: Exactamente. ¿Cómo nosotros podemos lidiar con nosotros mismos? Sabiendo que, por ejemplo, vamos a otro país, vamos a España, por ejemplo, y usted va a una tienda y dice, oye, ¿me podrías dar esto? Dice, ¿qué quiere? De una. Entonces uno también se pone a pensar, ay, no, me está ofendiendo, me está diciendo las cosas mal, me está
0: No,
1: apuntando.
0: es
1: Entonces,
0: difícil.
1: yo creo que en un punto donde Colombia sea gol, gol de Colombia, gol,
0: ¡Golazo!
1: gol de
0: Oiga, sí,
1: Colombia.
0: vamos ganando.
1: No,
0: Epa,
1: espere, espere, espere. Epa, Colombia.
0: epa, epa.
1: Luis
0: Yo no sé de
1: Díaz,
0: dónde viene
1: número.
0: eso. ¡Ay, Luchito!
1: Lucho, a
0: Muy
1: los 22.
0: bien.
1: Lo narré tarde,
0: O sea,
1: perdón.
0: vamos 2-0.
1: 2-0,
0: ¡Ay,
1: 2-0-0.
0: qué
1: Pues es que es Costa
0: emoción!
1: Rica, hombre.
0: Oiga, qué emoción. Sí, estamos un poquito hipersensibles, pero bueno, después le cuento por ahí una anécdota que me hizo acordar de esos choques culturales. Mientras
1: Sí.
0: tanto, les abrimos a ustedes esta conversación. ¿Cuál palabra necesita hoy Colombia más que nunca? Así que los leemos a través del 324-137-1393, 324-137-1393. Nos vamos con algo de musiquita, una ronda rapidita, porque venimos con un gran invitado que trae un libro muy interesante justamente para entender a Colombia. Aquella guerra eterna es el título para que usted no se pierda esta entrevista cuando regresemos.

0: de verdad, es importante que usted firme estos papeles. Acá, es una firma acá.
1: Por eso no tienen mamá.
0: Puta madre, la misma mierda del centro.
1: Por eso los abandonan.
2: Alirio, venga, no me dejes sola.
3: ¡Claudia! ¡Claudia!

0: lágrimas.
1: Es que se ríe.

0: Tres historias paralelas se unen en una ciudad que avanza sin mirar atrás. Alirio de 13, Claudia de 12 sobreviven como habitantes de calle recorriendo Bogotá entre el reciclaje y el abandono, mientras Alicia de 70 años es una mujer de clase alta quien pasa sus días en una silla de ruedas esperando que el tiempo transcurra. Así inicia una historia que llega a la gran pantalla. Estamos hablando de Volar. Y es justamente un retrato íntimo sobre el abandono, la infancia olvidada y la necesidad de pertenecer. Y para hablar de esto, pues tenemos nada más y nada menos que a Heiber Pinto Vargas. Él es el director de este título, Volar. Bienvenido, Heiber. ¿Cómo está? Feliz tarde.
1: Feliz tarde, muchas gracias. Acá muy feliz de llegar a esta etapa. Ha sido un camino largo, duro, pero muy felices. Estamos muy emocionados porque creo que todos hacemos cine para que la gente lo pueda ver y llegó el momento que la gente lo pueda ver.
0: Y hablando justamente de ver y tener un poco esa experiencia más cercana, hay que invitar a nuestros oyentes para que vayan ya mismo también a nuestro canal de YouTube. Recuerde que usted nos encuentra como @laudeserio, ahí puede conocer los rostros detrás de estas voces, un poco también de las imágenes que nos trae Volar. Y mire, Heiber, que hoy justamente tenemos una pregunta del día, porque Colombia pues está con una tensión, ¿no? Desde todas las aristas y todos los puntos. Pero lo cierto es que decíamos, ¿cuál es esa palabra que Colombia necesita hoy más que nunca? Y algo muy interesante detrás de su obra es que nos habla de eso, ¿no? De la importancia de entender este contexto social, de lo que estamos viviendo, de lo que se vive también en las calles y esos paralelos que encontramos en la vida. Cuéntenos un poco de todo lo que reúne Volar.
1: Bueno, qué lindo que hagas esta reflexión, porque creo que el cine tiene eso, ¿no? El cine lo que tiene es que los cineastas, los realizadores audiovisuales estamos obligados a reflejar la sociedad. Y esta película es eso, esta película es del alma, es la entraña de una ciudad y de una Latinoamérica que se volvió paisaje este tipo de historias. Y como se volvieron paisaje y se volvió y las normalizamos, pues dejamos de ver que ahí hay almas y seres humanos que son profundamente importantes. Y que atrás de esto lo que necesitamos, en gran mayoría los seres humanos, es estar acompañados, ¿sí? Qué lindo que pones este reflejo del país hoy, que hay esta división tan grande socialmente, precisamente para poder decirle al país que estas historias nos tienen que unir, no separar, no dividir. Estas historias es por las que tenemos que luchar, y ya que lo pones en ese contexto, creo que además, si nosotros sabemos que nos debemos a la gente de a pie, a la gente del común, a la gente que carga estas historias, pues vamos a poder gobernar mucho mejor, ¿sí? Vamos a poder llegar a mejores momentos, a mejores instancias. Y bueno, creo que Volar es una compañía de tres seres humanos, uno que infortunadamente desaparece, como desaparecen tantos seres en nuestra Latinoamérica, y otros dos que bajo la necesidad de ellos mismos se tienen que acompañar.
0: Sí, mire que me hace recordar usted una historia personal, y es que recuerdo un tiempo estar trabajando desde una parte periodística como de aprendizaje, justo por la zona, ¿no?, de la 22, de la 1922 con Caracas, que es un lugar como tan temido, tan estigmatizado socialmente aquí en Bogotá, y recuerdo que llegué a esa fundación y me cambió mucho la mirada, ¿no?, porque hablábamos de varios sectores allí. Por ejemplo, uno muy fuerte era el trabajo con habitantes de calle. Por otro lado, también estaba el trabajo con niños, hijos de mujeres trabajadoras sexuales, ¿no? Teníamos también la comunidad trans. Y un poco, cuando uno lo vive de lejos, es como, uy, qué peligro, ¿no? No se acerque por allá. Pero cuando usted ya se acerca, encuentra un montón de historias, un montón de vidas. ¿Qué es lo que usted quiere transmitir con Volar? ¿Cuáles son esas vidas que usted finalmente lo inspiran para crear esta historia?
1: Las humanas. Las que reflejan el mundo en el que vivimos, y estos personajes fueron una excusa muy linda para llegar a algo que fue mágico y es que el personal de apoyo, nuestros extras de la película, eran habitantes de calles reales.
0: Wow.
1: Entonces nosotros, o sea, una de mis obsesiones con la película era que tuviera mucha realidad. Yo soy un amante del documental y del cine iraní, y creo que esos dos caminos se unen a lo mismo, al reflejo social, pero desde la realidad. Y esta película lo que tenía que lograr era que esa realidad que conocemos todos, que a veces es agresiva, que a veces es transgresora, ¿cómo hacíamos que esta historia no fuera agresiva, ni fuera transgresora, ni fuera brusca? ¿Sí? No desde la grosería, no desde el maltrato, no desde hablar tan rápido que no se entendiera ni lo que pasaba. Creo que lo que teníamos que lograr era todo lo contrario. Cómo esta historia se volvía intimista, cómo esta historia en medio de la ciudad la volvíamos inspiracional, pero también cómo llevamos esta historia para que fuera en un ritmo distinto al que es la vida misma, que es muy rápida, muy rápida. Cómo hacíamos que este ritmo fuera contemplativo, tranquilo, que la ciudad fuera muy rápido, pero nuestros personajes no. Y nuestra cámara tampoco, que nuestra cámara aguantara a tener el reflejo de todo y nuestros personajes nos llevaran a ese mundo y nos llevaran a esa realidad. En esta película hay algo que es muy lindo, y es que por esa época pasó algo en Colombia que fue muy violento, muy fuerte y muy bravo, que fue lo de Juliana Zamboní. Y esta película, cuando yo la iba a empezar a hacer, pasó esto e hice un cambio en la manera como desaparecía Claudia, que es la niña de la historia. Y ahí lo que hice y a donde me fui fuertemente era lograr una desaparición más o menos por ese estilo, ¿sí? Porque nos duele, porque somos un país y una Latinoamérica que estas historias nos tienen que tocar, que estas historias no pueden hacer parte del paisaje y olvidarlas, sino dejarlas para lo que es el cine, algo para toda la vida, ¿sí?
0: Sí.
2: No, y además es que estamos hablando de una sociedad que a veces necesita moverse para entender nuestra realidad. Y cuando nos vemos reflejados en la gran pantalla, a veces nos reímos y es la sátira, y sí, eso le pasa al otro. Pero cuando hacemos ese trabajo de introspección, vemos que somos el que aparece en la pantalla. Y en ese caso, Volar es ese reflejo. De hecho, es lo que nosotros estamos entendiendo en este momento como sociedad. Necesitamos es aprender a volar para poder sanar muchas cosas. Y en sanar es reconocernos que, aunque somos el presidente de la República, también somos el habitante de la calle. Y creo que basándonos en eso, vemos la naturalidad del documental, de ese estilo documental, y me hizo recordar, ya que estamos hablando de cine del Medio Oriente, de una película, no sé si es de Turca, si no estoy mal, que es sobre un reciclador de la calle.
0: Vidas de papel.
2: Vidas de papel, muchas Vidas gracias. De papel. Donde habla precisamente de eso, ¿no? De la naturalidad de las cosas. Cómo usted allí muestra esa elocuencia de las calles y mostrarle a una sociedad en general que hay veces es muy, muy aparte, ¿no? Hay veces indolora frente a la realidad de nuestro país, y tratar de materializarlo de la manera más ruda posible, y también darle una línea de ruta, por ejemplo, cosas que habíamos hablado hace unos segundos con el caso de Juliana. ¿Cómo usted hace desde la mirada del director, cómo teje esas historias para que no trasciendan a otros lenguajes y se pierda realmente la sensibilidad?
1: Claro, yo creo que esto tiene mucho que ver con lo que uno tiene en el alma, ¿sabes? Como con esa necesidad de contar estas historias. Tal cual pones una gran referencia, porque precisamente lo que teníamos que llegar era como a lo mínimo. Mira, esta película pone a una señora de clase alta con unos niños que no tienen nada, nada, nada, pero están en igualdad de condiciones. Y lo otro es, ponemos a una señora que está en silla de ruedas, que no puede caminar, pero es la que puede volar, ¿sabes? Entonces, eso es lo que pasa. Ese es el reflejo de esta película. Ese es el reflejo de la sociedad. ¿Cómo podemos llegar a las historias mínimas? ¿Cómo podemos llegar a la entraña del ser humano para poder despertar en la sociedad ese reflejo de verdad, la vida es tan básica, que no necesitamos estar llenos de lujos ni estar rodeados de lujos. Necesitamos compañía emocionalmente y comer. y tomar agua, ¿sabes? No necesitamos nada más, el resto de cosas, pues sí, es lindo tenerla, somos unos afortunados todos de tenerla, pero no la necesitamos. Necesitamos este tipo de cosas mínimas, que es lo que se llama la supervivencia, pero bien, ¿sabes? Entonces, claro, tú llegas y empiezas a filmar con habitantes de calles reales que te dan unas lecciones de vida que te parten el corazón, pero de bien, no de mal, no historias trágicas, sino historias de personas que dicen, es que yo entendí que tal vez mi vida era más sencilla de lo que era. Claro, los consumió otra cosa también que era el lado que no debía ser, pero la sencillez con la que ellos viven la vida también te enseña muchas cosas, ¿no? No tienes que ir a un mega colegio, no tienes que tener una mega casa, no tienes que tener una mega vida, porque Alicia la tiene, Alicia está llena de plata, y en la película van a ver, lo que está buscando su hijo es que firme los papeles para saber que ya no la necesita, ¿sabes? Entonces, este reflejo de sociedad, que estamos llenos de eso, de ancianos en un estado de abandono muy alto, y niños en un estado de abandono muy alto, y el resto de la sociedad persiguiendo un montón de cosas que necesitamos momentáneamente, pero que después son efímeras.
0: Heiber, detrás de esas historias que usted encontró, quizás en medio de lo que nos contaba, ¿no?, de esos extras que también eran actores naturales, ¿cuál fue esa que de pronto lo impactó más, ¿no? Sabemos que todas tienen sus matices, pero esa que lo impactó más. Y también, ¿a qué se debe ese nombre de Volara?
1: Vale, mira, de las, lo que más me impactó de este proceso, de verdad, la disciplina que tuvieron ellos. O sea, más que la historia, porque también entrar a indagar en cada historia era muy difícil, porque pues igual estás filmando, ¿no? Es un sistema que te lleva muy rápido. Esta película se filmó en 3 semanas.
0: Wow.
1: Entonces tocaba correr mucho. Pero digamos que había una cosa que era invaluable, y es la disciplina con la que ellos afrontaron la película. Uno de las cosas y de los retos que me decía la producción, como de no puedes hacerlo así porque va a ser imposible sostener la continuidad, y si mañana no llegan, y si mañana tenemos que continuar con esto y no vienen, y todos llegaban. O sea, no fueron muchos días seguidos con ellos, pero los días que fueron seguidos con ellos llegaron. Hubo disciplina, ¿sabes? La productora también puede contarles después estas anécdotas y todo, pero había que pagarles y ellos tenían cédula para poder pagar, ¿sabes? O sea, había una disciplina, había como un orgullo de poder hacer esto, y los que se me acercaban en medio del rodaje me decían como, gracias por venir a nuestro mundo a contar esto y no hacerlo como se hace, que es llevar extras, pues personal de apoyo de los que hacen novelas, películas, series todos los días, vestirlos y maquillarlos y ponerlos ahí.
0: Usar el territorio prácticamente.
1: Claro, usar sus vidas para eso, y pues ellos de cierta manera lo que estaban era muy orgullosos de que de verdad nos interesáramos porque esto fuera de verdad y porque entráramos ahí. Entonces eso fue de mucho orgullo. Y otra cosa que me dio mucho orgullo de la película después es cuando empezamos a presentarla en circuitos y encuentros y proyecciones de la película. En algún caso se me acercó un chico y me dijo, oye, mira, acabo de ver la película, pasaron hace 15 minutos, terminó la proyección, y apenas terminó la película, lo primero que hice fue salir a llamar a mi mamá y darle las gracias por haber sido la mamá que ha sido. Entonces, esto es una película que en realidad es una película familiar. Esta película habla del valor de la compañía de mamá e hijo, entre hermanos, entre parejas, entre construir la compañía. Entonces yo creo que esta no es ni siquiera es una película para ir a ver en soledad, sino al contrario, para ir a ver acompañado y agradecer pues que estamos acompañados en la vida.
0: Pues le cuento que ya estamos, mejor dicho, expectantes, ¿no?, de encontrarnos con Volar, además con esos personajes que usted nos narra, ¿no?, de entender cada detalle, porque una cosa es cuando uno puede ver una producción allí en la gran pantalla y otra cuando puede hablar del detrás de escenas, ¿no?, del detrás de todo ese gran trabajo. Así que, bueno, ¿qué hay que hacer justamente para poder acercarnos a Volar, para poder entender todo este título, poder nosotros mismos con nuestros ojos estar ahí detrás de esta película?
1: Pues mira, hay que ir a las salas, hay que acompañarnos, hay que hacer que si las salas se comportan bien, nos den más pantallas, podamos llegar a más gente, porque yo creo que estas historias son muy importantes. Es muy difícil, o sea, es muy difícil luchar tantos años con una película, sacarla adelante, no solamente económicamente, sino emocionalmente, porque una película lo que más te quita es un estado emocional muy fuerte. Uno tiene un carrusel muy alto, días muy positivos, días en los que dices ya no vale la pena, ya dejemos, no vamos a llegar, dejemos ahí. Pero hay que continuar y ahora estamos en la puerta de eso para que el público nos reciba. Hablen de la película, no quiere decir que esté bien o mal. A uno les puede gustar, a otro no les puede gustar. Va a incomodar. Va a poner a hablar, yo espero que ponga a hablar, bien, mal, lo que sea, pero creo que nosotros necesitamos que las personas nos acompañen, porque si no nos acompañan, pues no vamos a poder seguir intentando con el cine colombiano, ¿sí? Y creo que es importante, es tan importante las comedias, son tan importantes las películas de todos los que hacemos películas, que lo que necesitamos es que el público nos reciba de la manera que se pueda, obviamente, pero necesitamos que nos reciba y que nos dejen entrar en sus vidas y poderles mostrar un poquito de lo que nos interesa contar.
0: Bueno, y hablando de las salas, justamente, ¿qué días, en dónde? Cuéntenos todos los detalles.
1: Bueno, mira, por ahora estamos súper confirmados que vamos en Procinal de Salitre a partir del jueves, en Bogotá. Vamos a estar en Medellín, en Las Américas. Vamos a estar en Salento. Y hay otras salas que están por confirmar en el transcurso de la semana. Entonces, pues, si pueden seguir la página de Distrito Pacífico, que es la distribuidora, ahí vamos a estar publicando y anunciando todo, y pues obviamente en mis redes sociales también vamos a estar anunciando todos estos días, ya cuando tengamos los horarios, las salas y todo. Y pues la verdad, Distrito Pacífico ha estado luchándose muchísimo por poder lograr pantallas, porque nos abran el espacio, porque nos den camino para que la gente se acerque a vernos. Queremos pedir también a la gente joven, a la gente amante del cine, que nos apoye. De verdad, creemos que tenemos una obra digna de ver, digna de presentar, digna de mostrar, y han sido pues un camino largo. Digamos que Adriana Barraza, que fue nominada al Oscar por Babel, que se quisiera montar en esta historia urbana de esta manera, venir y luchar con nosotros, acompañarnos en este camino, pues fue un trabajo muy duro y queremos reflejárselo al mundo.
0: Pues Heiber, de verdad que es una obra, ¿no?, que vale la pena ir a ver, a disfrutar también en la gran pantalla, a sacar nuestras conclusiones, a entender un poco de ese lado, ¿no?, también de la habitabilidad de calle que usted busca demostrar acá. Y quisiera que cerremos esta entrevista justamente con eso, ese mensaje que usted le deja, esta producción, este trabajo, y que por supuesto hoy la audiencia que está acompañándonos, que nos está escuchando, ¿cree usted que debería llevarse acerca de la realidad que también se vive en las calles capitalinas?
1: Pues mira, el lema de la película lo van a ver en el post, que lo estamos poniendo por todo lado. Es: la vida es cruel, pero es bella. Sí, la vida es cruel, pero es bella, y así es. Pues todos la vivimos de unas maneras diferentes, pero creo que las tragedias que vivimos cada uno son tan importantes como las de los demás. Y creo que esto es el reflejo de la sociedad. Acompañémonos como seres humanos. Y a mí, hoy por hoy, ha sido muy lindo este proceso de la película, porque a pesar de que ese es el estado de las películas, y creo que cuando vienen acá también colegas narrarán lo mismo. Una película es un estado emocional donde empiezas muy acompañado, después pasas unos tiempos muy solo, después vuelves a estar acompañado y vas rotando por un montón de etapas de personas diferentes que se van mezclando en la película, y cada uno va poniendo el alma. Entonces yo creo que el cine se hace en compañía, y es lo que refleja esta película. Esta película lo que refleja es que necesitamos estar acompañados.
0: Aquí al interno nos decían, venga, no lo deje ir sin